0: la facilidad de que tengan un contacto directo con los diferentes departamentos del municipio. Ha existido la apertura de esos departamentos para tratar de ayudarnos lo más pronto posible. Obviamente existen ciertas excepciones, ¿verdad? Con respecto al actual gobernador, hemos tenido un acercamiento en el cual incluso él se personó a dirigirse al barrio El Plateado y ahí se celebró la reunión para poder llegar a ciertos acuerdos. Los acuerdos actualmente del barrio es la reubicación de las casas que están totalmente destruidas. Por parte del municipio se ha hecho el ofrecimiento de la entrega del terreno, el cual debe cumplir con todas las normativas que exige el MIT para poder construir un plan de vivienda, el cual será subsidiado en ciertos casos y el resto se deberá ser cancelado por el beneficiario de este tipo de
1: Pero esto de ya ayuda. Existe, o sea, ya les entregaron el terreno. ¿Ustedes saben que existe el terreno donado por parte del municipio?
0: Hemos, hasta la fecha de hoy, lo que tenemos son compromisos, se nos ha mostrado documentación, pero fehacientemente aún no.
1: Claro, por ejemplo, el gran problema que acaba de decir don Iván Cabrera, el tema del transporte urbano. Es un tema que ustedes los vienen sufriendo de algún tiempo. ¿Cómo sí. sustentan ustedes esta situación?
0: La parte del transporte urbano la hemos sustentado principalmente en colaboración, por autogestión del barrio, por ayuda de los departamentos municipales y sobre todo como nuestro barrio está en la mitad hacia otros barrios como claro. es Eucaliptos, ha habido colaboración entre la directiva del barrio El Plateado y la directiva de Eucaliptos para de alguna manera tratar de no cortar el paso. Se ha hecho en la medida de lo posible tratar de mitigar esto, pero el daño y la velocidad a la que se produce todo esto, como todos pueden ver, es súper acelerado.
1: ¿Ustedes han conversado con los vecinos que están, digamos, al borde del centro de transferencias mayorista llamado Puerto Seco? Porque ahí es un daño sumamente grave. Y recordemos, usted debe recordar como vecino de este sector, que hace, ¿qué será?, un año y medio hubo una intervención en ese lugar. Pese a eso, volvió a dañarse. ¿Han podido conversar ustedes con ese sector?
0: Nuestra presidenta ha tenido acercamientos con las directivas de todo el sector. Pero obviamente, todo lo que pasa en la parte superior, lo que es Eucaliptos, lo que es el barrio Plateado, obviamente, todas las consecuencias van a caer hacia la vía de integración.
1: Claro.
0: Y obviamente, hacia Puerto Seco. Entonces, se ha tratado de hacer... se ha tratado de gestionar la intervención. Actualmente, Gobernación... intervino por parte del gobierno, el MIT intervino en tratar de habilitar un tramo de la vía, pero estas dos semanas hubo daño en el segundo tramo claro. y la situación sigue siendo crítica. Entonces, la velocidad a la que se producen los daños es mucho más rápida a la velocidad a la que puede contestar las instituciones.
2: Estimado Fernando, yo lo escuchaba en días anteriores que aparte de que se de esta declaratoria de emergencia en el barrio Plateado, estarían por enfrentar un problema incluso mucho más grande, porque decían en una nota periodística o en una entrevista donde estaba la presidenta del barrio Plateado, que decía que cerca del 50% no poseen los títulos de propiedad de los terrenos, y entonces a ellos se les complicaría que esta declaratoria de emergencia porque no tienen los títulos. ¿Qué de cierto hay con esto? ¿Qué nos podría comentar usted de esto? ¿Y qué soluciones les ofrecerían en este caso a las personas que están con este problema?
0: Es totalmente cierto. Como nadie pudo prever esta situación, obviamente existen familias que no tienen sus papeles sobre la propiedad, están sobre derechos de acciones, existen casas en las que existen múltiples núcleos familiares. Y ante esta situación, pues el municipio aún no nos ha dado una respuesta clara que nosotros podamos llegar hacia ellos. Como directiva, lo que hemos hecho es, en todas las reuniones en las que hemos participado, y principalmente mi persona, ante incluso el procurador síndico del municipio, hemos sido muy claros sobre esta situación, que todas las, o sea, la ayuda debe llegar a todas las personas del barrio.
1: Claro. ¿Cuántos son, a propósito, magíster? ¿Cuántos son en el barrio y cuántas son las familias damnificadas?
0: Actualmente en un censo interno tenemos 150 casas afectadas.
1: ¿150?
0: Y el barrio tiene alrededor de más de 300 habitantes. Oh.

0: hablando del 50%.
1: Claro, el 50% está afectado. Bueno, y estas últimas tres semanas la afectación ha sido un poco más grande porque se ha acelerado de alguna otra manera el daño.
0: O sea, el daño en estos días, o sea, no ha parado, o sea, no, no hay como, sino que viene constantemente el problema.
1: Constantemente.
0: ¿Y Secretaría Nacional de Gestión de Riesgos, qué les han dicho? ¿Hay algún estudio que ellos han hecho? ¿Puedes decir, bueno, esto va a llegar hasta esta parte, esto sucede por esto? Porque se habla mucho del tema que hay una laguna. Son especulaciones que dice la gente, ¿no? Se habla también de filtraciones de agua. ¿Qué les ha podido decir la Secretaría Nacional de Gestión de Riesgos?
1: Actualmente lo que se tiene en el municipio es un estudio, el cual ha llegado, y los resultados, como nos ha dicho la parte de gestión de riesgos municipal, es que se está evaluando los datos que han llegado de gestión de riesgo nacional. Uh-huh. Principalmente es una sumatoria, un conglomerado de varias causas. Por una parte está las filtraciones que vienen desde la parte superior, está la falta del alcantarillado fluvial, está un alcantarillado sanitario colapsado, está el plan de agua potable que pasa por el sector totalmente antitécnico. Hace unos días un vecino ya denunció de forma individual un alcantarillado que pasa por su propiedad, cosa que es antitécnica.
0: Claro, y la planificación, uno se pone a pensar, bueno, dice, a ver, todos los municipios tienen un PDOT, usted conoce, donde se va planificando cómo va a ser el ordenamiento territorial, y se supone que cada una de estas urbanizaciones tenían que haber cumplido técnicamente para poder dar los permisos de construcción. Obviamente tener alcantarillado pluvial, alcantarillado sanitario, pero ya es conocido, aquí en Loja hay muchos barrios y muchas obras que, por ejemplo, se hicieron avenidas y nunca se puso el alcantarillado pluvial, sino era un alcantarillado mixto, y esto en cualquier momento iba a colapsar. Y es lo que está pasando en Plateado, entonces.
1: Claro, efectivamente. Muchos de los vecinos que están en el barrio poseen permisos de construcción aprobados por el municipio. Sin embargo,
2: no hay responsabilidad. A pesar de no estar legalizada completamente sus propiedades.
1: Son una parte de todos los vecinos, una parte de las que no están legalizadas. Uh-huh. Existen también una gran parte que tienen permisos de construcción en regla, estudios de suelo. Por esto, desde el 2014 lo que existió fue una denuncia por permisos que tenían tanques de agua para riego en la parte superior, el tanque de agua potable totalmente colapsado, el cual incluso en reuniones aquí en lo que es Participación Ciudadana se llevó material audiovisual en el cual se mostraba al tanque dañando la masa de la tierra, ¿no es cierto? Entonces, es una sumatoria de un montón de cosas, de irresponsabilidades de administraciones anteriores, el quema importismo de los contratistas.
2: Justamente a esa parte quería llegar. ¿Desde qué momento empieza? Sí, ahora vemos que está totalmente agravado, vemos el desastre que viven. No se podría decir de otra manera el desastre en el que viven muchas de las personas, y muchos de ellos incluso han tenido que abandonar sus viviendas ya porque son inhabitables. Pero a partir de dónde empieza este problema en sí, de en qué, usted hablaba algo del 2014 que hubo un problema con los títulos de propiedad y todo esto. ¿A partir de ese año ya ustedes empezaron con este tipo de problemáticas, o cuándo empieza este problema en sí?
1: Nosotros tenemos documentación desde el 2014 donde ya se comienza, las directivas de ese entonces comienzan a informar al municipio, a solicitar estudios. Hay estudios de gestión de riesgo, hay estudios de lo que tiene que ver con la escuela que actualmente está colapsada, en la que ya se informaba que el sistema de alcantarillado, el sistema de agua potable, estaba afectando directamente al barrio. Ya se venía esto. El problema detona cuando el monasterio de las Madres Carmelitas tuvieron que salir, y ya la afectación fue irremediable, ¿no es cierto? Entonces, incluso en YouTube hay, si ustedes buscan Barrio El Plateado, ahí está todo el material audiovisual con fecha de en cuanto se han hecho las denuncias a nivel nacional. Uh-huh. Porque en ese entonces la directiva, al no tener oídos aquí en Loja, acudió a la prensa a nivel nacional para poder denunciar de alguna manera. Pero aún así, estamos donde estamos.
2: Es muy lamentable el hecho de que se haya tenido que esperar a que y bueno, no es que usted acaba de decirnos algo súper importante, ofrecimientos. las soluciones para ustedes no pasan de ofrecimientos. Les han mostrado documentos, dónde está eso. Quizás ahora, por época electoral, ustedes como presidente, vicepresidente y todos los moradores del barrio tienen que presionar más, porque a veces en época electoral es cuando más oportunidades se tiene de lograr alguna cosa. Porque de lo contrario, usted ya lo mencionó, desde el 2014 hasta acá les han dado un quemimportismo y realmente es muy preocupante la situación en la que están viviendo. Está viviendo Ciudad Victoria, lo están viviendo en mucha más magnitud el barrio plateado. En este caso, ustedes han topado incluso las puertas a nivel nacional y aún así no se les ha dado una solución real, por así decirlo. Más allá de ofrecimientos, no ha pasado la solución.
1: Claro, actualmente son ofrecimientos. Nosotros como directiva, nuestra presidenta, pues estamos al pie con la documentación, presionando. Incluso se está planificando viajes actualmente tenemos conocimiento que el trámite se encuentra ya en Quito. Uh-huh. Entonces estamos, como siempre, golpeando las puertas necesarias, buscando quién nos pueda ayudar para poder llegar allá y presionar de otra manera.
0: Una pregunta, magíster. Por ejemplo, en tiempo de clases, ¿es entendible lo que llama el señor Iván Cabrera referente al tema de del transporte público? ¿Cómo hacen los niños, los jóvenes, cuando se presenta, por ejemplo, esta etapa de lluvias y cuando, o así no hacen lluvias? Ya nos acabó de decir que la situación vial es complicado para llegar a cumplir su recorrido. ¿Cómo hacen ustedes? ¿A qué recurren o hasta dónde llega el transporte urbano?
1: Actualmente, este último año, por lo acelerado de los daños, muchas veces se ve cortado el transporte. Porque ya, o sea, humanamente ellos tampoco no pueden ingresar.
0: Claro, no acaba de decir que se reventaron.
1: Claro, o sea, aparte de tener la buena voluntad de ingresar a un lugar en donde ya hasta la integridad de sus unidades comienza, claro, a peligrar. Como directiva, lo que gestionamos es la comunicación constante con el municipio, tratando de buscar de alguna u otra manera poder hacer que esto sea de nuevo transitable. No existe actualmente pues un plan para mitigar todos los daños, pero como directiva, en algunos sectores los mismos moradores con recursos propios han tratado de arreglar lo que está frente a ellos, y entre colaboración con los barrios superiores se trata de arreglar el tramo justamente el que se menciona del transporte público, porque ahí el daño es más acelerado, es más fuerte y resulta hasta peligroso.
2: Pero usted lo menciona con recursos propios y de su propio bolsillo, pero esa no es la solución, porque más allá de que ustedes hagan estas mingas y estas colaboraciones para poder solucionar de alguna manera, la solución no es esa, porque el problema vuelve. Obviamente. Y cada vez incluso en mayor magnitud. Entonces, en este caso, como municipio, como la autoridad que le compete en este caso, porque es la vialidad dentro de la parte urbana, ellos ¿cómo en este caso se han hecho presentes para de alguna manera tratar de solucionar?
1: Es complicado. Nosotros hace un año la situación era muy complicada, porque existe siempre entre todos, bueno, tanto en lo que es gobernación, prefectura, municipio, existe este temor de lo que es la Contraloría. Entonces nosotros, ante cualquier petitorio el año pasado que hubiéramos realizado, era no podemos por la Contraloría, porque ellos decían que no pueden intervenir sabiendo que el recurso se va a mal usar, decían ellos. Bueno, entonces el punto que nosotros con Participación Ciudadana tratamos de que ingresemos al COE cantonal, que lo logramos después de muchas reuniones. Y ahora la actual declaratoria de emergencia, nuestra esperanza es que este fantasma de que la Contraloría va a observar todo lo que se está haciendo de alguna otra forma desaparezca. Al final del día es ayuda humanitaria que se está realizando, son derechos constitucionales que se están violando: salud, vialidad, servicios básicos. Como ya habíamos dicho en diferentes entrevistas, incluso la salubridad que se está dando hacia Puerto Seco es...
0: Y además hay un estado de emergencia declarado y lo único que tienen que es cumplir con la ley. La única solución es salir de ese lugar.
1: Sí, actualmente eso es lo que nos han dicho. Todavía estamos a la espera de resultados por escrito. claro. para poder nosotros también, de nuestra manera, con los profesionales que haya que contratar, analizar los resultados.
0: Magíster, no sé, algo más, Margarita.
2: Es muy lamentable, lo decía, es muy lamentable que para otros temas donde vemos que las decisiones pasan por encima de quien tengan que pasar, toman las decisiones a diestra y siniestra, cambian lo que tengan que cambiar, Contraloría parece que no ve, pero para este caso, como usted lo acaba de mencionar, para un caso que tiene que ver con los derechos, no solamente en este caso de toda la población que está ahí, cada familia tiene niños. Se están violando los derechos de los niños, de las personas adultas mayores. En este caso también, ustedes, a pesar de la declaratoria, de pronto han pensado también en alguna acción ya que tenga que ver una acción de protección, qué sé yo, o ya han ido a este punto también.
1: Nosotros hemos sido siempre claros ante todas las puertas que hemos tocado, ante todas las autoridades, que como directiva estamos siempre buscando el diálogo. Siempre buscando los caminos marcados, ¿verdad? Pero en el momento que sea necesario, no descartamos. Vamos, todo lo llevamos por escrito, llevamos un registro muy minucioso de todo lo que se está haciendo, de todo lo que ha habido, y se hará lo que se tenga que hacer para lograr que cada uno de los moradores del barrio tenga un buen final.
0: Bueno, Magíster, mi solidaridad con usted y todos sus vecinos. Somos vecinos de esta linda ciudad, que lamentablemente por irresponsabilidades se han tomado acciones que van fuera de lo técnico en temas de planificación en nuestro cantón, y ahí está el resultado. Pues tirar la piedra, luego esconder la mano, eso ha sucedido siempre en nuestra política. Decisiones que son netamente técnicas se las vuelven políticas, y ahí es cuando sale perdiendo el ciudadano. Ante todo, mi solidaridad con ustedes, y espero en el mejor de los casos pues se les logre concretar los temas que se han venido comprometiendo por parte de los distintos niveles de gobierno, tanto el ejecutivo como el municipal. Y agradecerle a usted por su tiempo, y esperarle poder tener en otra ocasión.
1: Muchas gracias.
0: Vámonos, Margarita, al corte y ya regresamos para el bloque final de Enfoque Nocturno.
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0: 19:25, amigos de Radio Bacana. Seguimos en este espacio Enfoque Nocturno. El día de hoy, a las 18 horas, como habíamos mencionado, se cerró el tema de las inscripciones en el Consejo Nacional Electoral. Con ello, pues, se tendrá que pasar algunas horas para poder declarar en firme algunas candidaturas, según lo que establece el calendario electoral. Obviamente, si es que existen algunas impugnaciones, pues tendrá que pasar, creo que son 48 horas para declarar en firme. Y tengo entendido que creo que es en octubre, en noviembre, que se dará la lista oficial por parte del Consejo Nacional.
2: De noviembre se conocerá. Exactamente. La lista oficial.
0: ¿Quiénes son los candidatos a ocupar las distintas dignidades, en tanto de prefecto, alcalde, concejales urbanos, concejales rurales y también los vocales de las juntas parroquiales?
2: Así es, importante conocer estos detalles, ¿no? Si bien es cierto, hasta que en este momento ellos ya están inscritos, pero hasta que exista, puede existir alguna impugnación, ¿no?
0: Por supuesto.
2: Y aún así, ellos van a ser declarados candidatos, me parece que el 9 de noviembre, porque todavía tienen que pasar cumplirse los siguientes pasos, como es los temas ya vendrían, pasarían por los temas de las juntas, incluso también cuando ya se hace la convocatoria para quienes van a ser parte de las mesas también. Entonces, en este caso, por acá nosotros tenemos la pollita. Tenemos acá ya, estamos justamente ahora, hoy terminó las inscripciones de candidaturas. Entonces, de acá también nosotros, el 2 de septiembre, tenemos la selección de miembros de las juntas receptoras del voto. Del 4 de septiembre al 14 de septiembre tendremos esta notificación.

0: quiénes van a ser parte de estas juntas, y del 7 al 29 de noviembre la capacitación de los miembros de las juntas receptoras del voto y otros actores electorales, y el 9 de noviembre tendremos el listado oficial de las candidaturas inscritas. Sin embargo, creo que ellos ya en el transcurso de esta semana también ya les hacen conocer si tienen alguna impugnación o si tienen algo que subsanar. Me parece que solamente tienen 48 horas después de su inscripción para que puedan ser objeto de alguna impugnación. Del 12 al 26 de noviembre tenemos la campaña electoral, y del 12 al 26 tenemos los debates, y del 29 al 27 de noviembre el silencio electoral. El 1 de noviembre tenemos el simulacro, y en el 15 el segundo simulacro nacional. El 26 de noviembre, sufragio de las personas privadas de la libertad sin sentencia condenatoria ejecutoriada. Y el 27, el sufragio en casa, del voto en casa. Y finalmente, el 29 de noviembre, tenemos el sufragio general. Es decir, que el 29 iremos ya a las urnas a elegir tanto a prefectos como alcaldes y diferentes miembros de las juntas parroquiales. El 14 de mayo del 2027 tendremos ya la posesión de autoridades. Así es como está configurado el calendario electoral, que eran las seccionales de 2027, pero que se adelantaron para el 2026.
1: Así es, Margarita, empieza una carrera electoral con altos y bajos, un adelanto de elecciones, pero ante todo lo que como ciudadanos queremos son propuestas que ayuden en sí a salir de este bache en el que nos hemos encontrado.
0: Así es,
1: y ojo, un llamado. Exactamente, nos pasó dos años donde hubo una administración que tuvo sus problemas, y no es culpa de ningún ciudadano, sino culpa de esos administradores que llevaron a ese término de una remoción por parte del licenciado Franco Quesada. Ahora esperemos que sepamos elegir bien como ciudadanos, pensando siempre en mejor y mejorar a nuestro cantón y provincia, Margarita.
0: Así es, esperando que los debates de aquí en adelante sean debates de propuestas para que el ciudadano tenga la opción de elegir de entre todas las propuestas el que mejor le parezca. Evitemos como buenos ciudadanos, como buenos lojanos, este tipo de enfrentamientos que no nos hace nada bien, ni como ciudad, ni como electores, ni como actores políticos. Entonces, elijamos bien, en este caso, analicemos bien, veamos las propuestas, porque tenemos para fortuna alrededor, creo que 8 o 9 candidatos. Esperemos que las propuestas sea el debate en función de justamente en esto. Y todo, como lo mencionaba en alguna vez Juan Pablo, tomémonos en serio los problemas de Loja, porque por no tomarnos en serio los problemas de nuestra ciudad, de nuestro cantón y de nuestra provincia, es que estamos como estamos, como los amigos de Ciudad Victoria, los amigos del Plateado, incluso la situación que estamos viviendo cada día con el tema del agua potable, el alcantarillado, la vialidad, incluso el tema que cuando yo siempre lo digo es que cuando nos caen unas gotitas de agua en nuestra, sobre todo en nuestro casco céntrico, tenemos una pista de patinaje en vez de unas veredas donde uno pueda transitar de manera segura y libremente.
1: Así es, Margarita, como usted ya lo dijo, hay que tomarnos en serio los problemas de Loja. Y con esto nos vamos, si Dios lo permite, el día de mañana nos volvemos a ver. Hasta mañana, Margarita.

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4: 21 horas con 17 minutos.

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Buenos días. Buenos días. Permítame saludar. Me da mucho gusto saludar a esta hora, en esta mañana de verano. De hecho, todo está bien. Todo está bien, gracias a Dios. Revisemos el calendario. El calendario para el día de hoy registra martes 18 de agosto de 2026. Teléfonos 2725-400. Celular 09-99-43-40-95. Bacana 100.5 FM. Señal que se origina en la ciudad de Loja, con repetidoras en la provincia, suroriente, suroccidente, mismo dial, misma frecuencia, cubriendo adicionalmente parte de la provincia de El Oro y parte norte del Perú. De hecho, estamos en todas las redes sociales posibles, Facebook, Instagram, TikTok, Twitter, YouTube. Ahí estamos como Radio Bacana 100.5 FM. También estamos en Tuner Radio Online, Radio Box y MyTuner. Disponibles en la aplicación de la radio para App Store y Play Store como Bacana 100.5. Dirección electrónica bacana100.5fm@gmail.com. Dirección de estudios y oficinas Bolívar y Colón, esquina, edificio Arroyo, segunda planta, frente a la iglesia de San Francisco. Un saludo cariñoso, afectuoso, entusiasta a todos quienes nos acompañan desde los lugares más lejanos de esta tierra lojana. Aprovechando las diferentes plataformas digitales de Radio Bacana 100.5 FM. Óídmelo bien. Cuando un tonto obtiene un gramo de poder, cree que tiene una tonelada de autoridad. Seis horas 32 minutos, 6:32 minutos. Bueno, amenazas van, amenazas vienen. El presidente de Estados Unidos, Donald Trump, amenaza con bombardear Omán. Amenaza con bombardear Omán si se interpone en los esfuerzos por reabrir el estrecho de Hormuz. Si Omán se interpone, los bombardearé hasta dejarlos hecho polvo, dice. No le digo yo a ustedes que este hombre habla como ser un muchacho del barrio. Y se verán, si ustedes se interponen, los bombardeo hasta dejarlos hecho polvo. Y ahí no es muy difícil dejarlos hecho polvo porque todo es desierto. Ahora, la amenaza es porque, de Omán, es porque obviamente ellos defienden la posibilidad, la otra amenaza, de que el estrecho de Hormuz pase a ser controlado por los Estados Unidos. ¿Ustedes se acuerdan del canal de Panamá? Así más o menos. Es decir, un nuevo canal de Panamá en Hormuz. Sería el canal de Hormuz. No sería el estrecho de Hormuz controlado por los Estados Unidos. Porque fíjense que nunca dejó de ser canal de Panamá. Aunque en realidad era canal de los gringos. Acá también es el estrecho de Hormuz que lo van a administrar los gringos.
Y un man, pues, que es vecino de ahí, se opone. Se opone porque ellos también tendrán que someterse. De ahí se despierta un poco el vecindario, ¿no? No, que somos vecinos, hay que defender. Pues bueno, hay que defender. El mundo se mueve así por allá. La otra guerra que es interminable, la de Corea con Rusia, dice pues Kiev, o sea Ucrania, dice que por lo menos llegarán unos 50.000 soldados coreanos, norcoreanos, obviamente, norcoreanos, para ayudarles a los rusos. Porque la juventud rusa, la gente rusa, los hombres, nadie quiere ir a esa guerra. Aunque Putin me mande a esa guerra, no voy. Y en verdad no van. Entonces tienen que contratar soldados mercenarios. Pero miren ustedes que debería utilizarse estas tácticas o estas estrategias en todo lugar, en todo lado, en todo momento. Por eso hay hombres que son exitosos, ¿no? Y si hay que bajarse un poquito, se baja. Hasta la cordillera de los Andes se baja aquí, y justo en Loja. Entonces Donald Trump dice, verán, así tal cual, dice, bueno, este siempre ha sido respetuoso. Uno de estos días ya le dice, el cachetón este ha sido respetuoso conmigo. Siempre ha tenido consideraciones conmigo. Le baja la guardia, lo desmoraliza, le baja el ego. Y le dice así, este siempre ha sido considerado conmigo. Ha sido respetuoso, hemos tenido muy buenas relaciones y así. Y por el otro lado, los coreanos del sur le dicen, mira, adrede nos hemos peleado durante tantos años, tanto tiempo, infructuosamente, innecesariamente. Más vale que hagamos las paces. ¿Qué te parece? Yo tengo un plan para retomar nuestras relaciones fraternales. Estás matando a tu gente. Cualquier día esta gente se revela y se produce. Le dice, miren, los inteligentes son así. Dice, cualquier día se produce una implosión en Corea del Norte. Mira lo que pasó en ADN, le dice. ¿Qué es eso? Le dice el pecho. No es un partido que se creía todopoderoso y de la noche a la mañana quedaron insoletas. No quedó vestigio alguno de la grandeza, de la opulencia, de la vanidad. A vos te puede pasar lo mismo. Entonces, mejor, mira, hagamos las paces. No, que yo soy todo. Bueno, te estamos advirtiendo. Así es que mira, por nuestro lado estamos de acuerdo en mantener buenas relaciones. Por el lado de Estados Unidos te están diciendo también que vos eres un buen muchacho. Fíjense ustedes cómo se bajan los niveles de soberbia. Le bajan a este hombre. ¿Qué es dañino? Es dañino, pues. Toda persona mala es dañina. Claro, pues que a veces si hay que hacer las cosas con un malo, pues háganlo, hagámoslo. No hay problema. Los malos son torpes, son dañinos por naturaleza. Su actitud aviesa es nociva. Va claro, pues, que hay que hacerlo. Pero fíjense que el raciocinio viene del grande, viene del talentoso, viene del inteligente. No fraguan nada, no conspiran, no le dice de frente, hagamos las paces.
¿qué te parece? Y el otro, aún por muy malo que sea, se queda pensando. Porque aún en el más malo hay algo de bueno. Y en el más bueno hay algo de malo. Entonces algún día los buenos se calientan también y hasta ahí llega todo. Entonces son 50,000 hombres que van para, sobre todo, manejo de misiles. Ya no les queda gente a los rusos. Entonces ellos mismos proveen esos misiles y ellos mismos dicen, vengan a manejarlos ustedes, muchachos. Manéjenlos ustedes. Pero vénganse acá, 50,000 a morir como pendejos. Porque los rusos no quieren morir. Saben de que de antemano están perdidos. Y así. Pero no tan perdidos como doña Luisita. A doña Luisita la impugnaron. Se matriculó para ser candidata a prefecta de Manabí, una de las provincias más lindas que tiene el Ecuador. Ipso facto le cayó a ADN y la impugnaron. La impugnaron. La impugnaron a doña Luisita. Y encima también le cae la fiscalía. También le cayó. Está investigada en la fiscalía por delito de concusión. Pero esta gente, tal cual, miren ustedes cómo es la live. Les ha dicho clarito el del CNE, ¿no? Bueno, y no necesita decirlo tampoco. Verán, pillastres, les ha dicho. Ustedes no tienen ninguna inmunidad hasta en tanto en cuanto no estén debidamente matriculados aquí, o sea, inscritos. Ya cuando se hayan terminado todos los plazos para las impugnaciones, entonces ustedes podrán andar como Pedro por su casa. Pero mientras tanto, nosotros no los vamos a proteger a ustedes. No tienen ninguna garantía. Así es que eso les dice clarito, porque este país es como de burla, ¿no? Es que es de burla. Miren ustedes que 4 procesados de goleada buscan ser candidatos en Guayaquil. Incluso familiares de la mujer de Aquiles. O sea, que se cogieron de burla. Aquí en Loja también hay esos casos, ¿no? No vamos a decir que no hay. Aquí también hay. No nos quedamos atrás. En eso no hay quien nos gane. ¿Tienen problemas con la justicia? Vamos a ser candidatos. ¿Y por qué? Porque ahí tengo impunidad. Fíjense ustedes los términos. ¿Cómo se me fue el nombre de la nombre en gramática? Pero claro, mejor que se me vaya, porque tampoco es que son tan iguales, ¿no? Solo son medios colombroños estos, así, medios parecidos, así, ¿no? De inmunidad a impunidad. Con la inmunidad, se ganan la impunidad. ¿Por qué? Una vez que sean inscritos, tienen ya la inmunidad. Y si por desgracia para el país llegan a ganar,
esa inmunidad les garantiza 4 años, por lo menos, de impunidad. Es decir, que la justicia no los alcanza. Estos son como los correcaminos. Se meten ahí para garantizar su impunidad y proteger así todo lo que se han robado, porque por lo regular los que están metidos en estos temas son políticos que ya han tenido problemas con la justicia, que medio los ha rozado la justicia, porque si la justicia hubiese penetrado ya estuvieran en el encuentro, pero no. Entonces estos, al igual que Guayaquil, van cuatro, ¿no? Van cuatro con doña Fiorella y casa. Ella está hasta las orejas comprometida con corrupción. Ella y su compañera de pierna. También la novia de Aquiles, tanto la esposa como la novia, manejan millones de dólares. Y para demostrar lo poderosos que son, se lanzan de candidatos. O sea, en vez de correr, en vez de huir, corre, mijito, corre, Charlie, corre. No. Es al revés. Es al revés. Se nos meten. ¿Se acuerdan ustedes que en Guayaquil habían esos barrios? Hay esos barrios pelucones, Mocolí, esos barrios San Borondón, que no sé qué. Toda la delincuencia más prestigiosa del país, es decir, de élite, fueron a vivir ahí. Viven ahí. Porque si aquí vive todo el mundo que ha robado. Tienen esto es porque han robado la mayoría, obviamente. Debe haber alguna excepción, alguien que haya robado menos. Entonces nosotros también vamos a meternos aquí porque nosotros también somos de la misma ralea. Y se meten a vivir ahí y casi nadie los encuentra. Acá ellos dicen lo mismo. ¿En dónde hay garantías de protección? En la política. Entonces metámonos a la política. Y se metió a la política. Ella, su primo, David Andrés Álvarez. David Andrés Álvarez es primo de don Aquiles. Ahí está, méteme hermano, primo, méteme ahí. Primo, no me dejes afuera, me van a encerrar. Yo tengo posibilidades de ganar una consejería. Méteme primo, adentro el primo. Y el pueblo vota por los primos y por todos ellos. El hecho es que hay algunos primos ahí, del caso Goleada. En total son 4 que ya están procesados y estando procesados, siendo procesados, son candidatos. Supongo que ya se inscribieron ayer. Ayer se acabó, no va más. No va más y se metieron ahí. Se metieron ahí porque para protegerse. Y se protegen ahora en la política. Fíjense que estos primos nunca en su vida han pisado la política, no saben nada de política, no han estado ningún cargo público de nada, no han aprendido nada, no saben nada, pero se refugian. Se refugian en la política. ¿Cómo creen ustedes que este país se va a recomponer así? Imposible. Imposible. Entonces, todos son de la RC. De los que estamos hablando son candidatos de la Revolución Ciudadana, que se meten ahí para protegerse. Y ellos le dicen persecución política. Pero si nunca han sido políticos, ¿cómo los va a haber una persecución política? Fíjense ustedes cómo todo se cae.
¿Cómo va a haber persecución política para estos cuatro primos si nunca han estado en la política? Lo que han estado es en el robo. Y entonces la justicia les cae y nosotros debemos consentir eso, debemos aplaudir eso y decir, está bien. Si la gente ha delinquido, ¿por qué nosotros apoyamos diciéndoles que es una persecución política? Si nunca han sido políticos, pero nunca han sido políticos. Ahí los tienen ustedes, ahí los tienen. De ser calificadas sus candidaturas, se ganarían automáticamente la inmunidad, primero electoral, ¿no? La inmunidad electoral. Inmunidad electoral. Eso está dentro del código de la democracia hasta que ganen o pierdan, hasta ahí llega. Bueno, el código de la democracia les garantiza inmunidad durante todo el proceso electoral. Desde el momento que son inscritos ya, ellos tienen asegurada esa inmunidad. Entonces, como diría el querido amigo, que ya no está, ahora sí ya no está, lindo no. Agarran, se inscriben y ya tienen inmunidad. Y ahora sí a disfrutar de lo robado. El país de Correa se acabó. Y hay que decir eso, es verdad. Algún día tiene que acabarse eso. Solo que se acaba ese país de Correa y vienen otros y otros y otros. Vienen los progen, eso, vienen más renovados y más descarados. Ese es el problema, ¿no? Ese es el problema del país. Está bien que se acabe el país de Correa, el país que ha saqueado Correa que ha saqueado este país. Sí, pero vienen otros progen. Entonces, no te alegres. No hay para qué alegrarnos. No hay para qué alegrarnos porque no estamos ganando mucho. No hemos ganado mucho. Aquí en Loja, a ver, veamos el asunto. Partamos, a ver, no podemos tener toda la información todavía, porque tomen en cuenta ustedes que recién ayer, como todo dejan para el último, ya saben, todo es para el último, la viveza criolla, entonces dejaron para el último. Dejaron para el último y en consecuencia no se puede saber una información oficial. No hay cómo tenerla toda. Por ejemplo, ya que estábamos hablando de ADN, por ejemplo, ADN como ADN logró meter, le aceptaron, el ingeniero Mancino les permitió, y voy a decir esta palabra, sí les permitió, y si quieren luego le explico. 8 candidatos a la alcaldía en la provincia de Loja. Sin nombres, solo cantones, Pindal, tienen un candidato de ADN. Ahora, hasta el día de hoy probablemente ya se pueda emitir una lista de cuántos candidatos están, por lo menos metieron papeles hasta el día de hoy, inscritos por cada cantón. Fíjense que por ejemplo, dice 8 cantones, 8 alcaldes en cantones, Pindal, Celica, Sosoranga, Catamayo, Espíndola, Olmedo, Puyango y Quilanga, por ejemplo, metió ADN. Solo ahí, digamos, ellos tienen 8 candidatos. Pero más tarde o mañana podremos decir que no, a 1, 2, 3,
no cumplieron los requisitos y le agradecieron los servicios. Pero puede ser que los releven con otro, que todavía hay tiempo. Pero así, entonces, nombres es un imposible. Hasta el final siempre habrá una duda. Es decir, si a ustedes les gusta, les interesa, nos van a tener en ascuas hasta el final del cierre total ya del proceso de calificación. Es decir, que aunque hoy tengamos una lista, no es definitiva, para que vean ustedes, porque todo dejan para el último. Bueno, la Luisita dejó para el último, igual le impugnaron. Es decir, dejemos para el último, no, igual se los impugna. Aquí habrá candidatos que van a ser impugnados. Entonces hay, así como hay también 8 candidatos a la alcaldía, ¿no? Para Loja. Para Loja hay 8 candidatos a la alcaldía y 4 para la prefectura. 4 para la prefectura, 8 para la alcaldía en Loja. Por ejemplo, Catamayo tiene 4 candidatos. Ahí es un poco fácil, ¿no? Ahí es un poco fácil contabilizar, porque no son muchos y el cantón es grande, lo cual quiere decir que la disputa puede ser feroz. Feroz en el sentido de ser más competitiva. Puede ser más competitiva. No es otra cosa. Y bueno, y luego saldrán cosas. Yo tengo una información, por ejemplo, que... A ver, ¿qué dice mi compañero? Dice, Armando Figueroa, ADN, sí entró por ADN. Rommel Durán va por un movimiento propio de ahí, de Catamayo. Juan Altamirano, ponme ahí, compañero, Juan Altamirano y Norita Arias. Los 4 son amigos, ¿no? Pero creo que van por movimientos o partidos. Por ejemplo, Convocatoria se convirtió en un partido, un movimiento súper importante en Loja. A última hora, ¿quién más quiere entrar? ¿Quién más quiere entrar? Es demencial este país, es demencial. En serio. A ver, ¿quién se quedó fuera de ella? ¡Qué paz el desgraciado para como! Eso fue una locura. Los metieron ahí en Convocatoria. No son militantes, no importa. No saben quién la dirige, qué comanda, qué principios, qué también será, pero ustedes no quieren llevarme. Sí, métanme ahí. Estamos dando aquí inscripciones. Anóteme. Sí, pero no estamos con mucha plata. Bórreme. Ya, pues. Hombre, así estaban ayer. Así estaban ayer. Y a ver, solo hasta que me envíe mi amigo, le leo este par de mensajes antes de decir algo. Dice, por eso nuestro país está como está. Y esos personajes llegan a gobernar y a legislar. ¿Qué se puede esperar? Por miedo a que les caiga la ley, se lanzan a aprobar en la asamblea.

Ya. Sí, señor. Sí, pero vean ustedes, al pueblo le importa un comino. Es mi amiga, es mi amigo. Yo la apoyo y no tiene cuentas con nadie el pueblo. Si el pueblo no tiene cuentas con nadie, ¿por qué ellos van a tener cuentas con el pueblo? Buen día, Freddy, dice. Este mensaje viene de Boston. La alianza entre ideologías opuestas refleja una profunda falta de ética e integridad, donde priman los intereses individuales sobre las convicciones. La respuesta ante este actuar carente de honra debe ser el rechazo absoluto en las urnas, evitando así perpetuar la corrupción. Muy interesante, amigo, su mensaje, pero para hablar al nivel que usted habla y sobre todo qué redacta, qué escribe, se necesita demasiada educación política y compromiso cívico, es decir, con la patria. Le voy a contar esto. Porque esta vez ya no da más. ¿Se acuerdan ustedes de que el señor Jorge Guevara, que muy pocas veces lo nombramos, sí, con nombres y apellidos, renunció a las 2 horas que tenían todo planificado para inscribir y todo eso? Y él se había rodeado de un grupo muy, pero muy sucinto, ¿no? Es decir, muy condensado. Y lo manipulaban para allá, para acá, para allá, para acá, y empezaron a hacer lo mismo. Y se reunían ellos y le comentaban todo lo que él tenía que hacer y lo que estaba haciendo. Y él se dejó llevar un poco por la corriente. Pero aunque ustedes no lo crean, porque esto seguramente debe ser la primera vez que se comenta esto y se dice esto, el grupo íntimo, pero íntimo del que él se había rodeado, era un grupo conspirador. Es decir, cuenta esta persona que es muy, pero muy cercana. Por eso nosotros a veces lo que hacemos es solamente transmitir y contar aquello que las personas a veces no pueden, no deben, no tienen que hacerlo. Y ahí es donde nosotros somos intermediarios. Somos nosotros transmisores, ¿sabes? Articulamos. Ya, pues. Esta misma gente le había puesto la cascarita al asambleísta. ¿Para qué? Porque ellos apostaban y sabían y le tenían preparado la decisión de que él efectivamente hasta el final de la imagen de que él era el candidato del oficialismo, pero a la hora de la verdad, ellos muy vivos, muy inteligentes, tenían la carta bajo la manga. Ellos tenían a otra. Tenían a otra persona para relevarlo, para reemplazarlo. Es decir, este hombre,
que de pendejo no tiene nada. Advirtió todo eso. Y él sabía lo que le estaban haciendo. Sabía lo que le estaban haciendo. Y él también le seguía el juego, le seguía la corriente. Pero no se tragaba el cuento. Es decir, él fingía ser tonto como ellos. Porque para fingir ser tonto hay que ser inteligente. O por lo menos astuto. Entonces les hizo creer que él no se daba cuenta de que en realidad lo que querían era decirle al final: no puedes perder esto, no puedes perder esto, da un paso al costado y esta es nuestra candidatura. Por eso es que al final, cuando llega la hora final, les da el hachazo y los deja desarmados. Porque para hacer eso se necesita ser malo. Y el malo nunca es inteligente, dice Platón. No es inteligente. Y el otro advirtió la conspiración que había. Es decir, en primera instancia hubo una confabulación secreta. Y ellos jugaban y jugaban, pero con su carta bajo la manga. Como ven ustedes, entre ellos, se confabulaban para conspirar contra ellos mismos. Y no les dio resultado. No les dio el resultado. Eso es un asunto que ojalá algún día él lo pueda contar. Él lo pueda contar. Es un asunto real. ¿Cómo entre ellos maquinaron eso? Todo el tiempo lo estuvieron maquinando. Estuvieron hilvanando. Estuvieron procesando la conspiración. Siendo así, usted dice: ah, entonces habría que solidarizarse con esto. Sí, pero es que era entre ellos. Por eso es que usted ve que las caídas no vienen de afuera. El golpe no viene de afuera, viene desde dentro. Por eso algún momento hablábamos, amigo, que ahí se había producido una implosión. Esta palabra es fenomenal, gramaticalmente es fenomenal. Hay un filósofo griego que decía: toda enfermedad nace en el intestino. Toda enfermedad nace en el intestino. Ahora entiendo por qué los médicos nos hacen gastar tanto. Oye, hermano, ya no aguanto el dolor aquí, que no sé qué. Rápido, indiferente a veces el médico. Agachado y con sus lentes que ya se le cae. Parece científico loco. Toma, van a hacerse los exámenes. Y encima, enseguida le mandan a hacer una ecografía, y le vienen un montón de cosas en la panza. Nunca lo leyeron a este filósofo, pero saben de ciencia. Lo que pasa es que los filósofos antiguos eran científicos, eran historiadores, eran astrónomos, eran geógrafos, eran matemáticos. Eran todo.
eran todo.

0: solo se espera el desenlace nada más. Si ya no hay el tratamiento oportuno, solo el desenlace fatal. Solo este mensaje, Kai. Solo este mensaje, nada más. Dice, presumo que los dueños de algunos movimientos y partidos políticos en cuanto venderían los espacios para las candidaturas y esto se refugió en ellos igual, son corruptos, deberían investigar y ponerlos en el lugar que les corresponde. Buen día, disculpe. Bueno, dicen que le costó a doña Luisita $600,000 el puesto, pero a mí me parece que es una exageración. Yo no creo que haya pagado $600,000 a Pachacuti para ser candidata al municipio. Tal vez unos 580 mil, pero no 600. Vamos a la pausa, regresamos enseguida. Enseguida volvemos.
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10: 7:20 y saludamos la presencia del querido amigo Galo Aguirre, ex diputado. Está acá para conversar con nosotros porque hay bastante condumio, hay materia, hay profusa información, ¿no? Toda vez que ayer se cumplió un plazo más de este proceso electoral. Pero qué manera de haber novedad. ¿Usted vio alguna cosa así anecdótica en este proceso? Buenos días, lo escuchamos.
12: Buenos días, Freddy. Buenos días, Karina. En realidad, a veces le echamos la culpa al calentamiento global de muchas cosas que suceden. No sé si lo sucedido aquí sea un episodio más de la política, donde se salieron del cauce algunas reacciones. La política lamentablemente es así, con sus cosas buenas, sus cosas malas, positivas, negativas. No es la primera vez que un candidato se queda a las puertas de. Acordemos de distinguidos personajes como el doctor José Bolívar Castillo, cuando fue impugnado, pasó a la impugnación y voló a Santo Domingo los Colorados y le dijo al hermano: deja nuestra hacienda y ven el que seas candidato, y lo trajo y lo puso de candidato. Recuerdo otro caso como el del doctor Jorge Montero Rodríguez también, que fue impugnado, pasó la impugnación y ese momento al apuro se buscaron otro candidato y le pusieron al ingeniero Jorge Guerrero Armijos. Bueno, son cosas de la política, ¿no? Creo que las reacciones como que se fueron un poco fuera de tono.
10: Pero esos dos casos sí son interesantes, porque los dos personajes primero ya no están en este mundo.
12: Sí.
10: Sí, ya no están. Sí, pero eran personajes completamente, extraños a la política, ajenos a la política
12: completamente.
10: Pues, pero eran hombres que no tenían nada que ver con la política.
12: Que ver con este tema, ¿no? Sí, se trataba de no perder un espacio que según ellos lo tenían ganado, entonces no tenían, no perder el espacio.
10: O sea, es que se podía endosar los
12: votos, no hay decir, me iban a votar por mí, voten por mi ñaño, o voten por mi pariente, o por mi amigo.
10: Claro.
12: Bueno, pues si está dentro de la política, que eso sea bueno o sea malo.
10: ¿Qué otro caso recuerda usted así?
12: Así, no recuerdo en la época reciente que se haya dado, pero que una persona puede ser impugnada y puede ser descalificada.
10: Hubo un candidato que festejaba ya con orquesta, con tarima, ¿se acuerda usted quién era? Era de la izquierda, hasta ahí llegó. En serio, no recuerdo.
12: Yo recuerdo que...
10: ¿Era Jairo? ¿Fue Jairo o no?
12: Creo que sí.
10: Ya lo recordé.
12: Yo recuerdo en el caso mío, cuando el pueblo de Loja pues me eligió a mí diputado, allí pues los candidatos de la izquierda ya hasta festejaron. Y el festejo fue con una red que se había brincado un cerco, porque un familiar político cercano a mí tenía una finca cerca de la universidad, y el festejo fue con un gran reproductor que él tenía allí. Así se han dado festejos anticipados.
10: O sea, se lo sirvieron al...
12: Se lo sirvieron al cemental allí en el festejo anticipado.
10: Sin pagar, sin nada, sin negociar.
12: A lo mejor sí tuvieron la intención de pagar, pero no tenían con qué, dijo. No sé, es posible. Bueno, pero esos hechos que se han dado, ¿no? Y por eso digo, la política lamentablemente es así. La política está inmersa en muchas cosas. ¿Usted cree que, por ejemplo, esta elección de este reinado que salió anteayer en la provincia de Santa Elena no tiene cola? Que se dé justamente cuando un juez debe estarle temblando la mano por dictar sentencia contra personajes que han quedado intocables. Entonces le digo, la política lamentablemente se mete en todo y trata de influenciar. ¿Usted cree, Freddy, que el juez que tiene que dictar sentencia, hasta cuándo seguirán burlándose de la justicia? Vemos, por ejemplo, todos estos procesos judiciales que están dando en contra de distinguidísimos personajes políticos, las dilatorias que se han dado. ¿Cómo se posterga la sesión? ¿Qué se posterga? ¿Que se enfermó el abogado? ¿Que la mamita del otro está enfermo? ¿Que la suegra está con tos? Entonces, dilatorias y más dilatorias. Y ahora vemos, por ejemplo, en Guayaquil, usted si ve esa cantidad de candidatos, todos los implicados en los procesos judiciales donde está inmerso el señor Aquiles Álvarez, prácticamente todos están de candidatos. Comenzando por la esposa que está de candidata a alcaldesa, los otros están candidatos a concejales.
10: Bueno, la novia está prófuga.
12: Entonces digo, ¿no? Mira cómo nos valemos de todas esas cosas para escudarnos y que la justicia no nos aplique la mano. Todo eso va más dilatorio. Por lo menos algunos de los angelitos están a la sombra, otros ya se volaron.
10: O sea que la política es como el...
12: La herramienta,
10: el refugio de las corruptelas, ¿no?
12: De las corruptelas.
10: La protección ahí.
12: De la protección.
10: ¿A qué nivel le decía? Entonces, mientras más usted diga eso, yo lo confirme, usted lo ratifica. Entonces, nunca la gente honesta va a participar en la política.
12: Lamentablemente, cada vez se va alejando más, ¿no? Y eso, claro. eso es malo, eso es malo, porque todos deberíamos participar en una u otra forma, hacer nuestra presencia en la política, en los andariveles que tengan, sea de nuestra simpatía, pero no por todos estos casos que estamos mencionando y vemos todos los días, alejarnos más. Y que entonces, ¿qué es lo que buscan? No, acaparar puestos, acaparar, ¿no es cierto?, dignidades prevalidos y respaldados por la política. Muchos, yo tengo inmunidad parlamentaria, a mí nadie me topa.
10: Es un blindaje, ¿no?
12: Es un blindaje que me da la misma ley. Es un absurdo. Dice un ciudadano que está allí, pues es igual que cualquier otro ciudadano que tiene responsabilidades. No, yo tengo inmunidad parlamentaria. Recuerdo que a un diputado lo salvaron de un crimen que cometió hace algunos años, alegando, dice, que la inmunidad parlamentaria.
10: ¿Cuál sería? Allá la Serra, Julio Allá la Serra.
12: No fue Julio Allá.
10: Ese disparó ahí, ¿no?
12: Claro.
10: El Pocho Jar también sacaba.
12: Fue un asambleísta, un moreno alto, creo que era de Esmeralda, sí. Uh-huh. Ahí lo liberaron de un crimen, alegando la inmunidad parlamentaria. ¿Qué es la inmunidad? ¿Qué es? Suena muy parecido. Impunidad. Eso es lo que se busca.
10: Son primos, hermanos.
12: Por eso aquí decíamos de un señor que lamentablemente está de asambleísta por Loja, que tiene muchas cuentas con la justicia y que entonces mientras está allá en la asamblea está blindado o tiene poder para manipular las cosas, ¿no? Es lo que se dice, lo que se conoce. Yo no conozco mayores detalles, pero sé que hay tiene muchos problemas judiciales de por medio. ¿Es eso lo que Loja se merece? Me pregunto yo. Que no hay gente honesta en Loja que nos pueda representar dignamente. Esas son las preguntas que nos hacemos, Freddy, ¿no? Por eso digo, lo que ha sucedido aquí, ojalá sea para bien. Bueno, a Mario Mancino lo consideramos una persona correcta, yo lo considero una persona correcta, ha sido un gran trabajador, creo que ha sido un buen prefecto. Claro. El que se haya dado esto, yo no creo que él lo haya estado buscando, porque él no tenía para qué hacer.
10: Bueno, él ya contó que era al revés,
12: contó,
10: ¿no?
12: Ya contó él su verdad.
10: Cuenta su verdad, lo entiendo, llamó al presidente, que... pero el compromiso es enorme.
12: Compromiso también, muy grande.
10: Con Loja, ¿no? Porque esta provincia, hay dos cosas por las que muchas personas nos fuimos alejando un poco del gobierno al que teníamos también fijada muchas esperanzas.
12: Por más simpatías que hayamos tenido y por más que hayamos votado por él, así es.
10: Por más anticorreístas que fuimos, porque también por eso se votó, ¿no? El hecho es que no hizo obra en Loja y los casitos también progen. No es que, pues nosotros lo apoyamos y lo apoyamos a Progen. No, los hombres de bien.
12: No, señor, no claudicamos. La corrupción debe ser combatida y sancionada, esté donde esté y venga de donde venga.
10: ¿Sí? Pues es que el ministro de. Y para mala suerte, lo lidera este caso de corrupción el ministro de Obras Públicas. Él es el que está en entredicho con la justicia, ¿no? No lo estamos diciendo.
12: También está en entredicho, pero ¿cuántos están en entredicho? Uno se pone. ¿Dónde nació Progen? Aquí en Loja. Loja no se dice absolutamente nada.
10: Por eso no lo soltamos como perro de esos de caza, así que agarramos la presa y no la soltamos. Y no lo soltamos a este caso de Progen,
12: ¿no?
10: Justamente porque nació en Loja. Se han despilfarrado, vamos a decir, 27 millones de dólares.
12: Es 27 millones de dólares
10: y los protagonistas todavía piden y se van con indemnizaciones. Hágame el favor. Lo sacan por el caso.
12: Y se van
10: con indemnización y piden más.
12: No.
10: Esto es un país de locos.
12: Oye, por eso le digo.
10: Este es un país de locos. Y allá sepulcral silencio. Entonces, nosotros tenemos dos razones, al menos hasta ahora. Una para apoyarlo, que es el tema de la seguridad. Creo que de todas maneras es un caso
12: grave, tiene una, ¿no? Está demasiado enraizado como demasiado a pensar que de un plumazo se va a borrar
10: es imposible. Y además, mientras no hayan también fuentes de empleo, no hayan programas sociales, no haya motivos para que la gente no emigre, motivos para que la gente no incurra a la juventud ahí, entonces no habrá tampoco solución, ¿no?
12: Sí, es la verdad, ¿no? Porque si queremos erradicar completamente la violencia que está tan enraizada, permitimos que se enraizara, permitimos que tomara hasta el Poder Judicial. ¿Cuántos jueces están presos? Ventajosamente, digo yo, sancionados, porque fueron pillados, ¿no? En protección a delincuentes, a tantas cosas. Pero la justicia también, ¿en qué manos cayó, no? Entonces vemos la queja eterna de la policía. Hemos arriesgado la vida en tomar preso a los delincuentes para que vayan ante un juez y en menos de 10, 8, 10 horas están presos, les da libertad o les da medidas alternativas y salen muertos de la risa riéndose en nuestras caras.
10: ¿Usted cree que le va a cumplir el presidente al prefecto, le va a cumplir la palabra y nos va a apoyar en algo, o será una tomadura de pelo, ¿no?
12: No creo que se dé eso, no creo que se dé eso.
10: Yo creo que se va a cumplir
12: el presidente Noboa está en deuda con Loja y este tal vez sería el mecanismo de cumplir en algo siquiera con Loja. Qué pena que aquí no ha habido cabezas visibles.
10: Es que ese es el desperdicio, es lo que hablábamos.
12: El desperdicio, ¿no?
10: Imagínense cuatro asambleístas.
12: Cuatro asambleístas que creo yo que no son ni amigos entre ellos, perdónenme, que claro, no estoy ofendiéndolo. No son ni amigos entre ellos. Claro. No se diga, juntemos algún momento para ver los problemas de Loja, encontremos soluciones.
10: No, eso no existe.
12: Recuerdo que el exalcalde Quesada se quejó que un día los invitó a los cuatro asambleístas para tener una reunión en la alcaldía. No asistió ninguno. Uno dice que mandó a un delegado. Entonces digo, ¿les importa Loja? Hemos tenido gobernadores que una intrascendencia increíble, que no han servido ni han pesado para nada.
10: Para dar clausurando la solución. Esas son cosas que también hay que revisarlo.
12: Hay que revisar,
10: eso.
12: Mire,
10: ahora, ese es otro problema. El ingeniero dice que él no va a meter las manos en la administración. Y si la administración está corrompida y él es del gobierno, le van a endosar. ¿Qué piensa usted?
12: La responsabilidad. Yo creo que aquí va a haber cambios. Aquí, por ejemplo, no he tenido el gusto de conocerla. Recién salió una persona que estuvo en la gobernación más de un año. La forma más intrascendente que puede haber sucedido, ¿no?
10: ¿Usted cree?
12: Entonces, el actual, pues bueno, ya hace un par de meses le daremos chance para que nos demuestre que sí se preocupa por su tierra. A lo mejor esta coyuntura le va a servir a él para sacar pecho y decir, bueno, el gobierno sí está trabajando por Loja, por el compromiso que ha adquirido con Mancino.
10: Sí, pero si el resto de instituciones públicas están contaminadas, hay mucho funcionario que todavía está ahí porque pagó.
12: Bueno, y hay otros que pagaron y nunca llegaron a tener el puesto. Son gravísimas denuncias que se han hecho
10: también,
12: contra personajes,
10: claro,
12: ¿no?
10: Claro, también.
12: Claro, claro. Claro que nadie roba ante notario ni nada, para nadie para recibir una coima, claro. Está esperando que haya testigos, ¿no? O que haya grabación. Esperemos que esto sea para bien, el que Loja tenga un interlocutor con el gobierno, que no lo ha tenido dentro de su partido ADN, a lo mejor un outsider va a ser positivo para Loja.
10: ¿Usted confía entonces?
12: Yo confío en eso y confío en que los ofrecimientos y los acuerdos que han llegado con Mario Mancino sean en beneficio para Loja. No solo en la vialidad, Loja necesita fuentes de trabajo de una forma increíble. Tenemos que reactivar el agro.
10: Riego, eso le di, ya pues párele la mano un poco al prefecto de Loja, sino que la gente tampoco no perdona. Por ejemplo, él tiene el compromiso de la vía Saucillos-Macará.
12: Ya.
10: Aunque esa vía estaba como en manos del gobierno.
12: Era estatal.
10: Yo no sé por qué prefecto se dejó meter eso, esa responsabilidad, vamos. Porque lo otro, pues, es la vía que tiene que hacerla con urgencia, con premura, con justicia. Es la vía al Cisne Ambocas y la vía Palatillas Bangaurco, porque son vías que estamos hablando de un enorme turismo, ¿no? Entonces, quiera o no, habrá que hacerla. No con los puentes, por ejemplo, algún amigo me decía, capaz que el prefecto un poco tiene miedo por los puentes, que es que no tiene que hacer puentes gigantes donde hay quebradas gigantes que parecen ríos. Tiene que hacer badenes y, Y esa carretera
12: como, puede como ser, se hace mucho en el Perú, ¿no?
10: Como se hace mucho en el Perú, exactamente. ¿Por qué tiene que hacer con puentes, que es muy costoso eso? Un puente se lleva como $1,000,000.
12: Es la verdad.
10: Y ya está. Y nos, los técnicos hablamos así.
12: Disculpa. Pero allí tenemos, Freddy, sin irnos tan lejos, yo todavía a los tiempos que me he ido a la vía de integración barrial la semana anterior, yo no tengo ganas de llorar.
10: Ahí hay que ser badenes también.
12: Es tremendo, claro. Es tremendo. ¿Cómo se burlaron de Loja? ¿Cuánto robaron en esa construcción? ¿Cómo se la inauguró? ¿Quién la inauguró? Me acuerdo, pedaleaban muy elegantes por ahí con el vicepresidente de la República.
10: Claro.
12: Una burla más para Loja. Eso costó más de $30,000,000. Mire.
10: Más de 30 millones. Más,
12: claro, porque originalmente.
10: Y botados a la basura.
12: No, botados a la basura. Ahí está botado eso, ¿no? Entonces, claro, de eso no nos queremos acordar.
10: La más grande estafa de
12: eso fue una estafa.
10: Es una estafa pública.
12: Pero los, sí, igual que el eje vial 4, que ahí está también, con un baldón. No hemos vuelto a hablar del eje vial 4, que ya estuvo hasta financiado con un crédito del BID, que ya salió a la licitación. No sé, no se ha adjudicado. ¿Qué pasaría? Pero mire.
10: Ahí hay historia.
12: Ahí hay una historia, pero larguísima.
10: Hay una historia muy larga y que. Deberíamos contarle algún día, pero más lo soporto y la tengo que callar porque sí es delicada también. Que pase más el tiempo, que pase más el tiempo.
12: Y nos vamos olvidando las cosas.
10: Puede ser que la contemos algún día, ¿no? A mí me cogió un amigo mío, peluconcito, me dijo: sube el carro, sube. Dije: mira, secuestrar, ¿no? Me voy ahí y me explicó todo lo de la carretera esa. Qué había pasado, cómo había sido y todo lo que ocurrió, ¿no? Lo que ocurrió en
12: increíble.
10: Esa
12: eso comenzó con dos contratos de $31,000,000 y conozco que se llegó a pagar cerca de $140,000,000 y se la dio por terminada de mutuo acuerdo y dejaron botando eso.
10: Exactamente. Perdóneme. 9 metros.
12: Así es, oiga,
10: de ancho.
12: No. Ahora mira,
10: en una visita de vacaciones del presidente.
12: Así fue.
10: Ordenó que la hagan a 11
12: metros. A 11 metros ya, y que sea metros. Hormigón, que ya no sea doble tratamiento.
10: Uno de
12: ya.
10: Los testigos más fieles. Que jamás nos traicionará aquí en Loja, es el ingeniero Rubén Bustamante. Él acompañó ahí al presidente. ¿Qué? No sé si en esos días él estaba de encargado.
12: Subsecretario, de, ministro o, encargado.
10: O ministro encargado.
12: Ministro encargado.
10: Exactamente. Entonces ahí hay una historia. Pues eso sí es. Eso es un manjar, que la gente debería saberlo. ¿Por qué es un manjar esa vía? Uno de los latrocinios más grandes.
12: Más grandes.
10: Cuando aquí. Escuchen esa historia, tengan la bondad de no quedar un solo correísta aquí en Loja, pero
12: es
10: uno
12: tremendo.
10: Solo.
12: Y
10: uno
12: mira, solo. Mira, Freddy, y eso tiene una cola más grande todavía. El señor entonces presidente de la República, si no me equivoco, en el año 2009, declaró dos proyectos de interés nacional prioritarios. La fábrica de cementos de Isimanche y la fábrica de abonos de Reventador.
10: Que nunca sirvió esa Isimanche.
12: Nunca. Aquí lo único que se hizo por Isimanche fue construir una pequeña hidroeléctrica donde se gastaron como $20,000,000, hidroeléctrica que nunca funcionó.
10: Que nunca está funcionó otro está latrocinio, otra estafa para
12: así
10: el Ecuador.
12: Fue. Eso era parte del gran proyecto de la fábrica de cemento de Isimanche que tenía una proyección increíble, con un mercado increíble que era todo el nororiente peruano y la olla amazónica.
10: Fíjense cómo son las cosas. Los municipios pequeños aquí en Loja roban mucho, así sus milloncitos, se roban unos 200,000, 100,000, se van robando, porque estamos muy alejados de Quito. Verá que eso era una de las lógicas. Por eso es que llegaron a tener bienes en los Estados Unidos, porque nadie los auditaba aquí. Y se daba el otro caso a la inversa. En cambio, cuando desde los gobiernos centrales querían robar mucho dinero, pero mucho dinero, hacían las obras por acá, para robar. Pobre Loja. No, pero no importa, tenemos que seguir resistiendo.
12: No, lo que sí hay que reclamar, yo algunas veces, no solamente a un asambleísta o legislador de ese tiempo, les entregué documentación. Alguien hizo un intento de fiscalizar el eje vial 4. Alguien hizo un intento de fiscalizar la vía lateral de paso. Y las obligaciones de los asambleístas, legisladores, es la fiscalización. Alguien abrió la boca. Es como ese proyecto del Seguro Social de las 240 viviendas que están abandonadas aquí en Jipiro. Claro. Son ofensas, claro, pero que le han hecho a Loja, pero de ¿quién ha dicho nada al respecto?
10: Porque nosotros estamos en los algoritmos políticos, estamos mal a veces. Ya no sabemos qué hacer en realidad, porque es tan corrupto esto. Si votamos por asambleístas del gobierno, solo votamos por alzamanos. Nada más, que no deberían ir nunca a la asamblea, desde su casa, ir a sembrar cualquier cosa y cobrar su sueldo. No sirve para nada. Si votamos por la oposición, solo van a defender a sus líderes, lo que está pasando este rato. ¿Qué? Solo para defenderlo a Correa. Tenemos dos alzamanos y dos que defienden a Correa y nada. Ellos no tienen cuentas con Loja, con nada, y si es que acaso defienden a Loja, pero es por hacerle daño al gobierno. Pero no es porque hay una fiscalización así ponderada, ¿no? Ponderada, como debe ser, con altísima formación. Con altísima formación política. ¿Estamos de acuerdo o no?
12: Es la verdad, ¿no? ¿Y quién es la, en este caso, Loja, está abandonada? Porque eso mencionaba, los asambleístas creo que no son amigos ni entre ellos. Los unos están con una consigna, que es defenderlo al suyo y a los suyos, porque ahora vemos que el señor, para estos, Aquiles Álvarez, un pobre perseguido político, mamitico, ahora vemos que ya está la esposa de candidata a la alcaldía, y que entonces, si no la califican porque hay un juicio que está caminando, donde está inmersa ella, y creo que todos los candidatos a concejales que estaban
10: primos,
12: con ella.
10: Los primos.
12: Entonces, mire, nos escudamos en la justicia, entre comillas, para seguir delinquiendo y para que la impunidad campee. El señor Aquiles Álvarez, a lo mejor mañana pasado, salga bajo aclamaciones diciendo que en realidad ha sido un perseguido político. Cuando parece que los delitos de él están más que comprobados, ¿no? Y no es el único caso. Ahí está el señor alcalde de Esmeralda, este alcalde de Machala. Bueno, sí,
10: pero
12: es tremendo.
10: Pero no miremos la paja ajena, ¿verdad? Que en Loja también hay esos casos.
12: ¿También? Por eso digo, es que no tenemos por qué defender a nadie. Mencionado a Progen. Progen tiene que ser investigado y los culpables y los sancionados.
10: Porque ese es lojano.
12: Así es.
10: Progen es más lojano que el
12: nació aquí en Loja.
10: No, es más lojano que el Repe Progen.
12: Es como decíamos el otro día,
10: ese
12: Freddy.
10: Es nuestro, que nadie nos lo quite, porque ese es nuestro.
12: No, patente ya Loja. Como ese otro día decía, tenemos tan mala memoria que no nos acordamos de esos grupos que le compramos a Cuba en tiempo del ministro Albornoz. Pagamos 140 millones de dólares por unos grupos que supuestamente eran repotenciados, que se pagó y nunca llegaron al país.
10: Pero puede imaginarse una persona racional que no sepa leer ni escribir, no importa, pero ¿cómo puede imaginar una persona que algo se le va a comprar a Cuba?
12: Imagínense.
10: Para nada, nada, no tienen una hoja de papel, no tienen un lápiz, no tienen una computadora, no tienen nada, no tienen industria, no tienen ni siquiera la caña de azúcar que tenían, no tienen nada. ¿Cómo se le va a comprar algo que ya es industrial a otro nivel, no?
12: Sí.
10: Solo no, el latrocinio más grande del mundo hicieron aquí en el Ecuador.
12: Y ojo, no estamos tratando de tapar a Progen, ni remotamente, Los culpables deben ser sancionados. Estamos mencionando lo otro, Progen, porque nuestra mala memoria nos hace que nos olvidemos de esas cosas.
10: Progen no lo vamos a olvidar, jamás. Jamás, usted le decía al ingeniero Manchito, si ustedes, el pueblo, tienen que reclamar. No, si a mí me lo traiga el ministro, lo primero que le digo, oiga, ¿y usted qué hace aquí? ¿Qué pasa que no dice nada de Progen? No ha respondido. O sea, ¿quién se llevó el dinero? Pues se habla de 110 millones de dólares como mínimo. O sea, oficialmente se habla de 110 millones de dólares. Y de lo que noto, ahí no suman lo de Loja.
12: No. Parece que eso lo tienen en un...
10: Lo tienen, solo es el caso de Quito, claro. Uh-huh. Loja no los, ni siquiera Loja lo toma en cuenta para sumarle la corrupción. Hombre, por lo menos súmenle la corrupción de Loja también.
12: Digan que Progen nació aquí en Loja.
10: Que por lo menos tómenos en cuenta por eso. Pero nada de eso. Entonces, hay que confiar en que el gobierno cumpla con el tema.
12: Con estos acuerdos que han llegado, claro, con el ingeniero. Yo creo que esto tal vez ya que las aguas vuelvan a su cauce, porque aquí yo no creo que Mancino sea el culpable de que esto ha sucedido. Esto fue una manipulación interna, diría yo, dentro de esta mediocridad que ha primado en este partido de gobierno, que no tiene representación aquí en Loja. Entendería yo que a nivel de gobierno no tiene ningún peso. O sea, las cosas de Loja...
10: Bueno, el gobierno a nivel nacional no tiene liderazgo tampoco.
12: No tiene liderazgo. Sí.
10: Hay que ser legales. Eso. Dígame un líder de ADN de la SUAY. Sí. Dígame uno del Chimborazo. El alcalde tiene... El candidato a la alcaldía de Riobamba es un hombre que tiene una popularidad enorme. Pero por él.
12: Ya,
10: pero por él. Claro. Dígame en Macas o en Morona, Santiago.
12: Sí, tiene en realidad un
10: problema. El gobierno no tiene.
12: No tiene
10: liderazgo.
12: El caso de Loja, que lo conocemos más que nada, ¿sí? Con todo el respeto del mundo. A ver, ¿quiénes fueron candidatos de Pachacútica a las funciones de prefecto y alcalde la ocasión anterior? Personajes que perdieron las elecciones y al día siguiente brincaban y estaban en la acera del frente como personajes dentro de ADN.
10: Imagínese usted. El Oro, fíjese, el Oro, Clemente Bravo, que está comprometido con esta corrupción, hombre fuerte del gobierno. ¿Por qué? Porque tiene supuestamente popularidad ahí. Pero mire cómo ahí es los Falqués, el hijo de Falqués,
12: claro,
10: no saca pero ni para una cola este pobre hombre.
12: Y en su tiempo fueron todopoderosos, señores, bueno, allá en la provincia
10: de
12: Loro.
10: Bueno, el papá, ¿no?
12: Y es lo que ha pasado.
10: El hijo fue alcalde y no respondió.
12: Así fue.
10: No, fue un inútil. Fue un inútil y ahora de nuevo quiso saltar y le dijeron, oye, no, vos ya no.
12: Es que mira, los partidos que tradicionalmente mandaron durante 30 años en la provincia, en las provincias de la costa, el Oro, Guayas, Santa Elena, Manabí, Los Ríos, Partido Social Cristiano, un día perdieron esa hegemonía y paré de contar. Nunca.
10: Bueno,
12: más.
10: En el Oro había unos Romero, ¿se acuerda usted de la Izquierda Democrática?
12: Claro,
10: Franco.
12: Franco Romero, fue el vicepresidente del Congreso, inclusive.
10: ¿Qué murió ya?
12: No, yo lo perdí de pista. No he visto cómo
10: era. Pero desapareció de la...
12: Desapareció, políticamente ya desapareció. Era un próspero hacendado de la provincia del Oro.
10: Así, pero creo que era un hombre de bien.
12: Sí, un hombre de bien.
10: Porque muy, muy preparado, muy formado.
12: Y un hombre honesto, él nunca se oyó. Por eso digo, claro, eso de que a un político
10: quiero reivindicar a mi amigo, querido amigo mío, Montgomery Sánchez.
12: Montgomery Sánchez, que él era de origen lojano.
10: Que es también de origen lojano.
12: Claro.
10: ¿Usted ha escuchado alguna acusación que pueda comprometer su honor?
12: Contra él, no. Había otro lojano allá que fue influente, ese influente señor Bravo, que fue alcalde de Santa Rosa, también fue hombre.
10: No estamos hablando de él, él es Clemente Bravo.
12: Clemente Bravo,
10: él sí. Es el que va a ser candidato a la prefectura. Uh-huh. Entonces, perdón, creo a la alcaldía.
12: Claro.
10: Él ya es prefecto y es también, vea, ahí por ahí viene el asunto. Bueno, hay harto lojano en el Oro, ¿no?
12: Y se han sido gestores de mucha riqueza en el Oro. Es que el lojano siempre ha sido trabajador, ha sido gente de trabajo. A veces yo creo que en nuestra provincia...
10: Mensos, pero trabajador.
12: No,
10: porque mire lo que le hemos elegido en Loja.
12: Claro.
10: Hágame el favor de ver los cuatro. Ya uno debería con sus cuatro maletas y largarse mejor de aquí. ¿Qué hicimos? ¿Qué hicimos con
12: para, ¿qué hicimos no. para merecer esta suerte? Pero digo, la culpa en parte la tenemos nosotros los lojanos. Se vienen elecciones, no malgastemos nuestro voto. ¿Cuántas veces hemos repetido esto, Freddy? No malgastemos nuestro voto, la única herramienta que tenemos como ciudadanos. No volvamos a caer en lo mismo y
10: bueno,
12: lo mismo.
10: Bueno, vamos a seguir votando por el voto, es como un voto negativo, ¿no?
12: Sí.
10: Vamos a votar en contra de.
12: En contra, amigo,
10: en contra de. Ese es el problema.
12: Comentábamos el otro día de que comentarios de gente que ha sido política influyente. El general Paco Moncayo me decía, me vienen a golpear la puerta para que sea otra vez candidato. Yo les dije, perdóname, yo ya cumplí como ciudadano, como militar, como ciudadano, yo he cumplido. Que no hay gente nueva que asuma responsabilidades.
10: Pues que es que no hay, dijo bien el general. Gracias, compañero. Gracias.
12: Gracias, buenos días.
10: Vamos a la pausa y regresamos enseguida a otra entrevista eminentemente política.
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1: Ocho horas, tres minutos, ocho, tres minutos. Otro amigo, hasta que se asienten las aguas. Hemos invitado también para conversar al doctor Vicente Flores Torres. Doctor, empieza a tomar forma, más bien. No es que las aguas tampoco es que están del todo aceptándose, ¿no? Para, sí, puede ser para aclarar, ¿no? Como decía el Mao Zedong, hay que enturbiar para aclarar. Pero de todas maneras va tomando forma y las especulaciones y las ambiciones y los deseos que había. No va, sí va, no lo apoyan, sí lo apoyan. Va con Alianza, pero no va Patricio, pero sí para acá. Juan no va, José Manuel tampoco. Entonces ese tipo de deseos un poco se van desvaneciendo. Y por eso digo, va tomando forma. ¿Usted está de acuerdo en eso? ¿Va tomando forma? ¿O cree que sigue la convulsión política? Buenos días, doctor.
3: Buenos días, doctor Freddy. Buenos días, Karinita. Buenos días a todos los oyentes de Radio Bacana 100.5. Y gracias, gracias por la oportunidad. No, yo pienso de que es saludable pensar y ver de que las cosas van tomando forma.

0: vaya, va por su cauce en algo normal, porque vemos muchas veces, y eso es lo que a veces tenemos temor, miedo, preocupación, de que en tiempo de elecciones mucho nos equivocamos. No es que aquí somos educados políticamente, tenemos
1: formados,
0: claro, conciencia, tenemos responsabilidad, sino que como que somos, tenemos mal tino, diríamos, mala puntería. Muchas veces elegimos lo peor, y eso es lo que no, causa muchas veces temor también.
1: Pero a veces, hablemoslo de manera así, criollita.
0: Y si desea, con nombres también puedo decirlos.
1: ¿No? Claro, ¿cierto? Claro, no, pero decía, hablemos así como de manera criollita, humildita, así como habla Donald Trump, que es del goce cuando habla Donald Trump. Sí, a veces hay mal corazón, ¿no? Bueno, nosotros hemos venido votando en contra de, en contra de. Y nosotros en Loja tenemos el mejor ejemplo del mundo, pero ya es hora de un poco despojarnos. ¿Habrá manera o no? Porque yo vi ahora en estas, qué manera de haber el deseo de que ojalá que este no vaya con este, y este no vaya con este, y este otro de acá con este. No quieren que vayan con todo lo que es de su agrado para ver si vota, si no, no vota.
0: Claro, o sea, lo que pasa también que cuando existen estas personas que les encanta el poder, que han estado mucho tiempo en el poder, tratan de manipular todo. Incluso tratan de poner, si hay una elección en un partido o movimiento político, manda por debajo, quizá alguien pueda ser candidato y pueda ganar la dirección de ese partido político. Igualmente es en el tiempo de elecciones. Mandan gente de ellos y quizá por allí también pueden ser candidatos, y después pues tratas de boicotear el tema, de ponerte en contra de ellos o desviarlos por otro lado para ver si yo puedo ganar una elección. Y la otra es las narrativas que siempre últimamente se ve de que, claro, un tiempo está uno, es malo, hay que ponerlo al bueno, después así, y ahí pasamos, ¿no es cierto?
1: Entonces, me estaba riendo porque a veces me da risa a mí cuando me río, de un amigo candidato a una buena dignidad. Dijo, hicimos una reunión. Créame que hubo bastante gentecita. ¿Cuánto será? Le digo. Bueno, como sea, estamos unos 80, dijo. No es buen número. Pero por lo menos 50 eran infiltrados.
0: Claro.
1: Le dije, sí. Le digo, hombre, yo creo que la política tiene que ser seria, hombre. Déjese de cosas. ¿Cómo va a decir? Sí, o sea, la mayoría no,
0: y
1: eso eran
0: sí, y le claro, y le cuento algo. Cuando todavía el movimiento Construye estaba en vigencia, también yo hice una reunión. Entonces por allí alguien dijo, no, ¿por qué? Todavía está muy, muy, muy largo, falta mucho tiempo. ¿Para qué estas reuniones? Conversemos de otras cosas. Entonces es una manera de tratar de obstaculizar o de parar o de frenar cualquier situación.
1: De sofocar.
0: Exactamente. Entonces, si vamos a la pregunta inicial, yo creo que es importante. Mire, yo voy a hablar como ciudadano. No, por ahora no estamos en ningún partido político. Estamos
1: pensando, apoyando
0: y como ciudadano, ¿qué necesitamos? ¿Qué requiere Loja? Y créame que hay una aceptación importante y ya un poco más de confianza lo que está pasando. Si bien hay convulsión, no se sabe a dónde mismo se irá a parar o a dónde se va ya a poner las aguas tranquilas, ¿no es cierto? Pero yo creo que los últimos días ha habido mucho convulsión, mucha desorientación, mucho manoseo, mucho maniqueo. Bueno, todas estas cosas, ¿no es cierto? Para ver si tratan de, a lo mejor, que prime los intereses personales o los intereses de grupo. Pero yo creo que ahora está cerca, ya viene hace dos días más y viene nuestra Choronita. Parece como que nos está haciendo el milagro, ¿no es cierto? Porque sí, le cuento yo que sí estaba un poco preocupado porque muchas veces decía, bueno, ¿qué nos está pasando? ¿Qué nos está pasando de elección tras elección? Nos equivocamos, no en un 100%, porque también hay a veces se acierten ciertas personalidades, candidatos, en que se les da la confianza, se les da el voto, pero en otros casos, créanme, mire lo que pasó últimamente con los cuatro candidatos a la asamblea. Yo creo que allí no nos representan, no estamos representados, es una lástima, una

0: cadáver de mi enemigo siempre huele bien.
1: Exactamente. Sí. Entonces, cuando había alguna situación, tiempo de Lazo, en tiempo de Moreno, ahora en el tiempo de Noboa, hay personas que ruegan que no llueva para que no haya luz, ¿no es cierto? O hay, si es posible.
0: Eso fue de la vida real.
1: La vida doctor. Real.
0: No, eso fue de la vida real. No hagan el favor de no negar eso, porque eso fue de la vida real. Entonces, yo que me subí aquí con esas, ¿cómo se dice?
1: Canecas.
0: Con una en cada brazo. Imagínense cuántos pisos arriba de la terraza, de noche, de madrugada, que me la subí. Y hay gente que sufrimos. Y había gente que era feliz, que no vuelva, que no, no llueva. Exactamente, no,
1: y eso debemos, creo que tenía que haber un sufrimiento para todos, porque todos somos perjudicados, pero a esta gente no le importa incluso irse en contra de sus intereses personales, pero con tal de que los gobiernos fracasen o que digan, mire, este gobierno está haciendo mal o ha hecho malas cosas, es lo que ellos se alegran cuando hay estos casos. Pero yo creo que es importante, mire, es el momento, repito, de ver para nuestra provincia, nuestra ciudad, un buen alcalde, un buen prefecto, apoyar lo que está bien, reclamar también, criticar y exigir también lo que está mal. Y aquí estamos, mi estimado doctor. Yo creo que las cosas tienen que darse, yo creo que se están dando como el pueblo, a lo mejor la mayor parte del pueblo quiere. Hay muchos comentarios importantes sobre el tema del ingeniero Mancino que va de candidato por ADN con el respaldo de todos los partidos, todas las personas que se lo estaba apoyando antes de este tema. Igualmente el doctor Patricio Valdivieso, yo creo que hemos hablado sobre esta candidatura también. Es lo que requiere Loja y allí estamos nosotros para apoyar.
0: Sí, doctor, está bien. Está bien, y le decía que la formación nuestra, sobre todo en Loja, porque nos hemos golpeado bastante. En serio, nos hemos golpeado mucho, y sí podría ser, pero es difícil que la gente ceda cuando estamos un poco contaminados, ¿no? Con ese celo, ese odio, esa brutalidad, bestialidad política. No hay ese cariño a la provincia. ¿Por qué no escoger, como usted dice, de personas que, a ver, este parece que está bien, este que está mal? Y sobre todo también al no desperdiciar el voto, como usted dijo, lo de la asamblea debería hacernos reflexionar para las próximas elecciones. ¿Cómo puede ser posible? A ver, queridos jóvenes, decía mi maestro, ustedes que son amantes de la justicia, decía, jamás claudicáis ante los señuelos que vendrán de todas partes para haceros delinquir en su fe. Pero yo les voy a comentar algo. Si vamos ganando las generaciones antiguas, mientras más antiguas mejores. Y no es que, como dicen, es que cada quien defiende su generación. No. Aquí no hay por dónde perderse. Vean ustedes la representación que hay en los congresos, nada más. Y vean ustedes las representaciones como eran antiguamente. Eran oradores natos, era una intelectualidad, era un intelecto. O sea, confluían todos los valores ahí, ¿no? Eran hombres de altísimo intelecto, de altísima moral, de altísima probidad. Ahora es exactamente todo lo contrario. A ver, pónganle 4 asambleístas y exprímanlos y saquen uno para que salga y se ponga al frente a hablar, a ver si uno no sale corriendo. Hagan el favor, pero estamos hablando en serio, y de cualquier asambleísta, de cualquier provincia incluso, hagan eso y véanle los valores, vean todo eso. Entonces sí estamos un poco ganando, ¿no? Sí, hermano. ¿Por qué creen que ahora venden en todo lado? Venden sango, venden tigrillo, es comida antigua, les digo yo, ahí les vamos ganando. Entonces sí hay que revisar un poco eso, doctor. A mí me parece que hay que revisarlo.
1: Sí, yo creo que es importante también, porque aquí incluso nos conocemos todos, incluso en ciudades pequeñas nos conocemos quiénes somos, de dónde provenimos, qué hemos hecho, qué estamos haciendo. Pero a veces también nos dejamos llevar por la simpatía o antipatía o por

0: que por la pena o por el interés personal. Entonces allí no nos importa, no nos interesa a quién damos el voto. Por ejemplo, mire, es una vergüenza que en la Asamblea Nacional, para leer unas dos líneas, tengan que coger un papel, ¿no es cierto? Entonces, otros que tienen miedo de venir a un medio de comunicación, porque no entienden o no pueden hablar o no tienen la capacidad, el conocimiento para hacerlo. Entonces, pero eso elegimos. Ahora, sobre el otro tema, mire, hay que distinguir, mi estimado doctor, entre el interés personal y el interés del grupo y el interés del pueblo. ¿Qué personas tienen ese interés? Por ejemplo, ahora vemos y se comenta, por ejemplo, el grupo que estuvo de ex candidatos a la alcaldía, prefectura, concejalías, ya se estaban o ya se dividieron aquí la provincia. Vamos, un ejemplo, el tema de la dirección de la feria, ya se tomaron la feria, unos ya se repartieron los shops artísticos, incluso hasta me cuentan que hasta la alcaldesa la han hecho participar por allí de algo, ¿no?
1: Bueno, ella ha sido ratificada ya en la presidencia de... que tampoco no le hallo mucho sentido. Ella era una mujer ponderada, pero se empezó a juntar también casi con los mismos y empezó a actuar igual.
0: Ella
1: entraba bien, siendo una mujer tranquila, serena, sí, sencilla, pero tan pronto se fue a esa. Entonces, dime...
0: ¿Con quién andas? ¿Con quién te andas? Diré quién eres.
1: Quien con lobos se junta, aullar aprende. Entonces se fue para allá y empezó, que los voto a estos, que los quito a estos, que los voy a poner a los de acá. Y mire usted, y además a presidencia de la feria, pues ella solo está hasta mayo, ¿no? Y esas presidencias por lo regular duran un año. Incluso ella debió haber dicho, vea, yo no voy a cumplir el año porque ya mismo me toca coger mis cuatro maletas y largar, mejor le doy para otra persona que... Pero son turnos y así. El hecho es que es verdad lo que usted dice.
0: Pero mire,
1: ya la quisieron asaltar a la feria.
0: Pero el tema es de que muchas veces, yo lo escuchaba ayer al ingeniero Mario Mancino en la entrevista que usted le hizo, y decía que ahora el presidente sí se ha quitado la venda y conoce la realidad de lo que está pasando en la provincia de Loja con su gente, ¿no? De que consiguen cosas a través del engaño, de la mentira, del chantaje, de acusaciones o de cualquier tipo. Entonces parece que ellos fueron a, incluso si hablamos tiempo de candidaturas, a quienes no estaban con ellos, los amenazaban que les iban a enviar la Contraloría, la Fiscalía, y los que no, o que vayan con ellos, que allí tenían inmunidad, incluso personas que están con temas de problemas con la justicia, exalcaldes, exautoridades, pero que vayan con él, que no había ningún problema. Entonces, eso ha acarreado también que haya mucho temor y que puedan ceder, porque como usted dice, por ejemplo, la alcaldesa, yo creo que es una buena tipa, una buena señora, que a lo mejor no tiene mucha experiencia en la política, pero por allí también se escuchaba de que ella pues ha ido allí el asambleísta Guevara a que tiene que estar con ella, que con él, y se acabó. Entonces allí también las meten en el grupo, ¿no es cierto?
1: Es que ese fue el problema, ¿no? Todo era imposición, todo era abuso, todo era poder, todo era coerción, y eso en democracia no funciona, ¿no? ¿A qué te vas? Y sobre todo le echaban el ojo solo donde habían dineros.
0: Y fuera de eso, mire, que mentían que eso es, digamos, que venía del presidente de la República. Por ejemplo, me contaba un amiguito que estaba en una dirección allí en el municipio, entonces que le han pedido a la directora que trate de que lo cambie, porque creo que por ahí he puesto unos mensajes en las redes en contra del asambleísta Guevara, que por pedido del presidente de la República que lo cambien de puesto a esta persona.
1: Sí, hicimos esa denuncia aquí.
0: Causa risa, entonces, que el presidente de la República va a estar pensando en que un empleadito del municipio que tiene un puestito de tercera de dirección está en contra de él o del gobierno, y que por favor lo regresen a su cargo. Entonces eso eran las amenazas. Parece que hay mucha audacia, que se alcanzan para todo. Muchas veces Hay gente que no es preparada, pero para la picardía sí, porque hay personas que no terminan ni la secundaria, pero para manejar, para manipular, para ver cómo tratan de tener el poder y de esa manera tratar de someter a las personas, ¿no es cierto? Entonces eso pasaba antes.
1: Doctor, pero solo un segundo, y le interrumpo con toda la pertinencia del mundo. ¿No cree usted que esto que ha ocurrido con el asambleísta Guevara, que nunca jamás se vio tanto abuso en realidad, pero tanto abuso de un asambleísta de gobierno, ¿no cree usted que se sienta un precedente también en Loja para que nadie jamás, y sobre todo en esta provincia, y mientras aquí haya gente que no nos sometemos jamás, que no se repita esto, que no se va a repetir? Estoy seguro que no se va a repetir. Por ejemplo, al mismo asambleísta nadie jamás le va a tener miedo. Ya perdió su poder, ya no le tenemos miedo. Nadie le tiene miedo. Y en consecuencia, que nadie tenga miedo a nadie, porque solo es cuestión de... Claro que no es que lo hemos echado nosotros. Cayó por su propio peso. También es cierto, doctor.
0: Pero cuando se empieza mal, se inicia mal, se termina mal, ¿no es cierto? Entonces, mire, abusar del poder por situaciones malsanas, querer someter a la gente, una persona que no era nadie, porque hay que hablar así, o sea, yo...
1: O sea, no venía de un proceso político.
0: Yo no venía de un proceso, una persona que por lo menos tenga alguna ascendencia política y a lo mejor hasta... en la sociedad, ¿no es cierto? Entonces, esta persona llegó a tener el
1: poder de la poder, noche a la mañana.
0: Como usted dijo en la mañana, no recuerdo, que el que le dan el poquito de poder y...
1: Si le dan un gramo de poder, él cree que puede abusar porque tiene... No, usted le da, la idea es esa, si usted le da un gramo de poder a esta persona...
0: Es que tiene una tonelada de...
1: El que cree que tiene una tonelada de arena, no, arena no era, puede ser grava, el doctor Juanito sabe. No, el asunto es que esta gente no va a entender mientras nosotros no pongamos también orden en esto, claro. ¿No? Yo creo que hay que poner orden.
0: Doctor. Usted decía, doctor, que hay que sentar precedentes. Y como decía ayer el ingeniero Mancino, el presidente ya creo que tiene conocimiento de todo, porque hay muchas personas también que son hábiles, que trata de que la información, porque el presidente no tiene a lo mejor derechos a saberlo todo, a conocerlo todo, ¿no es cierto? Entonces tratan por allí los asesores, ministros, algunos ministros, de cubrir y de decir que a lo mejor, como se hubieron buenas cifras en elecciones anteriores, cree que son por ellos, ¿no es cierto? Y no es saben que es otras circunstancias, son ese otras circunstancias. Entonces yo creo que es el momento a estas personas que tratan de hacer mal o han hecho mal a nuestra provincia, estamos hablando políticamente, vale que se siente precedente si legalmente sean sancionados, porque yo creo que allí sí nadie se atrevería a lo mejor a hacer o a cometer estos actos. Pero yo creo que depende también de nosotros. Nosotros incluso siempre se ha hablado de este tema del asambleísta Guevara, que tenía denuncias de venta de cargos y yo creo que hay muchas personas que vieron que incluso venía el director del partido con recibos, tenía recibos, que según él digo yo, porque creo que no era cierto, que hasta el presidente de la República ya sabía de estos temas, ¿no es cierto? Entonces, sobre tantas situaciones que han pasado y son voz populi, pero claro, cualquiera va a decir, pero a ver, pruebas, o ¿por qué no vas a la fiscalía? Como dijo recién el ingeniero... el que sube anteriormente, el Galo. Nadie pues se va a la notaría a decir, dame dinerito y te cuesta 5,000 este cargo, pero te vamos a dar el recibo y te lo vamos a hacer una minuta y entonces, vamos a, ¿no es cierto?
1: Claro, entonces cuando al torpe se le da un gramo de poder, él cree que tiene una tonelada de autoridad.
0: Exactamente.
1: Y eso es lo que pasó acá en Loja, ¿no? Pasó en Loja de que este hombre quiso, primero nos subestimó a todos, ¿no? Nos subestimó a todos, nos vejó a todos. Nos dejó a todos y dijo, no, yo soy Hitler, yo soy todo el poderoso. No, y se le acabó. Pero todo eso también fue, fíjese, doctor, fue por unas malas juntas. Este hombre, en serio, que era un hombre que era, o sea, como todo lojano, conversador, ¿no? Conversador, que tan pronto se fue a la orilla de gente que solo vive de la perversidad, entonces le inocularon odio, le transmitieron odio, y este hombre empezó, dijo, ahora sí, yo también odio a todo el mundo. ¿Y por qué? No sé, pero yo también odio
0: pero
1: a todo
0: mire,
1: el mundo.
0: Pero mire, las personas siempre se juntan con sus pares, ¿no es cierto? Porque para acolitar, sí, para actuar, también se necesita ser de la misma calaña, porque una persona buena no puede, si alguien viene, alguna persona mala, a lo mejor a quererlo desviar, siempre pues,
1: doctor,
0: no se va a imponer, pues, o sea, eso está claro. Entonces, mire, si vamos, por ejemplo, al tema del señor Guevara. Yo creo que el señor Guevara era tan hábil porque, mire, nosotros lo apoyamos al presidente Noboa en las dos elecciones en la segunda vuelta. Y ellos tenían la habilidad, incluso por eso es lo que este partido también no ha crecido o no tiene buenos líderes o buenos representantes, incluso por eso tienen que acudir a lo mejor, en este caso, a otros candidatos, ¿no es cierto?
1: Es que el líder, ya. Es que por
0: entonces,
1: lo mismo que
0: no solo concluyo. Líderes, entonces, mire, cuando había las reuniones, ya. ¿Qué decía? Mire, yo hablo todos los días con el presidente y él me dice que solo yo puedo ir a los medios,
1: así
0: que solo
1: fue.
0: Yo puedo representar. Y en ese tiempo también lo repetía lo mismo el señor Jonathan Quesada, creo que era director en ese tiempo. Y también decían, mire, y eso lo escuchaba todas las que estábamos en la reunión, no es que sea yo confidente, decía, ya han de decir que yo vendo los cargos, ya han de ir a estar hablando, yo tengo cuatro abogados para defenderme, decía. Entonces yo particularmente me quedaba sorprendido, digo, ¿por qué dice esto? ¿Por qué dice eso?
1: Doctor,
0: si no, uno no tiene pecado, ni piensa cometer pecados o hacer eso, ¿por qué yo tengo que estar diciendo esto? Mire, ya las personas cuando van con ideas piensan que ir al poder, tener el poder, es para irse a llenar o para ir a hacer lo que le da la gana. Y en verdad, pues, como muchas veces, si es asambleísta, le dan el poder. A lo mejor, mira, tú, banda Loja, ponlo, coge los carguitos, ponlo mejor. Pero y por eso hay mucha extrañeza también en el partido. Por eso yo estoy de acuerdo con lo que ayer se analizaba, de que ahora los señores que están de ADN han de estar felices con la candidatura de Mario Mancín. Créanme, y yo le digo con certeza, porque hay muchas personas que de ADN que no estaban de acuerdo con las candidaturas. Unos que fueron de la noche a la mañana, que los fue llevando él, y él también que vino a imponer su candidatura.
1: Nada prospera la fuerza, doctor. Solo una frase, una palabra que quiero reivindicar de lo que usted dice del liderazgo. Cuando usted pierde liderazgo, cuando tiene clientela, no tiene prosélitos, es decir, seguidores, gente que lo sigue a usted por sus principios, no quedan en esto. Hablaba aquí una persona, era del negocio, no se levantaba de la silla donde usted está y está el teléfono, ¡trr!, le llamaba, que quiere conversar con él, que no sea malo, que lo acompañe, que lo ayude. Eso lo presenciamos un millón de veces aquí, lo vi un millón de veces, que una persona que tantos años estuvo en la política, quedó para eso. Cada persona que venía aquí lo llamaba para suplicarle, para mendigarle, para pedirle perdón, para decir. Ellos nos contaban todo, y lo peor es que ellos cuentan. Si no, nosotros, ¿cómo vamos a saber? ¿Y qué dices? Mira, hermano, tengo cuántas llamadas sin contestar. Ya no sé qué hacer, ya no sé. Y personas a las que las había vejado y tenía que humillarse. Doctor, solo que usted conoce a este amigo, ya no soporto más. Ha fallecido Alex Medina.
0: Ah, caramba.
1: Ubica bien, ¿verdad?
0: Claro, claro, compañero, siempre también estuvimos en la política y antes opinaba bastante.
1: Fíjese, claro, otra vez nos toca decir exactamente por lo que usted dice, opinaba muchísimo. Pero ¿sabe cuál fue el problema que dejó de opinar Alex? Qué lindo amigo. Palabra, sí, sí. Pero en serio,
0: una buena persona.
1: Una muy buena persona. Y fíjese, yo le ofrecí muchas veces espacios fijos para que opine. Y una vez estuvo opinando. Recuerdo que una vez me comentaba de un caso que había ganado algo, un concurso, él era ingeniero civil. Estamos hablando del ingeniero Alex Medina, ingeniero civil. 64-2026. En consecuencia, tenía 62 años. Y me contaba esta anécdota. Freddy, ya no puedo decir nada. ¿Qué pasó, hermano? Yo algo dije en la última vez que hablé, que intervine. Y no vas a creer, hermano, que me recibieron como un enemigo. Exactamente, recuerdo, era en Saraguro. Y era en Saraguro porque había un alcalde que recibió una influencia de acá de Loja, de una persona que no es la que estábamos pensando. Hay que ser legales en eso. Era otra persona. Y para decir la verdad, era mujer, incluso. Freddy había llamado,
0: ¿está,
1: dice,
0: de candidata ahora?
1: No. Y entonces me dice, ¿sabes qué? Había llamado por esta situación, hermano, y me empiezan a cerrar las puertas de todo lado. Empiezo a opinar libremente, democráticamente, y se me empiezan a cerrar las puertas por todo lado. No consigo,
0: para trabajar, claro.
1: No consigo contratos, pero ni de mil dólares, hermano. Entonces, lo cual evidencia que los contratos... No me hablen nunca de contratos cuando es que gané el contrato. No, hombre, no, eso es una pillería, eso.
0: Gané un concurso, un puesto, gané un concurso de merecimiento.
1: Gané un concurso,
0: como repite el que sabemos que ha entrado en el tiempo de Correa, que ha ganado concursos.
1: No me hablen, puro hombre. Toco. Como homenaje a Alex, hagan el favor de no hablar de que gané un contrato. No los ganan, hombre. Todo está amarrado, todo está concebido ya. Entonces, Alex me dice, hermano, se me está cerrando las puertas de todo lado. Y dice, exactamente, usted no lo volvió a oír nunca, sí, jamás. Llamaba insistentemente a la radio. Llamaba, teníamos una linda amistad con Alex. Me subí muchas veces en su carrito, que era más o menos de la Segunda Guerra Mundial. Tenía un Mitsubishi Montero Blister, siquiera del año 41. Pero qué manera de andar en ese carro. Andaba en ese carro, tragoncito de gasolina. Hermano, con este carrito que voy a todos lados, no me quedo nunca. Y andaba en su carrito rojo. ¿Se acuerda? Rojo, sí. El Montero Blister. Año exactamente 1941. Hitler incluso ha dicho que le lleven uno de esos igual, el que tenía Alex. Era un lindo amigo. Le rendimos todo el homenaje, doctor, usted y yo.
0: Totalmente, sí,
1: porque
0: totalmente.
1: Éramos
0: un amigo entrañable.
1: Sí, lindo amigo, linda entrañable, persona. Sí. Alex, yo no sé, su hijito debe estar ya grandecito, ¿no? Era un niño con el que no lo abandonaba jamás. Eso a mí me llenaba de ternura, de emoción. En vida a mí me conmocionaba eso de ver ese amor con su niñito que él, sí, lo criaba prácticamente solo. Y debe estar bien grandecito ya, porque han pasado algunos años. Sí, debe estar ya casi por la mayoría de edad este niño. Este niño debe estar ya en la mayoría de edad. Ojalá que algún día nos visite por aquí, doctor, para invitarlo a tomar un café. Para nosotros seguirá siendo niño. El niño lo conocimos a él. Debe estar ya en mayoría de edad, el hijito de Alex. Y pues vamos a extrañar su presencia.
0: Yo tengo en él un recuerdo, casi creo que fue la última o penúltima vez que lo vi. Por ahí me había tomado yo en la política una foto con un señor por allí me dice, me llama.

0: Oye, me dice, ¿por cómo te tomas la foto con este tipo? Estás quedando mal, o sea, y en verdad me llegó porque el ingeniero Alex era un tipo muy honesto también, que soy
1: No,
0: que
1: no,
0: hay
1: pero
0: que
1: ya,
0: rescatar,
1: él no,
0: muy
1: no, no,
0: honesto.
1: no cabía en este mundo, en
0: Y
1: serio.
0: igualmente yo también lo
1: Sí,
0: estimaba mucho,
1: en
0: lo
1: serio,
0: quería
1: no cabía
0: mucho,
1: en este
0: también lo
1: mundo.
0: esperaba, sí, que en paz descanse, en verdad causa mucha, mucha tristeza que haya fallecido, mi estimado doctor. Usted hablaba de liderazgos, decía, que el líder cuando actúa mal, termina mal. Yo diría que no se les puede decir líderes a ellos,
1: Exactamente, le iba a
0: porque el
1: decir, en
0: líder,
1: consecuencia no es
0: verá,
1: líder.
0: el líder es el que ve por el bienestar de, primeramente de su gente, de los que lo siguen, el bienestar de todos. El buen líder no es el que cuando hay un cargo o una de todo tipo va primerito. O sea, si yo como soy el que encabezo, soy el líder, yo quiero ser candidato a esto, quiero este cargo acá. No, no, el líder es el que a lo mejor si sobra algo coge o si no se queda sin nada, pero acomoda a su gente, el que ve el bienestar de su gente. Ese es un buen líder. Lo otro simplemente son, ¿qué le diría yo? Capataces, gente que a lo mejor por que tiene dinero, por otras circunstancias, por la suerte o por la suerte de la vida, llegó a tener algo de poder y entonces eso yo nunca puedo decir que es un líder. Aquí yo creo en Loja hay a lo mejor contados o casi no hay un buen líder, incluso a nivel de nuestra provincia, a nivel del país tal vez sí, pero si hablamos líderes mundiales, Gandhi, bueno, tantos líderes que han entrado a la historia del mundo, esos sí son líderes, que son mártires también.
1: Bueno, se me envió un mensaje, doctor. Muy bien. Disculpen, ¿no? Pero dice, buenos días, dice, gracias por las palabras positivas para Alex. Tiene 4 hijos, dice. Sí, ya vamos a aclarar. Yo siempre lo vi
0: Sí, el último era
1: sí,
0: el pequeño, creo que ya lo
1: entonces,
0: tuvo cuando creo
1: ya,
0: también tenía
1: entonces,
0: su
1: dice,
0: edad.
1: David Stewart, Juan Pablo, Alex Andrés. Alex Andrés me parece que
0: Sí,
1: era con el que él andaba,
0: andaba con él.
1: y Steven Santiago. Son brillantes jóvenes. Si le mostraríamos los tantos diplomas y reconocimientos que tenía en su pared. Soy Paulina, hermana de David y Juan Pablo, sus primeros hijos.
0: Un abrazo
1: Como,
0: solidario, un
1: como,
0: abrazo solidario a
1: como,
0: los hijos
1: ah,
0: también.
1: ya, ya, ya, ya, ya, ya la calé. Ya la calé, pues doña Paulina, hágale llegar a sus hijos. Yo no sabía que tenía más hijos, Alex, y que siempre lo vi con uno, ¿no? Con uno, con un varoncito. Siempre era para comer, para andar, para pasear, para todo lado, que íbamos a cafetear, pero con un hijito. Y no, pues no se me ocurrió preguntarle si tenía más niños, ¿no?
0: Sí, creo que sí. Legalmente y solamente yo le conocí un hijito
1: Ya
0: de
1: ve,
0: él, nada
1: para que
0: más.
1: vea usted, es que solo con él andaba. Pero Alex, como usted dice, era un hombre impoluto, pero en serio que no cabía en este mundo.
0: Sí,
1: Pero en
0: sí.
1: serio no cabía en este mundo porque él decía, yo me muero, hermano, pero no le doy un dólar a nadie
0: Sí,
1: para
0: exactamente. Y
1: subvertir
0: por
1: el
0: eso
1: orden
0: también, pues,
1: y por eso a
0: y
1: veces.
0: profesionales, buenos profesionales, se quedan sin nada, muere, o sea, se termina su vida. Profesional, su vida sin a lo mejor hacer
1: Sí,
0: ninguna clase de
1: no.
0: recursos por este tema del
1: Sí,
0: porcentaje
1: sí, sí,
0: que
1: sí.
0: piden las instituciones
1: Sí,
0: y
1: ya
0: los
1: ven, son
0: contratos.
1: ejemplos, son hombres dignos que está bien que fecunden la tierra, ¿no? Estos hombres como a Alex. Hay otros que yo conozco que yo les ruego, hombre, sino que ya los tienen. No dejen descendencia, pero hay unos que ya lo tienen. Ya no hay nada que hacer así, pues nace la cizaña ahí. Lo que hacía, dice Gabarín también en las reuniones, es de coger todos los celulares con medio de que les graben cuando ellos son de esas mañas. No, no le entiendo, Gabarín, ¿qué será? Está hablando de qué menso yo. Ya, hagan el favor de no darme nunca un café. Claro, dice, y eso sí
0: No,
1: es
0: ya le
1: verdad.
0: falta café
1: Claro, es que ya a esta hora ya es el café. Lo que hacía Gabarín, dice, o sea, está hablando de Guevara. También en las reuniones es de coger todos los celulares con miedo de que les graben cuando ellos son de esas mañas. Imagínense uno que nunca tiene esa costumbre.
0: O sea, ¿qué esconden? O sea, esconden, mire, ¿no? Que basta allí, o sea, ¿por qué? O sea, una reunión miedo, secreta, ¿no?, de la NASA, que
1: nadie... Claro, de la bomba de atómica la de Irán, ¿qué sí. será, no? Los matan. Ayer, antes de ayer, ahorcaron a otro ciudadano iraní por haber estado participando en las marchas. Ya se aproximan a los 3.000 muertos, ahí solo por los que participaron en las marchas de enero. Hola, Freddy, dice, todos los servicios municipales de obra pública deben ser ejecutados por la empresa privada. Caso contrario, con servicios ejecutados directamente por el Estado, los ciudadanos tendrán que conformarse con servicios pésimos, mediocres o cero servicios. Ahí es el tema bien interesante. Doctor, el hecho es que no hay liderazgos. Para que haya un gran liderazgo tiene que haber tiene que confluir algunas virtudes, ¿no?
0: Virtudes, exactamente.
1: Es una persona muy preparada en lo intelectual, en lo moral, o sea, en lo ético, y tiene que tener un enorme compromiso social para poder avanzar y contagiar y transmitir ese liderazgo al resto. O sea, tiene que ser un comandante que lidere y que la gente lo siga. Bueno, pues querido doctor, como le decía, ni siquiera hoy está dicha la última palabra, así que tenemos que esperar unos días más.
0: Yo creo que el día de hoy terminan.
1: No, ayer terminaron.
0: Apelaciones. Sí. Pero sí, siente dar algunos temas, unas pequeñas sorpresas, pero lo grande creo que ya está consolidado.
1: Ah, sí,
0: yo
1: claro.
0: Yo creo que hablemos la candidatura de Mario Mancino, la candidatura de Patricio Valdivieso, yo creo que eso está consolidado, porque yo creo que son personas que tienen experiencia en el tema también político, de organización también. Tienen, sí. Y eso es importante también, porque hay que ser así, pues, o sea, hay que ser bien organizado, cumplir también lo que dice la ley, muy disciplinado, y de esa manera también, pues, si llegan al poder, demuestran también su capacidad y su conocimiento.
1: Gracias, doctor.
0: Bueno, muchas gracias.
1: Gracias a usted. Vamos a la pausa y regresamos enseguida volvemos.
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6: Ocho horas cincuenta y tres minutos. 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No me la pierdo yo. Además, se distribuirán 500 kits sostenibles que incluirán fruta, suero oral, curitas, recomendaciones para una caminata segura y un bolso de tela reutilizable. Este año no se entregarán botellas plásticas individuales con el objetivo de reducir la generación de residuos y cuidar el entorno durante la romería. 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Extraordinario. Tantas recomendaciones, ¿no? Muy buenas recomendaciones. Y bueno, yo tengo una Biblia así chiquita. Hagan el favor, hombre, de llevar una Biblia chiquita y de repente al paso descansan y se leen. En serio, qué vergüenza que nosotros somos católicos. ¿Qué religión profesas? Bueno, la católica. Ah, eres cristiano, católico, sí. Oye, ¿qué pasó cuando Jesús caminaba y Zaqueo se subió al árbol? ¿Qué pasó? ¿Cómo se llamaba el árbol? No sé. ¿Y qué pasó luego en la cena? No sé. Entonces, ¿cómo te llamas católico? No sabes nada. No sabes nada. Te da vergüenza decir que eres católico. Así a uno lo toman así de sorpresa. Lo toman de sorpresa y no sabe hostia. No, ya es de más también. Ya es de más, pero algún día llegaremos a aprender algo. Tengan la plena y absoluta seguridad que algún día llegaremos a ser los mejores católicos del mundo. Otro mensaje dice, Dios se llevó uno de sus más grandes guerreros que cumplió su misión como Dios se la encomendó, a pesar de ser cuesta arriba, con pesos inmensos, pero valiente y sonriente, siempre, siempre. Sí, en serio que no hablamos. Suerte que estuvo aquí el doctor Vicente Flores para que corrobore lo que yo decía. Ese hombre era un hombre excepcional, no era cualquiera. Podría morir antes que perder la vida, pero no claudicaba. Un buen día, dice Freddy, dice, el pueblo lojano castigará en las urnas a los candidatos al gobierno por la falta de obras de nuestra provincia que se ha sido olvidada por varios gobernantes. Gracias. Otro mensaje dice, son virales esas enfermedades. Ah, sí, como la del ciudadano. Dice, el ciudadano transmite odio, ¿no? El ciudadano que acabo de leer. Y no hay que votar por candidatos porque el gobierno no se ve. Está bien. Una forma de... Sí, pero yo también puedo decir lo mismo. Pero en realidad cuando decimos eso estamos votando en contra de, no a favor de. Entonces un día un amigo me hizo reflexionar. Porque uno también aprende, ¿no? Aún en el más malo hay algo de bueno. Entonces este amigo dijo, oye, ¿por qué en Loja nos hemos acostumbrado a votar solo en contra de? Así se relevaron dos alcaldes. El uno era el de la paz, el otro era el del odio, de la violencia. Pero no te das cuenta que los dos eran felices. Con esa actitud nuestra, ellos eran felices. Ahora te toca a ti, mañana me toca a mí. Y así se relevaron y destruyeron la ciudad en realidad. O sea, por lo menos la atrasaron a niveles que ahora no estamos viendo. Que barrios casi céntricos no tienen servicios básicos. Entonces me hizo reflexionar un poco el hombre, ¿no? Pero bueno, esto es con café. Estoy muy agradecido por su gentil compañía. De hecho, nos hablamos el día de mañana porque Dios así lo quiere. Un fuerte abrazo.
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1: Zero, minus 1 hour and 15 minutes and holding.

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0: Muy buenas tardes y bienvenidos a este su espacio de noticias y opinión, Voces Disidentes, que como todos los días se transmite a través de Radio Bacana 100.5 FM y a través de las distintas plataformas digitales. Les recordamos que nos pueden seguir en todas las redes sociales. Estamos como Radio Bacana 100.5 FM. Nos escuchan en la web también a través de Online Radio Box, TuneIn y MyTuner. También nos escuchan a través de nuestra aplicación Bacana 100.5 y a través de las distintas plataformas digitales, ¿no? Los teléfonos de contacto, el 2725-400, el 0999-4340-95. Saludamos a nuestro compañero de labores, Juan Pablo Montoya, y también con la novedad de que, fíjese que la Virgen, la imagen de la Virgen del Cisne ya llegó a Catamayo.
1: Sí. Karina, buenas tardes a todos nuestros amigos que sintonizan este espacio informativo del mediodía, donde pueden informarse, emitir sus comentarios, denuncias a través de las líneas telefónicas, también seguirnos en nuestras redes sociales. Hoy día, martes 18 de agosto, justo cuando la reina coronada del cisne llega hacia la ciudad de Catamayo. Uh-huh. Y yo recuerdo en años anteriores cómo ingresaba a la hacienda de Monterrey, que este año no se lo hizo, tendrán sus razones, no sé de quién dependerá ahí, si de por parte de la iglesia o por parte de los propietarios de esta hacienda, pero bueno, ahora llegó un poco más temprano, porque siempre llegaba a partir después del mediodía, porque recordará...
0: Después de las 12 era...
1: Claro, porque recordará que en dicha hacienda pues había misa, se les brindaba un refrigerio almuerzo a las personas pues que llegaban. Y es lo que sucedía y por eso había ese retraso, digamos, al llegar. Pero bueno, ahora pues ha llegado antes del mediodía y creo que hasta el día de hoy todo va con normalidad. Sí. No hay ninguna novedad que trascienda, dando gracias a Dios, todo se desarrolla con total normalidad y llevando siempre lo que van recomendando tanto los encargados de la Cruz Roja, los de la Secretaría Nacional de Gestión de Riesgos, obviamente la policía, para que no exista ningún desmán en esta peregrinación que es una de las más importantes de la región.
0: Sí, sí, obviamente el cordón de custodia que hace la policía, de verdad es muy bueno, es digno de felicitar, aparte de todo este tramo que se pegan también ellos, ¿no? La Policía Nacional, que son convocados obviamente de toda la provincia de Loja para que acudan a esta peregrinación, una de las peregrinaciones más grandes que tiene Latinoamérica, ¿no? Entonces, bien por toda la organización, porque hasta el momento pues no ha habido ninguna novedad, todo ha transcurrido de manera muy, muy tranquila, a tal punto de que ha avanzado a paso ligero la imagen de la Virgen del Cisne acompañada de miles de feligreses que obviamente pues acompañan en cada uno de los tramos, que hay personas que se pegan los tres tramos, que caminan los tres tramos de la romería, ¿no? Es súper, súper pesado, la verdad, súper complicado, sí, bonito, nada más ya es medio.
1: Tuve la oportunidad hace algún tiempo, hace algunos 2 años atrás, de caminar justo de San Pedro hacia Catamayo. Es un tramo corto.
0: Sí, corto, no es tan pesado.
1: Sí, sí.
0: Pero de todas maneras sí cansa.
1: La noche de quedarse ahí en el parque en San Pedro, sí, era un poco por el frío y todo, pero de ahí al día siguiente muy bonito caminar por este sector. Sí. Recordemos el lema María Reina de la Paz, como decíamos ayer, la paz que necesitamos en nuestra provincia y cantón y obviamente en nuestro Ecuador.
0: Sí, lo que sí tienen que tomar en cuenta es el tema del cierre vial. Eso sí, hay que todos los años obviamente se da esto y sabemos más o menos, pues, pero no está mal recordarles el tema de los cierres viales programados para lo que es la romería de la Virgen del Cisne, pues obviamente el tramo de San Pedro de la Bendita hacia Catamayo en unas horas más ya será habilitado, pero el último tramo que se cumple de Catamayo Loja va a ser inhabilitado el jueves 20, sería a la medianoche, a la medianoche, ¿no? A las 12, a las 0 horas.
1: Porque ya empiezan feligreses justamente a caminar desde esa hora. Sí. Para algunos pues hacen la devoción de caminar en las noches y también en la madrugada ya pues empiezan con los romeriantes a emprender su penitencia.
0: Así es, y novedades de acuerdo a esto.
1: Novedades y no verdades también hay. Sí.
0: Le cuento que fíjese que a veces cuando hay fiestas, cuando viene el presidente, cuando va a haber alguna cosita interesante, resulta que a quienes tienen competencia, no tanto el gobierno como el municipio, se les da la se les ocurre limpiarles la carita a Loja, ¿no? Todos los años es exactamente lo mismo, pero ahora, por ejemplo, están arreglando ya las vías por todos lados, nos han reportado, incluso nos han enviado un par de fotografías donde dice ha sido que haya fiestas para hacer obra. Y yo pues decía con sarcasmo, ¿no? O puede ser que ya está dando efecto el cambio de líder. Claro. Todo puede ser. El asunto es de que cuando hay este tipo de fiestas, igual pasó cuando vino el señor presidente, acuérdese usted, recientemente en el mes de febrero, se le lavó la carita a Loja, a las entradas al menos, ¿no? Uh-huh. Pero ahora sí están haciendo un trabajito un poquito más de agradecer. Lo malo es de que lo hacen únicamente previo a estas fiestas y todo ello, ¿no? Lo bueno sería obviamente de que lo hicieran permanentemente, ¿no? Que sería lo ideal. Pero bueno, pues nuestras autoridades lamentablemente son así, ¿no? Se aproxima una fiesta, se aproxima un evento grande, hay la visita de alguna persona, entre comillas, importante, porque todos somos importantes, ¿no? Y lo que hacen es lavarle la carita.
1: Por supuesto. Y también a veces hay autoridades irresponsables que se comprometen a dar el mantenimiento o a decir, no, entrégame esa vía, que yo me voy a hacer a cargo. Recordemos, eso sucedió con la vía de integración barrial cuando se, en 2015-16, cuando se terminó el municipio de Loja, pues dijo, yo me voy a hacer a cargo de esta vía, pongo el Emetop en aquel entonces, le puso sus condiciones, que debe de tener una cuadrilla, digámosle, para el mantenimiento constante. Dijeron, sí, aquí vamos a tener todo. No lograron hacerlo y fue revocada esa competencia y pasó al MTOP. Entonces, yo creo que hay que saber hasta dónde nos alcanza la sábana, como dicen, y no querer abarcar todo, como en algún momento pues querían abarcar todo el poder. Recordar que hasta hasta la zona militar quisieron adueñarse, hasta el cabo Minache querían adueñar, de todo. Solo les faltó adueñarse la iglesia, nada más, de todo se querían adueñar. Hasta unos angelitos que estaban en el parque desaparecieron. Pero bueno, eso es lo que sucede, como volvemos a decir, también hay que saber como autoridades a qué se compromete y qué exigir al gobierno central de los derechos que tenemos como ciudadanos.
0: Sí, y fíjese que la semana anterior, si mal no recuerdo, tuvimos la entrevista con la ingeniera Sandra Gerbes, ¿no? Y justamente con ella habíamos hablado este tema de que si iba a haber el diésel suficiente para poder avanzar con las obras. Resulta que nos han reportado que desde ayer no hay diésel para las maquinaria y para vehículos pequeños. Nuevamente sin diésel.
1: ¿Qué pasó?
0: No estamos a fin de mes, ojo. No hay obviamente una comunicación por parte del equipo de comunicación, valga la redundancia, para saber qué está pasando ahí. El asunto es de que los compañeros, los amigos obreros que ocupan las distintas máquinas y todo aquello, pues nos han informado de que desde el día de ayer nuevamente están sin diésel para la maquinaria y para los vehículos pequeños. Es una pena, ¿no? Todo lo que pasa en el municipio. Y
1: más aún cuando se necesita que esté 100% operativo esta dirección, que es muy importante dentro del municipio. Porque siempre hemos dicho, tanto UMAPAL como Obras Públicas, Higiene, son como que el motor de este municipio, porque son los servicios que prestan el municipio hacia la ciudadanía para mantenerlo en buen estado a nuestra ciudad.
0: Así es.
1: Hablando de ciudad, el día de ayer se ratificó la señorita alcaldesa Diana Guayanay, por unanimidad fue electa presidenta de la Corporación de Ferias de Loja. Seguirá el economista Diego Lara como gerente. Bien, por una parte, creo que intentaron en algún momento politizar esta situación, que es netamente en su mayoría privada, porque recordemos las 25 instituciones que integran esta corporación son, en su mayoría, son privadas, ¿no? Y están las cámaras, las diferentes cámaras de industria, los diferentes temas de mesas turísticas, y está la iglesia, el tema de la técnica, bueno, y algunas otras instituciones, pues pretendían en algún momento también ingresar por ahí, pero bueno, no se les dio, y el día de ayer pues se ratificó el tema de la presidencia hacia la ingeniera Diana Guayanay.
0: ¿Qué acuerdos ahora han habido, no? O sea, verá, yo creo que el problema de la feria, y no sé si la gente coincida conmigo, pero creo yo, más allá de tener un buen presidente, no tener un buen presidente, ver a quién le dan, a quién no le dan, creo yo que hay un asunto ahí que nadie lo ha podido solucionar hasta hoy, es el tema de la cartelera de los artistas. Uh-huh. Todos los años es exactamente lo mismo, ¿no? Obviamente, no depende de el presidente como tal en cierta parte. Uh-huh. ¿Por qué en cierta parte? Porque resulta que como las noches de feria se hacen a concesión, se le da a un empresario y el empresario dice, bueno, yo voy a llevar tal artista porque eso gusta a la gente y eso hace que se llene. Y ellos obviamente como empresarios jamás van a perder, ¿no? Entonces, ¿qué es lo que debería hacer la Corporación de Ferias, en este caso su presidente, todo su directorio? Calificar, o sea, si ya el año pasado trajeron al artista Juanito, pues este año no lo voy a volver a traer.
1: Al mismo. Y hay una cosa que se enfrentan los promotores artísticos también, es el tema de, digámoslo, la capacidad, la infraestructura que tiene para los conciertos.
0: Sí, se nos ofreció una concha acústica.
1: Exacto, entonces dice, no te puedo traer un artista de la calidad de Ricardo Arjona, de la calidad internacional, porque no es solvente la inversión que hago para la cantidad o la infraestructura que tienen en Loja para este tipo de eventos.

0: se ha innovado en muchos temas, eso hay que reconocer, pero lo que sí es necesario y emergente es ir buscando un lugar donde pueda existir este tipo de conciertos. Lo que usted dice, Karina, se nos ofreció una concha acústica. ¿Qué ha pasado?
1: Sí.
0: ¿Qué ha pasado con este tema? Entonces, por ello sí, como volvemos a insistir, es importante que esto no se lo trate tanto de llevar al tema político, que es un tema, por eso se lo hizo una corporación de ferias y que desde ahí funcione de la mejor manera. También hay otras buenas noticias, podríamos decir, porque esto había una incertidumbre, Karinita, recordará, en el tema del Festival de Artes, hoy en la mañana, o creo que siguen reunidos, una mesa técnica del festival, se encuentra la señorita alcaldesa y la viceministra en esta mesa técnica, se habla que va a haber buenas noticias para Loja, que lograron, manifiestan desde adentro de esta reunión, lograron salvar el festival. Y que van a tratar de hacer un muy bonito festival que llene las expectativas de los lojanos, porque es lo que nos merecemos. Nos merecemos ese trato, nos merecemos ser bien tratados, porque, como siempre hemos dicho, creo que tienen una deuda social con Loja por todas las cosas que hemos vivido y cómo nos han venido tratando algunos gobiernos.
1: Sí, sí. O sea, nos falta bastante, obviamente, por hacer acá, y falta también que nos cumplan, ¿no? Porque yo entiendo de que a veces el dinero es escaso, de que quizás no hay apoyo, ¿no? Pero se supone que sí, por ejemplo, en la Corporación de Ferias están inmersas las instituciones públicas y privadas, ¿por qué no se hace un esfuerzo grande de poder ya construir esta concha acústica que se ofreció y que hasta el momento pues no se ha hecho absolutamente nada? ¿No? Hay alguna cuestión ahí, debe haber alguna justificación para que no se haya hecho. Lo que sí se hizo es este cerramiento, ¿no? Con el fin, obviamente, de distinguir, y eso es muy bueno por la feria también, porque eso permitía, pues, la gente que solo quiere ir a la feria, compra una sola entrada y no tiene que comprar quizás la entrada general, sino va a asistir al concierto porque no le gustan los artistas, por ejemplo, ¿no?
0: Así es.
1: Ahora usted decía de traer un artista de talla internacional.
0: Siempre han reclamado.
1: Sí, pero es sumamente caro.
0: Exactamente.
1: Mire, por ejemplo, entonces, solo en Guayaquil, recientemente que Ricardo Arjona estaba por ahí, solo en Guayaquil habían entradas a general, que es arribísimo en un estadio.
0: $80.
1: Estaba entre 45, me parece. Pero, por ejemplo, las entradas VIP, las del frente, que ellos a veces les dicen fanzón y bla, bla, bla, están entre más o menos unos $250. Ahora, ¿está el lojano en la capacidad de pagar, digamos, una entrada general de unos $50 o una entrada VIP de unos $250?
0: Claro, y es que eso es lo que como ciudadanos a veces no analizamos, reclamamos muchas obras, reclamamos muchas cosas, pero al final también no analizamos cuál es la inversión como tal, porque volvemos a repetir en este tema, un promotor o un gerente artístico lo que hace pues es invertir, obviamente, para recuperar todo
1: el
0: lo
1: gasto
0: invertido.
1: Y que un artista de talla internacional, mire, por ejemplo, hace unos años atrás se estimaba de que, por ejemplo, otra vez Ricardo Arjona, él más o menos, o sea, se tenía una inversión de más o menos $1,000,000. ¿Por qué? Porque ellos tienen pues el tema de primero pagarle al artista, ¿no? Segundo, el tema de la producción, de la logística, hay a veces otros gastos, ¿no?
0: Ahora,
1: entonces sí,
0: claro,
1: sí.
0: Ahora ponían, por ejemplo, dice, Machala traen, pero ya no estamos dando cuenta cómo han sabido traer los artistas.
1: Pues claro.
0: traían artistas de talla internacional gratis.
1: Sí,
0: recuerde,
1: sí,
0: para fiestas, pero bueno, ahora se está viendo cómo ha sido esa operación. Karinita, vámonos al
1: solo
0: corte.
1: Permítame, creo que hay unos mensajitos acá antes de dice el mensaje, nuevamente sin día sale en el municipio, sí, lo acabamos de comentar, querido amigo o amiga, no lo sé. Por acá dice, cada puesto en las naves tiene un costo de $1,000, la feria no es algo rentable para los que quieren llevar su emprendimiento. Uy. Y por acá nos han enviado una fotografía. Ya, bueno, nosotros casi no leemos partes mortuorias, pero bueno, de todas maneras, pues habrá que darle la oportunidad nuevamente a quienes hacen la Corporación de Ferias, a ver, y a quienes tienen a concesión las noches de feria, ¿no?
0: Claro.
1: Quizás traigan pues un artista nuevo, novedoso, porque para repetir lo mismo, pues ya es sumamente aburrido, ¿no? Hay gente que obviamente le gustará.

0: a volver a repetir los conciertos, pero en cambio no hay esa diversidad que quizás se quieran. Hasta el momento yo no he escuchado, es más, ni siquiera se ha difundido la agenda de la feria y estamos a días de empezar.
1: Creo que con lo de ayer, que ya se determinó y el tema del directorio, que era muy importante, recordemos que estaba el economista Diego Lara como encargado, creo que ayer ya ratificando sobre todo la presidencia del directorio, creo que ya empieza a normalizar este tema. Esperemos.
0: Ojalá traigan algo
1: como
0: de
1: agradecer. Usted dice, estamos a días.
0: Sí, y no hay nada.
1: Enseguida, ¿no? Viene la Virgencita.
0: Claro, el 27 de agosto es la inauguración de la feria. O sea, y faltan 9 días.
1: 9 días
0: exactamente para que empiece la feria. Y no hay cartelera oficial. No se sabe quién va a venir. No se sabe absolutamente nada, ¿no? Una pena, en realidad. Ha sido un poco diferente este año a los años anteriores, donde sí se ha avisado con anticipación, sí se ha contado con anticipación quiénes van a venir, a quiénes se ha dado las concesiones de las noches de feria, pues que, como repito nuevamente, la feria como tal, me parece que tiene 2 o 3 noches de que ellos presentan los artistas, pero las otras noches de feria, pues la hacen a concesión y eso depende del empresario, claro, ¿no?
1: También se viene la noche del peregrino, no, se viene toda una fiesta, Carloja, y lo que necesitamos es paz, así como es el lema de este año de la peregrinación, sí. María Reina de la Paz, pues que tengamos paz en nuestra ciudad. Con esto vámonos al corte, Karinita, y ya regresamos con nuestro primer invitado del día de hoy.
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1: 12 horas, 22 minutos, amigos de Radio Bacana. Seguimos en su espacio informativo de opinión, Voces Disidentes. Me acompaña en este espacio el doctor Nilo Córdoba. Él es director provincial del Partido Social Cristiano. Doctor, qué gusto tenerlo. Buenas tardes.
8: Gracias, Juan Pablo, la invitación, Karinita. Y un gusto estar a través de este medio comunicado con toda la provincia de Loja.
1: Cosas y casos que pasan en el ámbito político, doctor. Sorpresas de última hora, renuncias de última hora, invitaciones de última hora. ¿Cómo se lleva este proceso, doctor? Ya se terminó el día de ayer con el proceso de inscripciones, lo que establece el calendario electoral.
8: Muy complicado, porque primero el Código de la Democracia cada vez ha hecho más complicado la fase de democracia interna, de escogitamiento de candidaturas, y luego de eso las decisiones políticas, que son otro tanto complejos, con sorpresas de última hora. Vea, el tema de buscar tener precandidaturas es sumamente complejo. Nosotros, voy a revisar hoy o mañana el tema, tenemos más de 750 candidatos ya en este momento.
1: En toda la provincia.
8: Se está sumando y deberemos ser el partido con más calificaciones, porque fue un proceso que nos llevó mucho tiempo, tuvimos un gran equipo de trabajo, pero imagínese usted, escogitamiento de candidaturas, consolidar las listas de 78 parroquias cuando existen en todas, luego de eso la democracia interna y luego de eso la aceptación presencial, traer de paletillas de qué sé yo, Garza Real, todos los candidatos a que acepten acá, además de ser complicado, se llevan gastos onerosos. Y eso es complicado. Nosotros sentimos eso, y porque además yo ya tengo alguna experiencia en eso, y nosotros no podíamos bajo ningún punto de vista siquiera pensar en que una candidatura se vaya a caer. Peormente por presiones de ninguna naturaleza. Nosotros no nos hemos movido ni un milímetro del compromiso que teníamos con todas nuestras candidaturas. Y hemos hecho que se respeten dentro de las alianzas que firmó el Partido Social Cristiano, que fueron cuatro. Y sí, estamos ahí. Las otras cosas que pasaron, sí, bien complicado, el corre y corre buscando partidos con quien inscribirse. Claro. Bien complicado, Juan Pablo.
1: Ahora, ¿cómo queda el tema del ingeniero Mario Mancino, que con usted conversábamos en semanas anteriores? Usted manifestaba pues de qué pasó las primarias con el Partido Social Cristiano, que se hacía una gran alianza, que ya estaban algunas candidaturas en firme como precandidatos. ¿Cómo queda esa relación ahora con el ingeniero Mario Mancino?
8: Bueno, muy complicado. Las decisiones que tocó tomar fueron muy complejas. Nos ha explicado el ingeniero Mancino todo lo que ha habido dentro de las conversaciones, de la invitación que ha tenido el gobierno para que sea candidato con ADN. Sí, eso, visto de otra forma, el gobierno quiere a toda costa tener alguno que otro prefecto. Claro. Sí, y evidentemente Mario Mancino tiene muy buena calificación, y no por lo que ha pasado, yo no voy a dejar de decir de que ha hecho un buen trabajo, que es posible mejorarlo, que hay que mejorarlo, porque nosotros no quitamos la visión de nuestra provincia. Los intereses políticos legítimos tienen que ser antepuestos por una visión de cómo responderle a quien es el objeto principal de toda democracia, que es cómo servir los intereses de la gente.
1: ¿Seguirá el apoyo al ingeniero?
8: Vea, primero es de que eso pasó, tuvimos la explicación del ingeniero Mancino personalmente el tema, ellos presentaron la renuncia irrevocable el día viernes, nosotros estábamos obligados a tramitarla, de ahí venía bajar del sistema esa precandidatura, pero quedamos en los mejores términos, nosotros vimos que no, primero el Partido Social Cristiano no retiene a nadie que no quiera estar y listo. Se conversó temas respecto a la provincia de Loja. Había la otra alternativa y la presión de algunos sectores, incluso de nuestro partido, de que pongamos una candidatura a la prefectura provincial y viceprefectura. Era extemporáneo, era muy complicado y decidimos no inscribir candidaturas porque a esas alturas era muy complicado. Y sí, quedamos en muy buenos términos, él ha justificado y lo ha dicho en medios de comunicación, que el gobierno le ha propuesto algunos temas que sí benefician a Loja. Si es que eso se cumple, Y ojalá así sea, Juan Pablo, como la vía Macará-Saucillo, como una vía importantísima, el Cisne Ambocas, como resolver el problema del tránsito vehicular Loja-Catamayo con el trabajo que ya viene haciendo el gobierno provincial. Sí, algunos dirán el fin no justifica los medios, pero sí puede ser muy beneficioso para la provincia de Loja. Él ha dicho, y me lo ha dicho personalmente, el riesgo que puede significar ir a participar por un partido en que tiene algunos problemas. Pero luego de eso nosotros le hemos dicho, y respecto a su pregunta, como ha sido característica del Partido Social Cristiano en la provincia de Loja, nosotros vamos a consultar con todas las candidatas y candidatos a ver qué candidatura le conviene a los lojanos apoyar. Y estaremos en esa línea. Sí, seguramente no será la decisión unánime, pero yo creo que el tema apunta a que el partido y sus precandidatos y sus alianzas tomemos un acuerdo pensando en la provincia de Loja, pensando en Loja, en los proyectos que deben ejecutarse, que debe emprender el gobierno provincial con sus recursos, y ahí sopesaremos el tema. Y yo aspiro de que, como hasta ahora, sea un proceso de análisis, de madurez, de primero anteponer los intereses de Loja.
0: Claro, y aparte que tienen, querido doctor, muy pocas opciones, ¿no? Porque inscritos, ojo, inscritos, no calificados, inscritos, hay 4 candidaturas a la prefectura, nada más. O sea, que no tienen muchas opciones como para poder escoger, y además que va a ser el año que menos candidatos a prefecto tengamos, y alcaldes también, porque son 8 los inscritos ya. Todavía falta obviamente el tema de calificación y algunas otras cosas más, pero son 4. Está el Movimiento Acción Democrática Nacional, ADN, con el ingeniero Mario Mancino, el Cambio Lo Hacemos Todos. ¿Quién es del Cambio Lo Hacemos Todos? Es del ingeniero Darío Loja, orgullosamente Lojanos, Orden y Trabajo, es del ingeniero Kelvin Siccho, y el Partido Unidad Popular. Esas son las listas inscritas para la prefectura y la viceprefectura, de modo que son pocas las opciones que tiene el Partido Social Cristiano para ver a quién apoya de todos estos candidatos. Yo no creo que apoyen a Unidad Popular, tampoco creo que apoyen al ingeniero Kelvin Siccho, tampoco creo que apoyen a Darío Loja. Entonces la única opción que les queda es el ingeniero Mario Mancini.
8: Vea, es que, Karinita, aquí nosotros vamos a sopesar y analizar qué le conviene a Loja, la verdad. Y yo no voy a recular las palabras que he dicho. Uh-huh. Ingeniero Mancini ha hecho un buen trabajo, que uh-huh. debe ser mejor, y lo hemos dicho en algunos sectores. Por ejemplo, para salir del desempleo, ¿no es cierto?, de la falta de trabajo, necesitamos ser muy productivos, y para ser muy productivos tenemos que hacer mucho más por el tema de riego de Loja, sin descuidar el tema vial, sin descuidar otros temas fundamentales que son las competencias exclusivas del gobierno provincial. Tenemos que ir al tema de riego, porque si usted da riego, por ejemplo, claro, con sistemas nuevos, ya esto de los canales de riego, que son un problema mayor, sacarlos desde las quebradas o de los ríos es muy costoso, pero hoy existe la energía solar, con la cual usted, con un sistema de bombeo, puede atender, por lo menos, yo le he dicho al ingeniero Mancino, 1,000 hectáreas. Imagínense 1,000 hectáreas que le significan a la provincia de Loja, por lo menos. Más trabajo, más productividad, se mueve toda la economía. Y entonces son temas, y comparto como dice Karinita, el tema de en Loja ya nos toca ver qué le conviene a Loja. Uh-huh. Y sí, vamos a analizar el tema muy cercano, que incluso lo hemos tenido con el ingeniero Mancino, y veremos qué decide todos quienes están en este proyecto de alianzas y de candidaturas por el Partido Social Cristiano. Eso, yo reitero, será la decisión que tenga la mayoría de los que estamos involucrados en este tema.
0: En Loja continúan obviamente con el tema de la alianza para la alcaldía y para los concejales del Distrito Sur y los concejales rurales.
8: Sí, Gerinita.
0: ¿Y en las juntas parroquiales?
8: Sí, efectivamente. En Loja tenemos una alianza Partido Social Cristiano, Suma y Renovación Democrática. Se mantiene intacta como en el resto de los cantones, que el partido ha defendido el derecho que tienen a ser candidatos y no íbamos a transar bajo ningún punto de vista, eso es literal. Entonces acá sí la candidatura de esta alianza es el doctor Patricio Valdivieso. Nosotros como candidatos propios del partido, de esa misma alianza, en el Distrito Sur tenemos a Lolita Ruiz, que encabeza la lista, y en el concejales rurales está el ingeniero
0: Lenin Cuenca.
8: Sí, y las juntas parroquiales de 12, no sé si algo pasó con alguna, 12 de las 13 juntas parroquiales, también vamos en esta alianza, es decir, Partido Social Cristiano, Suma y Renovación Democrática.
0: Avanzaron a inscribir todas las juntas parroquiales que tenían, ¿no? Porque había problemas en Gualel. De lo que recuerdo, en Gualel era la parroquia donde habían tenido ahí un inconveniente que obviamente se salía de las manos de ustedes como movimiento político, sino más bien era un tema de firmas y todo eso, ¿no? Pero el resto de juntas parroquiales, ¿avanzaron a inscribir absolutamente todas?
8: Se avanzaron a 11 que están totalmente consolidadas, 11. Algún problema ahí con la de San Lucas, que no depende de nosotros, sino realmente de que los tiempos, el sistema se cerró, y no acá en Loja.
0: No,
8: lo cerraron a nivel nacional a las 18 horas del día de ayer.
0: En puntito,
8: y los que no lograron poner los documentos ahí, lamentablemente se quedan fuera. Eso no sé si realmente lograron hacerlo, pero al menos 11 están confirmadas. En el resto de la provincia no hemos, ha sido un trabajo durísimo, pero no hemos tenido mayores inconvenientes.
1: Ahora, doctor, desde su punto de vista, yo percibo que existe la madurez política suficiente, y existió esa madurez política para poderse sentar, sobre todo escuchar las explicaciones por parte del ingeniero Mario Mancino. Usted menciona que esperará lo que le digan también la directiva nacional. Sabemos que uno de los líderes del Partido Social Cristiano, como es el abogado Jaime Nebot, tiene sus diferencias marcadas con el gobierno. ¿Ustedes van a esperar esa resolución desde a nivel nacional o están en la libertad de tomar esas decisiones a nivel provincial?
8: Desde que asumí la presidencia del Partido Social Cristiano, hemos tenido plena libertad de buscar candidaturas, tomar el camino que tiene el Partido Social Cristiano, y no hemos tenido ninguna injerencia. Sí, el tema de la candidatura del ingeniero Mancino causó un malestar, eso es cierto, y no lo voy a ocultar. Presidente nacional, Alfredo Serrano, y el presidente vitalicio del partido, que es Jaime Nebot, mostraron su contrariedad. Nosotros hemos explicado el hecho de que la estructura de al menos 14 candidaturas en la provincia de Loja es sumamente firme. También ha habido un proceso de diálogo, Juan Pablo, porque todas las candidaturas, que incluso van en alianza, se asignarán al Partido Social Cristiano, o sea, en el tema legal. Claro. Entonces, si usted, si no me traiciona la mente, necesita 37 alcaldías para permanecer como partido político, y el Partido Social Cristiano en Loja tiene 6, 8, no sé, a lo mejor 10, ¿cierto? Va a ser muy importante para que el partido garantice su subsistencia, mantenga su subsistencia, claro. Que yo creo que no está en riesgo. El Partido Social Cristiano, y dicho sea de paso, es un partido muy serio, que hemos tenido inconvenientes, algunos problemas, pero en definitiva es una de las organizaciones políticas que más ha soportado los vaivenes y sigue vigente. No otras organizaciones, y usted lo tiene entendido. Por ejemplo, hay organizaciones, empresas electoreras que ponen presidente, termina ese periodo y terminan siendo, en nada, sin organización ni nada por el estilo. El Partido Social Cristiano tiene una estructura que va más allá de las directivas cantonales, que va a la gente, que recuerda a Febres Cordero, que sabe de las ejecutorias de Nebot, que sabe de las ejecutorias cuando el partido tuvo asambleístas o diputados en ese tiempo, prefecturas provinciales.
0: 75 años, ¿no?
8: 75 años fundado de existencia.
1: Por Camilo Ponce.
8: Ponce Enríquez y Sixto Durán Ballén.
1: Sixto Durán Ballén,
8: claro. Entonces, eso yo digo es una garantía. Y sí, vea, quienes estamos en el Partido Social Cristiano, y en Loja particularmente, yo diría en la mayoría de provincias, lo único que tenemos es un código muy estrecho de lealtad, de principios, de

0: defensa de primero de nuestra circunscripción territorial. Reitero, han habido algunos inconvenientes, pero el Partido Social Cristiano va a tomar las decisiones absolutamente libres de a quién apoyar, a la prefectura provincial, que en este momento aún no hay una decisión, pero yo creo que está claramente marcado, como lo decía Karinita, no hay mucho donde escoger. Entonces, yo creo que...
1: Parece que se ha perdido la oposición también en estos días.
0: Bueno, vea, yo creo que en Loja particularmente, yo creo que esta es ocasión para decir, lo que necesitamos es manejar procesos de unidad, uh-huh, antes que de polémicas y de peleas. Aquí lo que necesitamos es ponernos de acuerdo hacia dónde queremos que vaya la provincia de Loja. Uh-huh. Este es un proceso muy particular y consideramos de que este proceso que nos permita unir más allá de los partidos políticos, porque después de las elecciones nos queda una ciudad y provincia por la que tenemos que trabajar. El enemigo principal que tenemos los lojanos es aquellos lojanos que hacen del centralismo justamente un mecanismo para sus fines particulares. El centralismo es algo muy complejo, que hay que vencerlo con procesos de unidad. Yo estoy, como siempre, predispuesto a que conversemos, a que unamos los esfuerzos para trabajar por Loja, para que se solucione el problema de agua potable, el tema de tránsito, el tema de problemas gravísimos que tenemos, de la vialidad de la provincia de Loja, de toda la provincia. Entonces necesitamos procesos de unidad y vamos nosotros, reitero, a tomar una decisión absolutamente libre. Y muchos decían antes, imponían desde Guayaquil, desde Quito, en este caso no, las decisiones las tomamos acá, es complejo. A nivel nacional el Partido Social Cristiano tiene una resolución, ni con el correísmo ni con el novoísmo, pero acá en nuestra provincia necesitamos tomar decisiones maduras, necesitamos tomar decisiones estratégicas, necesitamos tomar decisiones que nos permitan sacar adelante la provincia.
2: Permítame, doctor, una llamada. Buenas tardes.
3: Karinita, un cordial saludo a usted, de igual manera a Juan Pablo y a su panelista. Preguntarle, oiga, sea que me saquen de duda, o sea, nosotros a veces no entendemos o somos un poquito, como quien dijo, novatos en entendimiento. Preguntarle a su panelista, ¿cómo es la alianza? ¿Mancino, Patricio Valdivieso o Mancino va solo? Entonces no entendemos, porque nosotros decimos si es que es alianza o solo Mancino va por ADN y Patricio Valdivieso no tiene que ver nada ahí. Entonces que nos aclare usted, señor panelista, ¿cómo mismo es? ¿Hay alianza entre los dos o solo es una alianza de boca o como decir, tengo mis hijos pero no son reconocidos? Muy buenas tardes.
1: Buen ejemplo que puso.
0: Clarísimo. Ahí hay un acuerdo político, uh-huh, entre ellos para conformar un binomio que va más allá del tema legal. Yo he explicado el tema legal. El ingeniero Mancino va por ADN. Ya ayer se ha inscrito, hasta donde conozco. El doctor Patricio Valdivieso conserva la alianza que siempre tuvimos, Partido Social Cristiano, Suma y Renovación Democrática. Es decir, y hasta donde conozco, como seguramente los ciudadanos también, ADN no inscribió candidatura a la alcaldía, ni concejalías, ni juntas parroquiales en Loja. Entonces, ese es el acuerdo, es un acuerdo político. Que sí, que lo han...
1: De palabra.
0: Sí, y esperemos que se cumpla. La verdad.
1: En la mañana decía en otro medio de comunicación el doctor Patricio Valdivieso que de hecho van a compartir hasta sede.
2: Sí, lo dijo acá, Juan Pablo.
1: También lo dijo acá.
2: Lo dijo acá en primer plano.
1: Mario Mancino.
0: A mí me parece muy bien. Si hay un acuerdo político, y sí, yo creo que tenemos que ir avanzando, que los acuerdos políticos sean incluso públicos, para que no se manejen acuerdos políticos debajo de la mesa. No tienen que ser públicos, como debe ser, sí, efectivamente, pero para eso hay que tomar decisiones concertadas, maduras, y yo lo estoy diciendo, el Partido Social Cristiano, con todos sus candidatos, vamos a tomar una decisión que primará en beneficio de Loja.
1: ¿Cuándo se sabe de esa decisión, doctor?
0: Ya mismo que todos los candidatos estén en firme y que podamos conversar. O sea,
2: pero eso va a ser en noviembre. Le digo porque
1: 9 de noviembre será oficialmente.
2: Ahí dijo el CNE que va a publicar las candidaturas en firme.
0: Ese es un tema que va más allá. Esas son decisiones del Consejo Nacional Electoral. Y verá, y hay que explicarlo por qué razón. Realmente ajá, debe ser que tomó esa decisión. Porque luego de esta fase que es de subsanaciones, ¿no es cierto? Hay las impugnaciones sí, que pueden ir resolverla la Junta Electoral, puede resolverlas el Tribunal, uh-huh, el Consejo Nacional Electoral, y de ahí pasar al Tribunal Contencioso Electoral. No se sabrán esas candidaturas que tengan ese tipo de dificultades. Nosotros en Loja ya tenemos algunas, muchísimas candidaturas ya aprobadas por Consejo Nacional Electoral. Tocaría esperar si a lo mejor algunas son impugnadas, no habría razón, pero habría que esperar, y tal vez es por eso que dicen que el 9 de noviembre se conocerá exactamente quiénes van a estar en la papeleta. Y yo digo, no sé si les alcancen 20 días a hacer todas las papeletas, o seguramente se mantendrán como en otras ocasiones en suspenso aquellas que tienen esas dificultades y ya imprimir las que no tienen dificultades.
1: 48 horas son que establece la ley justamente por el tema de impugnaciones.
2: Impugnaciones, claro. ¿Cuántos logró inscribir en la provincia? ¿Cuántos alcaldes?
0: 14 candidaturas al alcalde.
2: 14 de 16.
0: Sí, señor.
2: Ustedes tienen el mayor número en realidad.
0: Nosotros tenemos el mayor número de candidaturas a las alcaldías. Uh-huh. Y no trato de ser triunfalista, nada por el estilo. Lo digo con toda humildad, tenemos candidaturas muy fuertes. Uh-huh. Zapotillo, el doctor Javier Sánchez, uh-huh, Víctor Hugo Tinoco en Puyango, Manuel Orbe en Celica, Jorge Darwin Correa en Paltas, Gina Bravo en Gonzanamá, Marcela Campoverde en Chaguarpamba. Es decir, sí tenemos candidaturas muy fuertes.
1: ¿En Calvas siguen con el ingeniero Sarango?
0: En Calvas no logramos sacar una candidatura. Sí, porque allá, y hay que decir verdad, allá muchos consideraron que había que haber un acuerdo cantonal y que lo mejor sería apoyar una sola candidatura. Uh-huh. Y está ahí no hay una alianza, ahí Avanza tiene la candidatura, uh-huh, a la que la respaldaríamos, incluso no tanto como partidos políticos, sino los ciudadanos de allá, las organizaciones.
1: El doctor Miguel Arévalo en Macará, usted lo mencionaba aquí en días anteriores cuando lo entrevistamos, de que iría por Macará. Pero luego vino también el economista Denis Bravo y dijo que irá por ADN.
2: También se lo llevaron para allá.
1: Y ayer ya lo vino una foto con el economista Denis Bravo.
0: Vea, hasta donde sé, él no logró inscribir ninguna candidatura.
2: ¿Para ninguna de las dos?
0: Para ninguna
2: eso
0: de las dos.
2: Eso le pasa por andar peseteando. No hay mal que, al otro.
0: No hay mal que por bien no venga. Claro. Seguramente se escuchó esta frase. Claro. Sí, pero nos ha tocado cambiar ahí, porque además, Karinita y Juan Pablo, toca cumplir los requisitos de
2: paridad
0: y además de jóvenes. Sí. Entonces, esto es un rompecabezas en la que hay que elegir, y ahí hemos puesto una mujer joven, hasta el día de ayer se ha inscrito para justamente cumplir todos estos requisitos del Código de la Democracia.
2: ¿Solo en Calvas y en qué otro cantón van sin candidatos?
0: Calvas y Espíndola. Pero nuestro aliado Avanza tiene ahí esas candidaturas, por lo tanto, literalmente estamos en toda la provincia. A tal punto que nosotros tenemos 14 y Avanza, que es nuestro aliado, ¿no es cierto?, tiene alrededor de 12. O sea, son más candidaturas que alcaldías. Pero eso se da porque en algunos lugares, Karinita y Juan Pablo, hay dos liderazgos fuertes. Y yo no le puedo quitar la posibilidad de que una candidata o candidato pueda ser candidato. Nosotros reiteramos que respetamos y respetaremos justamente ese tipo de acuerdos, ese tipo que es respetar la palabra empeñada, la palabra comprometida, y nosotros lo hemos hecho a rajatabla. Nos ha costado duro, tocado pelear duro para eso, pero ahí estamos con nuestros candidatos que son, yo digo, muy fuertes, Freddy Jumbo en Pindal, uh-huh. Es decir, sí, vamos a trabajar porque esos cantones tengan la posibilidad de tener alcaldes muy fuertes y que puedan trabajar en beneficio de todos los cantones.
1: Doctor, perfecto. Le queremos agradecer por su tiempo y, pues bueno, seguiremos conversando con usted y algunos otros temas.
0: Siempre será un gusto, Juan Pablo, Karinita, de estar aquí y dar a conocer a los ciudadanos y absolver algunas dudas. Y ser eso, el enlace entre ustedes, la noticia y los ciudadanos. Muchas gracias a ustedes.
2: Gracias, nos vamos a ir a la pausa. Corte. Regresamos enseguida.
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0: 12 horas con 52 minutos, amigos de Voces Disidentes. Seguimos en este espacio informativo y de opinión. Nos acompaña la señora Norma Namisela, presidente de la Asociación 20 de Diciembre, el señor Ángel Cuenca, arrendatario del Puerto Seco, y la magíster Alexandra Astudillo, gerente de GEDES EP. Con quien vamos a conversar algunos temas que en días anteriores ya habíamos abordado en este espacio y que el día de hoy nos traen algunas novedades. Magíster, buenas tardes, bienvenido. Bienvenido a este espacio.
1: Muy buenas tardes, muchas gracias por la apertura. Realmente estoy de regreso por aquí, intentando pues aclarar algunos puntos que realmente no sería lo correcto, claro. Pero a veces la situación la merita para poder hacerlo. Estamos con esta situación de la apertura del nuevo horario que ya entró en marcha el día domingo, donde el domingo a las 4 de la tarde que se procedió a cerrar las puertas hubieron pues algunos inconvenientes en Puerto Seco con el tema de los adjudicarios, arrendatarios, los pequeños productores en realidad, uh-huh. Con el tema de los pequeños productores y donde se encontraba la ingeniera Aguilar, quien estaba haciendo frente de esta situación. Mismo pues que de alguna manera inclusive se cortaron cadenas, se rompieron candados y cosas de este tipo que al final hace un daño al bien público.
0: O sea, de lo que logro entender, los que estaban en contra de estos horarios son los minoristas.
1: Exactamente, bueno, los pequeños
0: productores, que usted mencionaba en la entrevista anterior que no estaban pagando ni siquiera el canon de arrendamiento.
1: Así mismo es. Nosotros hemos tenido una reunión de trabajo con esta persona el día viernes. De hecho, hemos tenido unas 3 reuniones ya con ella, incluido el señor Jaime Cuenca, y el día viernes un abogado que pidió tener una audiencia con nosotros, donde no nos hemos negado a conversar, a participar del tema, sino que al contrario, buscar la solución a este tema de los pequeños productores, misma que en realidad no son ellos los que están generando este caos, eso sí lo puedo decir, no son ellos los que están generando esta situación, sino que al contrario, ellos dejan llevar por esta asociación o directiva que dicen tener, porque ellos dicen que están legalmente, que tienen su personería jurídica y que están legalmente representados y que no son solamente los pequeños productores y que aproximadamente son 500 personas. De las cuales evidentemente puede ser que sea así, puede ser que no lo sea. Nosotros hemos conversado con ellos para pedirles a ellos que se regularicen con la empresa, uh-huh. Para que ellos hasta tengan su derecho y su espacio de poder tomar hasta decisiones de manera conjunta con nosotros. Sin embargo, ellos tienen una negativa. Dejaron una información donde solicitan que se firme un comodato y se les entregue a ellos como asociación el espacio, cosa que no podemos hacerlo porque si es una empresa pública donde tiene su autonomía administrativa y financiera, pues necesita un recurso para poder mantener la empresa. Le quisimos entregar los 90 espacios que tiene GEDES, que es el área que ellos utilizan, son 90 espacios, arrendarles a ellos como asociación, porque si están legalmente constituidos, nosotros podemos arrendarles a ellos y a su vez ellos, que conocen cuál es el trabajo y la modalidad que tienen, porque llegarán unos un día, otros llegarán 2 horas, otros una vez a la semana o lo que sea, solo ellos pueden manejar la situación para poder hacer el cobro o el canon de arriendo que lo puedan manejar entre ellos, ¿no? Porque encima más nosotros no les hemos puesto una tarifa de cuánto tiene que pagar cada una de estas personas. Pero al final no hay acuerdos, no se ha llegado a nada. Y ha sido una negativa de parte de la directiva que dicen tener ellos. Se les ha pedido que presenten la documentación de respaldo de la situación de lo cual están pidiendo, que tampoco le han hecho llegar a la empresa. Así que en esa situación estamos, doctor, actualmente.
2: Claro, la situación es de que el fin de semana, pues con todos estos problemas que hubo, ¿no? Hubo también incomodidad en quienes están legalmente, digamos, en la parte de arriba, ¿no? Y por eso vamos a saludar a doña Norma Namisela, ella es la presidenta de la Asociación 20 de Diciembre, justamente de Puerto Seco, para que nos comente usted, señora Norma, todo lo acontecido arriba, qué es lo que piden ustedes a la, en este caso, pues a la gerente de GEDES y a la señorita alcaldesa.
3: Buenas tardes. Especialmente agradecer aquí a la radio que siempre nos ha dado un espacio para hacer conocer las anomalías que antes se venían presentando, y aquí a la señorita gerenta de GEDES actualmente, ahora que estamos empezando a trabajar como Puerto Seco debe ser en realidad, porque tantos años Puerto Seco ha estado abandonado en realidad. No habían autoridades quienes los hagan cumplir legalmente como debe ser. Y hemos venido pidiendo año tras año con la gerencia anterior, como es de conocimiento aquí de la radio y del público lojano también, siempre. Pero hoy en día vamos a trabajar conjuntamente. Nos ha atendido nuestro pedido con la señora gerente aquí personalmente que está. Y la conformidad es de los pequeños productores. En realidad, nosotros somos los arrendatarios de Puerto Seco, nosotros somos quienes tenemos también, además de ser arrendatarios, tenemos una inversión dentro de Puerto Seco. Uh-huh. Y somos más de 200 bodegas que tenemos de mayoristas. Entonces, nosotros hemos venido pidiendo un horario, un orden, cosa que no se nos ha facilitado y no se nos ha dado. Pero ahora la actual gerenta sí ha puesto en marcha, y el horario empezó desde el día domingo 16 de agosto, de lo cual nosotros estamos muy conformes con las autoridades presentes ahora de la empresa, de lo cual queremos un orden, una legalidad, un horario. ¿Para qué? Para que todos trabajemos normalmente, un solo horario, porque anteriormente, como lo vuelvo a repetir, Puerto Seco estaba abandonado. Le digo abandonado, ¿por qué? Porque pasaban abierto las 24 horas del día, llegaban los pequeños productores, los mismos de allá de las bodegas, cualquier horario vendía, y esto era una venta desleal, uh-huh. De lo cual nosotros como asociación legalmente constituidas no estábamos de acuerdo, la mayoría de Puerto Seco. Entonces ahora se le pidió a la señora gerenta, que eso es lo que hemos venido pidiendo, y ella ya actúa en el horario. Y con el tema de los pequeños productores, del domingo que se ha dado un caos total, que de verdad nos causa tristeza, digamos, para nosotros y para la ciudadanía que nos esté viendo en este, que ellos dicen que se les está negando el derecho al trabajo, que hay una señora, no sé, dicen que es abogada o ingeniera, en realidad no sé cuál es su cargo y todo, pero ella es, y un grupito más de los cuales tampoco conozco en realidad con nombres ni nada, que no les deja entrar a los verdaderos productores. ¿Por qué digo verdaderos productores? Porque son los intermediarios quienes se oponen a ese horario, porque ellos estaban acostumbrados a quedarse toda la noche dentro, incluso hasta beber bebidas alcohólicas adentro y hacer un desorden. Entonces eso, pues, nosotros como arrendatarios y legalmente constituidos ahí queremos un orden, no solo por nosotros, sino por la ciudadanía en general.
2: Claro, y además porque tienen derecho a pasar con su familia. O sea, es algo ilógico de que los tengan ahí todo el día, toda la noche, cuidando sus puestos cuando incluso habían hasta guardias, ¿no? También saludamos nos acompaña don Ángel Cuenca, él es arrendatario de Puerto Seco. Don Ángel, muy buenas tardes, un gusto para nosotros poderlo saludar. Coméntenos la postura que tienen ustedes como arrendatarios.
4: Muy buenas tardes, agradecer en primer lugar a este medio de comunicación por la facilidad que nos da para informar a la ciudadanía los problemas, los inconvenientes que está pasando arriba en Puerto Seco. De verdaderamente, ¿qué le podría decir? Nosotros arriba hemos socializado todo el horario anteriormente para que no haya inconvenientes como ahora se están dándose. Entonces, como dijo mi compañera, nosotros o la empresa no le está negando el derecho al trabajo a los productores, a nadie. Simplemente lo que estamos es conjuntamente como arrendatarios mayoristas y con la empresa, simplemente ordenando las cosas arriba, por lo que, como dijo mi compañera, hace mucho tiempo con las anteriores autoridades que de la empresa, o sea, nosotros como mayoristas pedíamos el orden, pero nunca se dieron y hicieron cumplir. Y agradecer ahora a la nueva gerenta que nos está ayudando, y eso queremos arriba, que, o sea, que haya un orden, y en ningún momento estamos quitando el derecho o prohibiéndoles el derecho al trabajo a la gente productora. Entonces, eso es mi pedido, y que la que los productores, o sea, entiendan simplemente lo que se está es ordenando arriba. Porque a veces ellos se imponen por un grupo de personas que les dicen, saben que no hagan, no acaten al horario que está ya puesto desde el día domingo. Entonces, un grupo de personas les dicen, no se entren a la hora, es 12 del día ahora. Entonces, los tienen hasta las 2 de la tarde. Entonces, eso no está bien. Es mi pedido que, o sea, entiendan los productores que les estamos allí para apoyarles. Incluso la empresa, mire, nosotros como arrendatarios mayoristas, nosotros hemos invertido allí. Todo lo que la estructura, techo, todo ha sido de la inversión de nuestro bolsillo. Y a los productores, la empresa le construyó allí el techado. Ellos pasan, o sea, bajo techo, todo. Ellos no han invertido nada. Y como le dijo la gerenta, anteriormente ni siquiera han sabido pagar ni un solo centavo. Y creo que, o sea, no es...
2: Es algo injusto, pero ¿cuánto paga usted de arriendo?
4: Nosotros como mayoristas yo pago 135. Yo tengo dos bodegas, $135 cada mes. Y como le dije, los productores, ellos no han estado pagando ni un solo centavo, entonces creo que no es algo justo
2: para ustedes.
4: Exactamente, claro. Y más encima, como le dije, la empresa les ha construido tiene construido ahí una cubierta, cementado el piso, todo, o sea, los tiene en un buen lugar para que trabajen, o sea, eso es.
0: Ahora, usted, magíster, ¿logró conversar con estos pequeños productores de la situación en la que ahora se encuentran? Sobre todo hay que ratificar algo, este es un centro de transferencia mayorista, se lo creó con esa intención, ellos ingresaron ahí por un periodo fijo, no para quedarse constantemente. ¿Ellos están al tanto de este tema? ¿Saben su realidad?
1: Por supuesto que sí. Y nosotros de hecho fuimos a conversar con ellos hace 3 semanas que hemos empezado con este plan piloto, donde sí se socializó, como vuelvo y repito, ha habido 2 o 3 reuniones con la persona que dirige a los pequeños productores, que es con la persona con la que hemos tenido ese acercamiento, y realmente son, sí, 3 veces, aparte de la que tuvimos que asistir a Puerto Seco, que estuvimos arriba con ellos, y se entregaron hasta volantes, se entregaron más de 2,000 volantes a toda la ciudadanía que iba a hacer la compra en Puerto Seco, indicándole, ya generando el nuevo horario de trabajo. Como vuelvo y repito, con la ingeniera que está al frente no se ha podido llegar a ningún acuerdo. Ella tiene una negativa, no sé cuál es la situación real. Ella, lo que están pidiendo, como le dije hace un momento, es que se haga un comodato con ellos, como yo le entrego este espacio, ¿a cambio de qué? Todavía no lo han dicho. El día de hoy en la mañana, aproximadamente a las 9 de la mañana, estuvieron en reunión de cabildo. Donde tú pudo dar su explicación, que nosotros también estamos pidiendo. De hecho, yo como gerente de la empresa Gedes voy a pedir también al cabildo que se me permita tener un diálogo con ellos también y explicar la realidad de cuál es el proyecto Puerto Seco, que es uno de los 4 proyectos que tiene la empresa Gedes, del cual no ha estado creando su función ni para lo que fue creado. Y como dijeron los compañeros aquí también, no se está quitando el derecho al trabajo. Simplemente lo que estamos haciendo es ordenar el ingreso, ordenar los espacios donde cada uno está, crear seguridad tanto para los adjudicarios que se encuentran internamente como a los usuarios que están externamente. El estar 24/7 Puerto Seco, discúlpenme, no nos genera ningún tipo de seguridad. El día de ayer que tuvimos una reunión con el compañero Juan Granda también, él indica inclusive que para ellos es un colapso la situación, ya que no hay ni gente que quiera trabajar.
0: Y aparte, a ustedes les tocaría invertir en temas de seguridad privada.
1: Claro. Nosotros tenemos seguridad privada. Aparte de inspectores, la empresa tiene seguridad privada.
0: Y esta seguridad privada también les brinda el servicio a los pequeños minoristas.
1: Para todo Puerto Seco. Para todo Puerto Seco. Entonces,
0: ¿cómo va a ser usted, magíster, ahí en este tema legal? Porque son servicios públicos los que ellos están ocupando. Es un bien público y ellos han ocupado ¿cuántos años? ¿Qué estamos hablando? Desde 4 años.
1: Desde el 2020 que entró la pandemia.
0: Ya, estamos hablando más de 6 años. ¿Cómo va a ser usted en este tema legal para que ellos puedan cumplir con sus deberes y obligaciones dentro de esta, de este lugar?
1: Si nosotros no llegamos a un acuerdo con la asociación que tienen conformada o que dicen ellos que los representan, porque se ha pedido la documentación legal para nosotros también actuar, cosa que no se nos ha hecho llegar. Entonces, si nosotros no podemos llegar a un acuerdo con ellos, nosotros de manera personal como empresa GEDES nos vamos a reunir con las directivas de las de cada parroquia y poder trabajar de manera conjunta con ellos para de esa manera nosotros sí saber quiénes son realmente pequeños productores, porque uno si se va a Chantaco debe saber, tienen que tener alguna asociación y quiénes saben,
0: porque la idea era los de las parroquias justamente que iban a ocupar ese lugar,
1: se supone que en este caso, pero no son ellos los que realmente se niegan a ingresar al horario que se les ha puesto. Inclusive tuvieron una asociación, una socialización los compañeros, que le voy a dar paso aquí a la compañera para que le dé una pequeña explicación de cuál fue el resultado que tuvieron con los directivas de ya de las parroquias.
2: Sí, a ver, doña Norma.
3: Aproximadamente unos 3 meses atrás, nosotros siempre hemos venido trabajando y ya viendo la situación de poder ordenar Puerto Seco. No se ha ordenado antes porque no hemos tenido el apoyo de las autoridades de la empresa GEDES. Debido a eso, unos 3 meses anterior, nosotros nos reunimos, llamamos a todos los presidentes de las parroquias rurales, de donde verdaderamente salen los productores. Sí, tuvimos la gran acogida, asistieron todos los presidentes de los GAD parroquiales y la mayoría de ellos estaba de acuerdo con el horario y se socializó un solo horario en la mañana, solamente que el día lunes y jueves entren 2 de la mañana hasta las 8 de la mañana, 7 de la mañana, un máximo hasta las 8 de la mañana. Y los otros días de la semana, desde el día martes hasta el mismo domingo, que queríamos que todos los días haya la verdura arriba, para que también genere un movimiento para nosotros y trabajar en conjunto, o sea, pero con un horario digno, claro está. Entonces, los otros días era de 4 de la mañana a 7, un máximo hasta las 8 de la mañana. Y que la gran mayoría de los presidentes estaban de acuerdo. Ellos dijeron, nosotros vamos a socializar con los productores y nos vamos a acatar al horario que ya nos avisarán cuando empieza a regir este horario. Ellos vienen socializados, se socializó con las autoridades máximas, que es de los verdaderos productores, porque yo decía que los presidentes de los GAD parroquiales saben verdaderamente quién es el productor en la parroquia.
2: Claro.
3: Entonces sí se socializó eso.
0: ¿No se ha hecho un censo tal vez con los gobiernos parroquiales?
1: Se tiene también un censo que ya se había realizado porque la intención era tener un identificativo para cada uno de estos pequeños productores, pero en todo este colapso que esto ha pasado ya aproximadamente 5 años, se llega a la conclusión de que no quieren regularizarse porque ya al final se creó esta asociación que les acabo de indicar. Entonces ellos sienten que son a ellos a quien tienen que darles respuesta de las del trabajo que quieren realizar. Esa es la realidad.
2: Querida magíster, ahí no sé si es que de pronto se les da la opción de ubicarlos o reubicarlos en los diferentes mercados. Si son minoristas, pues podrían estar también o ocupar uno de los puestos de los mercados que están vacíos.
1: O sea, se podría canalizar desde esa manera, pero como le digo, la empresa GEDES no está en la situación de perjudicarlos, claro, de sacarlos, no se nos ha pasado por la cabeza ni siquiera moverlos de ahí. O sea, esa es la realidad, no queremos moverlos, lo que queremos es simplemente que sigan ocupando el espacio, brindarles un área para que sigan trabajando, pero que trabajen de una manera controlada, de una manera digna, que puedan tener un horario de trabajo hasta para que ellos sepan a qué hora pueden llegar, a qué hora pueden salir, y nos permita a nosotros, inclusive en la noche, después de las 4 de la tarde hasta las 10 de la noche, se nos permita a nosotros tener un control interno, ya que las puertas abiertas 24/7 es un problema también para el mayorista, porque ellos así quieran cerrar su puesto, irse a las 5 de la tarde o 4 de la tarde, si no hubiera este horario, ellos qué va a pasar, con qué seguridad se van a su casa si los puestos de ellos no es que tienen esa seguridad de puertas de enrollables o que dejen echando llave, no, ustedes saben cómo son los puestos de Puerto Seco. Entonces, uh-huh, ellos también, ¿qué seguridad se les puede brindar dejando ese espacio para que la gente entre, salga a la hora que quiere, como quiere, sin ningún control, porque no respetan ni siquiera los inspectores, ni hay respeto para los compañeros guardias que controlan Puerto Seco?
2: Sí. Les leo un par de mensajitos que tenemos por acá, dice... un saludo para usted, Juan Pablo. Dice, como dirigente y arrendatario del mercado Puerto Seco, estamos de acuerdo con el horario porque se necesita orden. No estamos negando el trabajo a los pequeños productores, pero sí queremos trabajar de una forma ordenada y conjunta. Muy acertado el horario, dice el mensaje. Y otro por acá dice, ¿por qué no se les deja ingresar conforme van llegando? Ellos pasan horas de horas fuera del Puerto Seco. Da pena verlos en el sol parados fuera de los carros. Dice, no sé si se entiende por qué pasa eso. Pasa porque resulta que hay una injusticia ahí, y obviamente es como a usted que está arrendando, digamos, ¿no? Arrienda un departamento, o bueno,

0: con arbitrariedad no funciona. No,
1: anteriormente ellos ingresaban a las 2 de la tarde, ya, hasta las 6 de la tarde. Uh-huh. Entonces, hasta las 2 de la tarde que debían ingresar a Puerto Seco, ellos se quedaban con sol, con lluvia, con las filas de camiones, esperando que se les autorice y les digan, tengan la bondad de pasar. Ahora resulta que para evitarles ese inconveniente de que les dé sol, lluvia, que se encuentren en la intemperie, se reduce el horario no a las 2, sino a las 12, uh-huh, porque esa es la hora que empiezan a llegar las camionetas y los pequeños productores. Entonces, ¿cuál es la intención? Que apenas lleguen, ingresen y hagan su actividad desde las 12 hasta las 4, lo que lo hacían de 2 de la tarde a 6 de la tarde. Pero se niegan a ingresar. Entonces, ahí ellos ahorita están en un estado rebelde y dicen, no, vamos a entrar a las 2. Las puertas están abiertas porque no se han cerrado ni se les ha prohibido el ingreso. Que entren a las 2 de la tarde, pero el cierre será a las 16 horas.
2: Ahora ellos deben de entender que esto es, como habíamos dicho, primero propiedad pública y aparte hay un código de convivencia y tienen que acatar estos códigos de convivencia. Se ha socializado porque ustedes tienen un código de convivencia, ¿cierto? ¿Ellos tienen aparte otro código o es el mismo que rige para ellos?
1: No, es que con ellos no se ha podido incrementar el código de convivencia porque no hay una regularización con ellos. La regularización es con los compañeros mayoristas actualmente que tienen un contrato de arriendo. Y en este caso, por ejemplo, tuvimos también, hay unas bodegas que se encuentran abiertas, son más o menos 25, de las cuales 11 me parece que son las que tampoco están de acuerdo con el horario. Sin embargo, esas 11 bodegas también tomaron la misma actitud y generaron un caos el día domingo. Entonces, ¿cuáles son las acciones que la empresa tiene que tener? Pues aplicar el plan de convivencia, aplicarlo, sancionar, porque al final están decatando una orden que uno les está dando en esta situación. Entonces, hay un horario que nace desde la empresa, ellos son arrendatarios y de alguna manera tienen que acatar las condiciones de la empresa. Así que por ese lado, de ahí también nace el caos de lo que se rompieron candados, de lo que se cambiaron candados, cortaron el nuestro y pusieron el de ellos.
2: Es un atentado eso.
1: Hay que tomar cartas en el asunto y si realmente anteriormente no se ha hecho, pues esta es la oportunidad. Tenemos que dejar precedentes de trabajo.
2: Así es muy importante, sobre todo que funcione como para lo que fue creado, un centro de transferencias mayoristas, porque de Puerto Seco no cumplía con las características como tal. De hecho, usted comentaba, creo que ya le socializó también a los distintos adjudicatarios, de que piensan en reubicar este lugar.
1: Sí, realmente hemos tenido también esta conversación, ya que por motivo de que en los medios de comunicación, siempre en las redes digitales, asoma de manera general, un artículo grande donde dice, ya GEDES no invertirá en Puerto Seco. Claro, evidentemente lo ponen de esa forma, pero no dicen cuál es la realidad del por qué. Nuestro trabajo como GEDES es reubicar a Puerto Seco. No vamos a tener esa inversión que se tenía prevista porque se sigue generando un ingreso en vano ahí, ya que por motivo de la situación del plateado y el movimiento de masa que tiene Puerto Seco, va a ser una inversión realmente que no va a tener el valor, vamos a perder esa inversión en realidad. Entonces la intención es buscar un espacio donde podamos reubicarlo, mover a Puerto Seco de donde está y obviamente tiene que ser un lugar que también tenga y ofrezca las necesidades del ingreso de vehículos, de los camiones, un lugar donde la gente pueda acceder sin ningún problema. Entonces es un trabajo que todavía estamos canalizando, analizando y saber por dónde nos vamos a mover.
0: ¿Cuál es la solución que de pronto ustedes les presentan a ellos como minoristas? Porque obviamente, como usted dice, el trabajo no se le puede negar absolutamente a nadie, pero obviamente también hay reglas y condiciones que se tienen que cumplir para todos estar en el mismo nivel, para que los mayoristas estén al mismo nivel que los minoristas al mismo nivel que los mayoristas, tengan que pagar un arriendo y se cumpla con absolutamente todo lo que está consagrado, o sea, todo lo que la asociación dice. La asociación quedó de acuerdo en pagar tanto de arriendo, en ver esto de acá, pues entonces la gente que venga, los nuevos que vengan, los minoristas, sea más mayoristas, tienen que acatarse a las reglas que tiene la asociación.
1: Así mismo es, de alguna manera el contrato también es claro. Uh-huh. Y en este caso, en los pequeños productores que se acerquen, uh-huh, que soliciten regularizarse, si no van a llegar a algún acuerdo de manera general, pues lo haremos por sectores, por parroquias, como vuelvo

0: Repito, no nos hemos negado ni a conversar con ellos, ni a negarles el espacio, ni a negarles su lugar de trabajo. Uh-huh. Simplemente que se regularicen y que ellos de alguna manera como asociación puedan generar pues ese ingreso también a la empresa.
1: ¿Cuál es el horario de atención ahora?
0: Desde las 2 de la mañana hasta las 4 de la tarde.
1: Ya, perfecto. Listo. Entonces, esperamos que los problemas pues arriba se solucionen y que los amigos pues de la parte de los minoristas puedan también acercarse a conversar con usted, con ustedes, mejor dicho, y sean parte también de esta asociación, ¿no? Imagínese que de ahí, de los minoristas, salga un mayorista también, o sea, uno nunca sabe, ¿no? Y yo creo que
2: y muy aparte, la oportunidad sea asociación o no, yo creo que deben de cumplir con lo que está establecido
0: en la empresa.
2: Dentro de la empresa.
3: Adaptación moral.
2: Exactamente, o sea, deben acatar lo que está establecido porque, o sea, no, no les exime
1: de responsabilidad
2: el hecho que sean una asociación.
1: Claro. Claro, bueno, perfecto. Muchísimas gracias por habernos acompañado, a usted, estimada Norma, a usted, don Ángel, y a usted, este magíster Alexandra, por habernos acompañado a este espacio de noticias, esperando pues obviamente que todos estos problemas se solucionen y también esperando de que los concejales, el cabildo, también llamen a la otra parte. Hombre, si ya saben que va a ir a comisión a comisión general una parte, pues convoquen a la otra también para que de una vez por todas se solucionen los problemas. Yo la verdad no entiendo cómo trabaja este cabildo, pero es una pena, realmente una pena de cabildo que tenemos, que, o sea, no puede solucionar de una vez. Ya presentan el problema, presenten la solución también, pues. O sea, yo la verdad que a veces no se entiende para qué o por qué están ahí los concejales, ¿no? Muchísimas
0: antes
1: gracias.
0: De concluir, quería también indicarles que los arrendatarios mayoristas, ellos tienen un respaldo del 80% de los arrendatarios, donde estuvieron de acuerdo para poder mover esta situación del horario, como ya se lo conversó en la entrevista, cuáles son las causas y los motivos del por cual necesitamos cerrar Puerto Seco por seguridad de todos al final y por brindar un mejor servicio, brindarles un mejor horario de ingreso, porque hay ese cruce de, siempre ha habido ese cruce de mientras el que está descargando, del que está comprando, del que está vendiendo, y buscar horarios para cada uno, para que la gente pueda llegar o los usuarios puedan entrar con toda la tranquilidad y la seguridad del mundo a poder comprar en Puerto Seco. Así que eso, agradecerles el apoyo y estamos esperando que nos puedan brindar otro espacio por aquí.
2: Listo, las puertas siempre abiertas para que puedan informar a la ciudadanía. Gracias a todos ustedes por acompañarnos y informar a la ciudadanía de lo que se viene realizando en este lugar del Centro de Transferencias Mayorista. Karinita, vámonos al corte y ya regresamos para el bloque final de Voces Disidentes.
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0: 13:25, 13:25, doña, déjeme, normalmente no vemos Facebook, ¿no? Doña Dañara Elizalde, venga para pautar también una entrevista con usted, porque en primer lugar la entrevista no ha sido pautada, ha sido pedida por parte de comunicación del municipio y obviamente para nada, absolutamente para nada es pautada, programada sí, pero pautada jamás. Pero si quiere, venga y converse también con nosotros, ¿no? Yo sí creo que las cosas tienen que seguir su orden, ¿no? Y obviamente si hay un problema, si hay problemas arriba, lo que se tiene que hacer es, pues, poner en orden todo, ¿no? No es justo que unos sí paguen y otros no, a mí no me parece justo para nada. Entiendo también la situación de los productores minoristas, pero al menos deberían pagar un valor simbólico, ¿no? Del espacio que están ocupando, porque es un espacio público y los espacios públicos se pagan.
1: Por supuesto. O sea,
0: es sencillo eso, ¿no?
1: Por supuesto, tendrían que pagar, por eso era la pregunta, ¿qué se va a hacer? Bueno, con ocupado alrededor de más de 5 años, ¿qué se va a hacer con ese tema? Porque tendría, como usted lo dice, Karinita, hay una inversión fuerte ahí que lo hizo, supongo, lo hizo el GEDES y eso se tiene que retribuir. O sea, es una inversión grande que se hizo porque es diferente la infraestructura que tienen los pequeños productores a lo que tienen los mayoristas.
0: Sí, sí, la verdad es un inconveniente bastante fuerte ahí que se viene, no de ahora, viene desde hace bastantes años atrás y cuando se destape, como dice Juan Pablo, va a salir una olla de grillos ahí, de grillos y grillas, para ser inclusivos. Dice el mensaje por acá, saludos a su invitado. Ay, perdone, este creo que es de la entrevista del doctor Nilo. Dice, a su invitado, estoy escuchando el programa, es una chanfaina, dice, los acuerdos y las alianzas, bueno, y más movimientos, ojalá no les pase factura el partido, ha puesto $1 para las obras y si ganan esos candidatos van a tener muchos compromisos. Bueno, no sé, la verdad, deberíamos esperar a que ganen en primer lugar. Dice, buenas tardes, ¿será posible un llamado a la señora alcaldesa para que mande a limpiar el río desde la altura del Supermaxi hasta la puerta de la ciudad, por lo menos en esta época que viene turistas? Dice el mensaje. Por acá otro mensaje dice, la calle que va al centro de salud de Consacola está un completo desastre y el municipio no hace nada, dice el mensaje. Obviamente, pues como no tienen 10, el ahorita va a ser aún un poquito más complicado quizás el hecho de que se puedan nuevamente seguir realizando las obras que estaban haciendo.
1: No hay explicación del tema diésel, ¿no?
0: No, no
1: hay un problema nacional, o es acá en Loja, problema de adquisición.
0: No creo que sea problema nacional.
1: No sé, pero bueno, no había ninguna información, no sé qué pasó. La ingeniera Sandra Jerez en días anteriores mencionaba que todo estaba bien, que de hecho iban a empezar ya con esta situación, pero bueno, bueno veamos qué es lo que pasa, ojalá haya información oficial para ver qué es lo que está pasando en este tema del desabastecimiento del diésel en el municipio de Loja.
0: Así es, eso... Eso es lo que les tenemos que contar y nos vamos porque ya se viene enseguida, ya me estaba olvidando del programa de Bolívar. Viene enseguida Tribuna Abierta.
1: Gracias a todos ustedes por sintonizar este espacio informativo de opinión que es con la mejor sintonía de Bacana, se viene buena programación. Como ya lo dijo Karinita, se viene Tribuna Abierta con Bolívar Luarte y todo su staff deportivo a analizar. Hoy día hay Copa Libertadores, juegan Independiente, pues toda esa información nos traerá Bolívar Luarte. Ya nos vemos.

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1: ¿Qué tal, mis amigos? Buenas tardes, qué gusto saludarles, señoras y señores. A ver, deme un poquito de retorno, por favor. Hola, hola. Oiga, mientras más viejo me vuelvo, me estoy volviendo más sordo,
2: Ya está quedándose.
1: De verdad, no me escucho
2: está
1: nada.
2: Está quedándose sin orejas.
1: Sin orejas, sin nada. A ver, algo pasa, y dele volumen. Es que don Juan Pablito, en cambio, él es muy sensible. Él tiene oído de águila, Juan Pablito, no mucho volumen. Mal. A mí sí, súbelo un poquito más. Súbele, señor, o sea, sube que sí hacia arriba. Ahí. Basta. Así me rompe el tímpano. Qué gusto saludarles. Buenas tardes. Ya estamos en Deportes en este día, martes, segundo día de la semana. Un sol radiante. Me cuentan que la Chironita ya llegó a Catamayo, Está la imagen de la reina del Cid en Catamayo. Lindo por nuestros romeriantes. ¿Cómo caminan? Se nota que llegan muy cansaditos, pero el amor a la Chironita vale más. ¿Cómo le va, don Mago? ¿Cómo está usted?
2: Así es. ¿Qué tal, Bolívar? ¿Qué tal, amigos oyentes? En Loja, la provincia, ya estamos listos para dar a conocer las novedades del apasionante mundo de la información deportiva aquí en Tribuna Abierta.
1: Chironita, usted se me alarga mucho.
2: 19:30 el partido entre Tolima y Independiente del Valle.
1: Que estaba postergado. Ibagué. Que estaba postergado, ¿no?
2: Que estaba postergado.
1: Hoy se juega ese partido.
2: Hoy se juega ese partido,
1: ya. Sí. Por si acaso la gente lojana que iba a verlo a Neymar, no viene.
2: No viene Neymar ni Gabigol.
1: Ni Gabigol, una pena, no viene. ¿Pero hacen bien los del Santos o hacen mal? ¿Qué dice usted?
2: Yo creo que los están cuidando las dos grandes figuras, sí.
1: Pero por supuesto, hombre. Sí.
2: Y mañana deberían bajar las entradas, porque no viene Neymar, no viene Gabigol.
1: Ya está para vendido, hace fútbol, hace rato, Miguelito, está vendido eso, Oiga, y era en el partido que vimos entre Macará y la Católica, se rajó Macará. Creo, en mi humilde opinión, que ese partido debieron postergarlo.
2: Sí,
1: debieron postergarlo.
2: Oiga, casi lo pierde, dos palazos de Católica.
1: Bueno, más allá del resultado, no, más allá del resultado. Que a ambos equipos le interesaba el resultado. Pero es por la parte física de los jugadores. El Macará salió con todo.
2: Sí.
1: Y a sabiendas que tiene un partidazo el día de mañana.
2: El día de mañana, sí. Y la Católica mete la pierna duro. Es el partido que jugó.
1: Correcto.
2: Con Libertad.
1: Y algunos jugadores están maltratados físicamente. Ahora, sacándole la parte positiva, nos conviene a nosotros.
2: Claro.
1: Para el día lunes, aquí en Loja, con Libertad. A nombre de Taylor Center, a nombre de querido amigo, de Comisiones Cornelio, de Paulo Herrera, alcalde de Cantón Cosaramá, de Juan Altamirano, Ferretería en Catamayo, de ILE, les damos la cordial bienvenida al espacio deportivo. Hagamos la llamada, apreciada Margarita, ¿cómo le va usted? Buenas tardes, con la compañera María Ángel González. El equipo de la Castellana está a esta hora desplazándose con destino Huaquillas, Mago. Va así para el partido de la tercera fecha en el marco del Zonal y Ascenso.
2: Oiga, les toca sudar como estar en sauna.
1: ¿Usted conoce Huaquillas?
2: Yo no he llegado a Huaquillas. Yo sí conozco.
1: Yo no he llegado a Huaquillas.
2: Es como sauna a Huaquillas.
1: ¿Más calor que Machala, de verdad?
2: Más calor que Machala, es eso.
1: Ya, sí. Pero ¿por qué si Machala, que está cerca del mar, y Huaquillas está más alejado, porque es más calor?
2: Está más alejado y justamente ya para salir a la costa del Perú, ¿ya? Calientísimo.
1: Calientísimo eso. Madre mía. Ah, bueno, ahora que no conozco Huaquillas. Pero dicen que es una tierra bonita. Sí, está María Ángel. María Ángel, ella va preparada para la calor, ¿no? Para Huaquillas. María Ángel, ¿cómo le va? La gente de la Castellana. Están de viaje hasta ahora. María Ángel, ¿cómo le va? Buenas tardes.
3: ¿Cómo está, mi estimado Bolívar? Amigos, pues, de rumba. Sí, realmente ahorita ya estamos ya en camino ya a la tercera fecha, pues acá en la sede de Huaquillas.
1: Ya. ¿Están en Huaquillas o están viajando a esta hora?
3: No, estamos viajando, estamos viajando, ya unos cuarto de hora, 10 minutitos.
1: Ya, va el equipo cargado de ilusiones, a sabiendas que es un rival durísimo, Huaquillas también en esta tercera fecha, María Ángel.
3: Sí, pues indudablemente cada partido es difícil, cada partido tiene su complejidad, pero bueno, vamos con la fe y con el trabajo realizado durante la semana para pues reivindicar todos los errores cometidos y poder traer esos 3 puntos a casa.
1: Le escuchaba al presidente, el presidente no baja la guardia, sigue optimista, don Johnny Samaniego, María Ángel.
3: Sí, efectivamente, pues él respalda a sus jugadores, a su cuerpo técnico. Y obviamente, pues esto es así. Todavía faltan, estamos ya con 8 fechas ya. Entonces, todavía igual tenemos todavía un poquito más de tiempo para poder conseguir los objetivos que tenemos trazados.
1: ¿El partido para mañana a qué hora va, María Ángel?
3: Es a las 8:30 en el estadio de Huaquillas.
1: 8:30 de la noche.
3: 8:30 de la noche.
1: Ah, bueno, va a estar fresquito, ¿no?
2: Es más fresco, sí.
1: Va a estar fresquito, fresco, va a estar fresquito. Ahí yo pensaba que le iban a colocar al mediodía. Los rivales no piensan en el amor del rival, ¿no? El rival piensa en hacerle daño.
2: Claro, cómo sacar
1: provecho. ¿No? Provecho. Si no, pregunten a Libertad o a Liga de Loja cuando llaman a jugar en Manta, allá en el Jocaye. Le ponen a las 12 del día, 1 de la tarde. Pero acá le ponen 8:30, fresquito. Claro. Fresquito va a estar a esa hora, María Ángel.
3: 8:30 estamos con el partido. Claro, pues bueno, hay muchos factores que sí se han visto en contra ahora. Lamentablemente un arbitraje un poco complejo, un poco de analizarlo, pero bueno, pues esperemos que el fútbol sea el que gane y que prime esto ahora.
1: No, y los árbitros siempre van a estar a favor de los grandes, ténganlo por seguro, Ténganlo por seguro. Muy bien, María Ángel, entonces el equipo va bien, la nómina, ¿hay algún lesionado? ¿Alguien está en de pronto sentido del partido anterior? ¿En la Castellana?
3: No, vamos con toda la nómina, vamos con Byron Calva, que se reintegra pues ya esta fecha, y todos los demás.
1: María Ángel, lo mejor de la suerte, ¿ah? Suerte, estaremos pendientes del partido, de este resultado, y nada, pues. No, ¿qué se conoce del rival, María Ángel, del Huaquillas?
3: Bueno, sabemos que es vicecampeón de su torneo provincial, es un equipo pues fuerte igual también, pero bueno, nosotros igual estamos con lo mismo, tenemos que ir a defender lo que somos campeones acá de Loja, pues y nada, solo eso.
1: Vaya llevando un ramillete de bendiciones, María Ángela, y mucho cuidado con la calor, ya está la calor ahora mismo, así que ahí su cremita, su gorrita, María Ángel, por favor,
3: Nos toca ir resguardadas.
1: Ya ve cómo la queremos nosotros. Nosotros la queremos muchísimo a usted, Usted que no nos quiere a nosotros de la misma manera,
3: No, cuídese. Indudablemente, usted es un apoyo muy grande para la Castellana.
1: Cuídese, María Ángel. Suerte al equipo de la Castellana. Entonces, mañana 8:30 de la noche. Gracias, María Ángel.
2: 8:30.
1: ¿No? En el estadio Falqués Batallas.
2: Falqués Batallas, sí.
1: ¿Ya? ¿La tela arbitral tiene usted, por si acaso?
2: No, tengo.
1: Ya, correcto, no se preocupe usted, lo vamos a hablar.
2: Oiga, dígame. Yo decía que lleve un ramillete, yo pensaba que lleve un costal.
1: No, ¿qué dice, por favor?
2: Un poco de cocos ahí. Nada de goles, no.
1: Qué bárbaro este mago, oiga. Amigos como el mago, ¿para qué enemigo, no es cierto? ¿Para qué enemigo? Bueno, partido duro.
2: Oiga, cuando dijo que es vicecampeón, yo también me quedé helado. Sí, es un rival duro.
1: Un rival duro.
2: Duro.
1: No se conoce nada de figuras, ¿no? A lo mejor serán jugadores que están de las inferiores, de Lorenzo, no sé cómo estará armado.
2: Claro, de Lorenzo, de ser, sí, de Huaquillas.
1: Pero que meten pierna.
2: Sí, meten pierna ahí, sí.
1: Meten pierna. Ahora, el horario va a estar fresquito, 8:30, ¿no?
2: Sí, 8:30 más fresco, y la Castellana tiene que estar muy concentrado, sobre todo con la pelota parada, porque he tenido muchos problemas con pelota parada.
1: Ahora, pero fíjese usted cómo salen, aquí sale en cambio un punto a favor para el Huaquillas. Si le ponen a las 8:30, ¿qué significa eso? Que el Huaquillas ya viene jugando en horario nocturno, ya está acostumbrado a la luz artificial. En cambio, para la Castellana, vea usted, ¿será la primera vez?
2: La primera vez es difícil jugar
1: ¿ya?
2: con luz artificial.
1: Y yo me olvidé de preguntarle a María Ángela a ver si de pronto hicieron alguna práctica acá en Jipiro, porque Jipiro tiene luz, ¿no?
2: Claro, en Jipiro tenían que entrenar a esa hora mismo, las 20 horas con 30.
1: A las 20 horas con 30, ¿no? Sí. Me olvidé. No sé si alguien me escucha, me pasan el dato, por favor, que sería bueno, ¿no? Aunque hay entrenadores que no les interesa trabajar a esa hora del partido.
2: Yo creo que deberían trabajar a esa hora mismo, porque si yo te saco trabajar en la tarde, si voy a jugar en la noche.
1: No es cierto. Claro. O trabajo en la mañana y el partido es en la tarde o es en la noche.
2: En la noche, claro.
1: Y a veces esquivan la lluvia, dicen, no, es que está lloviendo, en la ciudad no puedo entrenar, me voy a entrenar en Catamayo. Oye, ¿y el partido cuando vienen acá juegan en plena lluvia?
2: Juegan en plena lluvia, sí, no es, tienen que jugar a la hora que es.
1: ¿Y eso ha pasado con Libertad, ha pasado con Liga de Loja? Bueno, no, perdón, con Liga de Loja no mucho, ¿no?
2: Liga de Loja no tenía
1: problemas. Con Libertad sí lo he visto aquí, pero era con el profesor Pechón.
2: Claro, con Pechón ahí.
1: Él se esquivaba la lluvia, decía, está lloviendo. Se
2: comieron 3 goles también con el Cuenca.
1: ¿Qué? Ahí está, mago, no me deja mentir usted. Sí. Vean, amigos oyentes, serán los que nos ven, por favor. Aquí hablamos nosotros con Tino, ¿no? No nos estamos inventando. Y pagó factura y pagó piso Libertad cuando empezamos la Sudamericana. Claro. Tremendo aguacero. Y acá en Loja estaba lloviendo. Dijeron, no, vamos a trabajar en Catamayo. Yo le hice la pregunta al profe Pechón. Le digo, profe, ¿Por qué esto de no entrenar a la hora del partido? Dice, no, eso es insignificante.
2: No,
1: yo trabajo con mis pupilos, aquí estamos bien, nos armamos bien. Pagó piso.
2: Claro, pagó piso.
1: Recuerdo al profesor Paul Vélez, ¿no?
2: Paul Vélez, sí.
1: ¿Quién más estuvo? El profesor, que yo recuerdo también, Alex Aguinaga. ¿Quién más estuvo?
2: Alex Aguinaga no tuvo problemas. El profe entrenaba a la hora del partido.
1: El profe alto era Homero Mistral Valencia,
2: Homero,
1: ¿no?
2: Mistral Valencia.
1: También,
2: sí. También entrenaba a la hora del,
1: sí, sí,
2: del compromiso.
1: Otro profe que entrenaba a la hora del partido era el profesor, que es el paraguayo, nuestro buen amigo.
2: Ah, Aranda.
1: No, Jacinto
2: Eliseche.
1: Eliseche.
2: Aranda también, yo
1: lo ¿Aranda vi, también?
2: Sí, cuando entrenaba era la misma hora del partido.
1: Como tiene que ser, ¿no? La hora del partido, la hora del partido, o sea, de mañana o tarde, a esa hora jugamos el fútbol. Claro. Y que esté lloviendo, no pasa nada, muchachos.
2: No, ellos entrenan así, si está lloviendo, se entrenan así.
1: Y eso ha sido también una debilidad del equipo lojano, el nuestro. Bueno, repito, eso fue en la era del profesor Pechón, que no tenemos nada en contra de él, con el profe, pero cada quien, cada entrenador tiene su forma de trabajar, ¿no?
2: De trabajar, sí.
1: Tiene su técnica, su táctica, y respetamos nosotros su didáctica. Ellos hacen así y ellos son el resultado de los puntos, ¿no? Si ganan, siguen, y si no,
2: chao.
1: Chao, Guaya, ¿no es cierto?
2: Claro, esperemos de que esto no le afecte a la Castellana, puedan jugar tranquilos y sobre todo aprovechar las oportunidades que tengan frente al arco, ¿no? Invocar, necesitan invocar.
1: Métale con fuerza, muchachos. Ahí es la tercera fecha, ¿eh? Ojalá que se traigan esos puntos, sería buenísimo para un alivio anímico también del equipo lojano, ¿no? Les decíamos, sobre ¿el equipo de Llanzaza con quién juega? ¿Sabe usted quién es el rival del equipo Llanzaza? A ver si podemos irnos un poquito más adelante. Muy bien, 13 horas 41 minutos en el país. Preguntaba por mi compañero Jonathan Medina. Está con la guaguita delicado, Jonathan Medina.
2: Delicado.
1: Sí, no era lo que usted decía ayer, que el socio que estaba ahí con problemas. No era nada de eso. Usted se inventa lo más, usted, ¿eh?
2: Claro, el socio no ha tenido problemas.
1: No, usted se inventa, dice, como es abogado, dice, no salió el caso. Usted se inventaba, ¿no? Ya ve, el doctor
2: Jonathan. Tenemos una tremenda imaginación.
1: Y el doctor Joan está con su guaguita enferma, con está delicadito. Sí. Un padre responsable, ¿no?
2: Es muy responsable.
1: Como tienen que ser los padres responsables, ¿no?
2: Sí, así, claro, debe ser. Sí.
1: Entonces, apreciadas damitas, consíguese usted un marido así, un novio responsable. Se enamoran de la cara bonita, de los ojos azules. No se enamoren de los ojos azules porque luego les ponen ojos verdes, ¿sí o no, mago?
2: Así es, sí.
1: Enamórense de un cholo, de un feo así como nosotros. Bueno, no tan feo como nosotros, ¿no? Nosotros somos feísimos, los últimos que hemos nacido nosotros, ¿eh? Pero en cambio tenemos una virtud, que somos muy trabajadores, ¿eh?
2: Claro, muy trabajadores y responsables.
1: Responsables sobre todo, ¿eh? Sí. Y no comemos mucho, lo que da el plato y un poquito más, a veces,
2: sí,
1: ¿no?
2: Dos almuerzos, ¿no? Yo como.
1: Oye, este mago ha venido completo el día de hoy, ¿eh? Bueno, a ver, yo tengo dos cosas. En Diario Crónica, Diario de Loja, aparece y dice la nota que Loja culmina en el puesto 13 de los Juegos Nacionales Prejuveniles Azuay 2026. Puesto 13.
2: Puesto 13, sí.
1: Ya, entonces la gente que escucha dirá, hemos bajado del 24 al 13, ¿no? Hemos bajado hartísimos puestos, hemos subido, hemos avanzado. Como me quieren entender. Sí, sí, pero vamos a leer la nota. Hay tiempo para leer la nota. La nota dice, la delegación de Loja culminó su participación en los 13 Juegos Nacionales Prejuveniles Azuay 2026 en el 13 lugar entre las 24 provincias participantes. 24 provincias. Tras alcanzar un total de 34 medallas durante la competencia, 34 medallas. El certamen reunió a más de 3.500 deportistas de todo el Ecuador, quienes participaron en 19 deportes y 26 disciplinas. Azuay fue la sede principal, mientras que Guayas y Santa Elena acogieron varias competencias como subsedes. La representación lojana cerró su actuación el domingo 16 de agosto con 5 medallas de oro, 4 de plata y 25 de bronce. Anote por favor ese dato, es interesante. Las preseas se distribuyeron de la siguiente manera: lucha 7, gimnasia 6, levantamiento. A ver, présteme el esfero, por favor, para ir subrayando, dijo mi profe, ¿eh? Yo me acuerdo de mi profe en el primer curso. Me daba ahí con el borrador, pero me decía: coge el esfero y subraya, subraya. Yo decía: ¿Qué subrayar? Yo decía que hay que hacer una línea sobre la otra línea. No, pero eso me daba un cocacho el profe. Subraya, decía, lo que te parece interesante. Exactamente.
2: Así es, sí.
1: Muy bonito el profe, ¿no? Esos aquellos tiempos. ¿Usted, Margarita, tuvo algún profe así que le decía? ¿También le daba un cocacho? Sí, nos daba un cocacho. No, Margarita, diría que sí, sí nos daban un cocachito. Con cariño, ¿eh? Y entonces, a ver, ¿dónde estamos? A ver, levantamiento de pesas 6, atletismo 3, natación en carrera 3, ajedrez 2, karate 2. 2, taekwondo, combate 2, ciclismo MTB 1, boxeo 1 y tenis de mesa 1. Muy bien. Entre las actuaciones más destacadas estuvo la disciplina de lucha. A ver, aquí me quedo de lucha. ¿Y el resto de disciplinas deportivas? ¿Qué es lo que está pasando?
2: Nada, ¿no?
1: Pregunte usted, pregunte, haga las preguntas que sean necesarias, porque aquí nos están escuchando los señores Feijóo y Guevara, los que son presidente y administrador de Fede Loja. Y el resto de directorio debe estar ahora mismo descansando de tanto viaje allá en la provincia de La Suay. Aún no se ha manifestado el señor metodólogo, el jefe, para dar un informe de lo que ha sido Loja. Diario Crónica adquiere esta información basada en datos que pudo conseguir en la provincia de La Suay. Lucha. ¿Y el resto de disciplinas?
2: El resto de disciplinas, nada.
1: ¿No? Nada. Fútbol, nada. Baloncesto. ¿Qué tiempo vamos con el fútbol? ¿Qué tiempo vamos con baloncesto? ¿Qué tiempo vamos con gimnasia? ¿Qué tiempo vamos con la gente de levantamiento de pesas? ¿Qué tiempo vamos con la gente de patinaje? ¿Con la gente de atletismo? Porque Loja era fuerte en atletismo. ¿Qué tiempo vamos? Esa es la pregunta que se hace el lojano a ustedes, señores dirigentes. Y ustedes ya deben estar con el informe, dando a conocer lo que pasó. Porque todavía el informe de lo que fue los Juegos Nacionales en la provincia de Manabí no lo dan. Eso ya son 2 años atrás. Nunca lo dieron. Nunca lo dieron. Y ahora con los Juegos Nacionales de La Suay. Ahora la gente está un poco más pilas ya, porque ellos ya van tomando nota. Entonces, la disciplina de lucha, que aportó 7 medallas, Michael Rodríguez, instructor de esta especialidad, calificó la participación como una de las más sobresalientes y resaltó el esfuerzo realizado por los atletas durante las jornadas de competencia. ¿Por qué aquí el resultado en la lucha? Porque el profe Michael viene mucho tiempo trabajando ya en esta disciplina. Por ahí tuvo un inconveniente el profe en un escrito, no sé cómo está ese escrito, señor Feijóo, con el profe Rodríguez. Hubo un escrito por ahí. Entonces, es que en esta disciplina no la soltaron, pues. No mandaron votando al entrenador. Ese es el resultado. Cuando hay un trabajo continuo, mi estimado mago, entonces hay resultados. ¿Qué pasó en patinaje? Para poner un ejemplo, en patinaje le mandaron votando al mejor entrenador para colocar a los panas, a dedo. Y ese es el resultado de que la disciplina de patinaje, una de que las grandes nos dio medallas, en esta temporada no consiguió absolutamente nada. ¿Pero qué van a conseguir, pues? Ahí hay que colocar verdaderos profesionales, y al verdadero profesional le hicieron a un lado. Hay un tema judicial y todavía no termina ese tema judicial. Nuestras deportistas hicieron un gran esfuerzo en la competencia y gracias a eso pudimos colaborar. Muy bien. Aunque Loja logró avanzar posiciones conforme transcurrieron los juegos, la diferencia con las delegaciones que ocuparon los primeros lugares es considerable. Pichincha se proclamó campeón con 254 medallas, ya lo dije ayer. Guayas con 197 y la anfitriona Azuay con 107. De acuerdo con los resultados finales del medallero. El ascenso de Loja en la clasificación fue uno de los aspectos positivos de su participación, pues durante los primeros días de competencia la delegación se encontraba en los últimos puestos. A ver, pero solo esta disciplina, la disciplina de lucha, levantamiento de pesas, gimnasia, vaya sumando, lucha, gimnasia, levantamiento, ¿cuántos van ahí, mago?
2: 3.
1: Atletismo, 4. Natación, 5. Ajedrez, 6. Karate-do, 7. Taekwondo, 8. Ciclismo, 9. Y tenis de mesa, 10. 10 de las 16 disciplinas que tiene Fede Loja. 10 de las 16. 10 de las 16 que tiene, y donde en la mayoría de disciplinas mandaron votando a sus entrenadores. Pero con este resultado de esta disciplina que estoy manifestando, no quiere decir que son de Federación Deportiva, pues. Cuidado, cuidado, no son de Federación Deportiva, porque son de clubes particulares. Si hablamos de tenis de mesa, que lo voy a consultar a la profesora Catalina Cedillo, a la profe Catalina la mandaron votando ahí en Fede Loja. Ella vino y puso su centro particular. Vamos a la pausa, que me está raspando aquí el tímpano de nuestra compañera. Ella es muy finita a la hora de la publicidad. Pausa, en el camino regresamos. Seguimos con el tema de Fede Loja.
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6: Bien, estamos de regreso. Luego llamamos a Ángel Eduardo Hidalgo, mi estimada Margarita, por favor. 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Trabajando por nuestra niñez, nuestros adultos mayores en temas de capacitación para la gente del agro, Paul Herrera, alcalde del Cantón Gonzarabá. 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
6: 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A ver si hacemos contacto con la gente de la Liga Cantonal de Olmedo. Ahí estamos ya, justo. Ángel Eduardo. Ángel Eduardo Hidalgo está con nosotros. Ángel, buenas tardes, qué gusto saludarle a través de Bacana. Sé que Olmedo es la anfitriona para el desarrollo de los juegos cantonales. ¿Cómo están los preparativos? ¿Cómo está la logística? Apreciado Ángel, buenas tardes, lo escuchamos.
8: Muy buenas tardes, estimado. Un saludo desde Olmedo, ahora mismo con un sol bastante cálido. Y como usted bien lo decía, estamos ya en preparativos para lo que se viene, los juegos intercantonales en la categoría menores, los mismos que se darán desde el 21 al 28 de agosto. Iniciamos, como usted bien lo dijo, ya este viernes, iniciamos con lo que se dice el ajedrez. Eso es durante la mañana y tarde del mismo día. Y por la tarde, a partir de las 18 horas, tenemos ya la inauguración de los juegos.
6: Ya, muy bien. ¿Cuántas disciplinas se van a desarrollar allá en Olmedo, presidente?
8: Ya, si bien es cierto, tenemos 8 disciplinas que se van a desarrollar durante estos juegos cantonales, pero como usted conocerá, el tema del fútbol y el atletismo, pues por cuestiones que no están dentro del contexto, pues no disponemos de un estadio y mucho menos de una pista atlética. Entonces, lamentablemente, el fútbol tuvo que emigrar al Cantón Pindal y el atletismo al Cantón Catamayo. Lo que es baloncesto, natación, ajedrez, boxeo, ciclismo y taekwondo se dará aquí en el Cantón.
6: Muy bien. Ahora se necesita del apoyo del municipio, pues, para el desarrollo de estos juegos, para poder de pronto hacer algún trabajo, apreciado presidente. ¿Cómo está esa relación con el agente del municipio?
8: Sí, de hecho el municipio del Cantón Olmedo, pues representado por el señor alcalde, Jonathan Carrión, y sus concejales, ha habido un apoyo, una alianza estratégica, no solamente para los juegos, sino todo para toda la preparación en el tema de facilitar primero las instalaciones deportivas como el Coliseo Municipal, el albergue municipal, la cancha sintética, la piscina, para prepararnos para venir haciendo un proceso ya de más de un año en las disciplinas que vamos a participar. Él nos ha dotado pues de las instalaciones, también nos ha dotado de 3 profesores durante 2 años, 3 profesores, tanto el profe de atletismo, natación, que es uno solo, es un solo profesor. Tenemos otro profesor para el tema del baloncesto y otro para el tema del fútbol. Lo que es Liga Cantonal, nosotros con los pocos recursos que disponemos, hemos contratado un profesor en la disciplina del ajedrez. Y para este desarrollo del Cantonal, pues, lo que es el municipio, él corre con los gastos de todo lo que es la alimentación, tanto para las fases finales en los deportes de conjunto, esto es el fútbol y baloncesto, y para las competencias en los otros deportes.
6: Qué bueno, ¿no? Que haya el apoyo del personal municipal. ¿Va para la selección el personal municipal o no?
8: No, tengo entendido que no.
6: Ya, muy bien. Doble aplauso entonces. Doble aplauso, porque así tiene que ser la autoridad, no esperando que se acerque un proceso para poder sacarle provecho ahí. La capacidad para el albergue de los deportistas, presidente, ¿cómo está esto? ¿Dónde se va a instalar? ¿Qué institución educativa a lo mejor está colaborando?
8: Ya, ventajosamente yo trabajo en una unidad educativa aquí, la institución, la Monseñor Abel Zambrano Palacios, que es una entidad fiscomisional. Por parte de la hermana rectora, la hermana Nancy Jiménez, hay todo el apoyo de ella. De hecho, nos está apoyando con las instalaciones donde se va a desarrollar el ajedrez. Y ya pues para la capacidad hotelera no es muy grande, pero estamos haciendo todo lo posible. Ya se ha contactado con algunos presidentes de liga, ellos ya han contratado, ya están, entiendo que ya deben estar a tope los hoteles, pues, y los que lamentablemente no se avancen a albergar en el cantón, pues tendrán que viajar al cantón Chahuarpamba, que no está a menos 8 o 10 minutos en el peor de los casos.
6: Bueno, Olmedo recibe ya en su segunda edición la sede de estos Juegos Intercantonales.
8: Sí, sí, tengo entendido que por allá por el 2010 también se dieron los Juegos ya aquí en el cantón, entonces ya sería la segunda edición de estos Juegos.
6: Muy bien. En el cantón. Muy bien, entonces espera, la expectativa de Olmedo para esta cita deportiva, profe.
8: Nos hemos preparado, como le dije, ya vamos 2 años con los mismos chicos haciendo un proceso. Nosotros como cantón vamos a participar en el fútbol, el baloncesto, atletismo, natación y ajedrez. 5 deportes en los que le cuento, en los deportes de conjunto ya hubieron eliminatorias previas. El tema del fútbol fue durante el 8 y 9 de agosto en el cantón Pindal. Tuvimos una preparación fuerte y ganamos todos los partidos. Cabe mencionar que los cantones sedes en este caso estamos clasificados, pero sin embargo fuimos para sumar minutos, hacer más experiencia a los chicos y sobre todo ir perdiendo ese miedo que es normal en los chicos en esas edades. Y en el tema del baloncesto también estamos tanto en la rama femenina como masculina. Acudimos este fin de semana que pasó en el cantón Catamayo también a la fase de eliminatoria.
6: ¿Cuántos jugadores deportistas de Olmedo aportaron para la selección de Loja en alguna disciplina para esta cita deportiva allá en la provincia de La Suaye, presidente?
8: Tuvimos 3 chicos preseleccionados en fútbol, lamentablemente en últimas instancias pues todos se quedaron afuera. En el tema del baloncesto sí tenemos un deportista en la U13, pero eso obviamente es otra categoría, no es la de los prejuveniles.
6: ¿Qué criterio tienen ustedes como presidente, apreciado Ángel, sobre los resultados que se dieron en esta cita deportiva? Loja se ubica a nivel nacional en el puesto número 13. Bajamos 4 de la provincia de Manabí en los juegos que ya estuvieron en el puesto número 17. Pero las disciplinas que resaltan está entre lucha, gimnasia, levantamiento de pesas, atletismo, karate do, está taekwondo, ciclismo, boxeo y tenis de mesa. Y el resto de disciplinas deportivas, porque Loja viajó a esta cita deportiva con un total de, viajó en atletismo, boxeo, patinaje, fútbol, natación, levantamiento de pesas, tenis de mesa, baloncesto 3x3, baloncesto 5x5, ciclismo pista, natación aguas abiertas, ajedrez, voleibol sala, karate do, ciclismo ruta, lucha, taekwondo, taekwondo combate, gimnasia artística, voleibol playa y ciclismo MTB. En algunas disciplinas viajaron la gente de Loja. Puesto número 13. Y este puesto para ustedes como ligas cantonales, como representantes, ¿cuál es el criterio que tiene, apreciado Ángel?
8: Sí, en verdad, como usted lo dice, es penoso ver que lo lógico, lo correcto hubiese sido subir, escalar, en el peldaño del cuadro, pero hemos bajado. Entonces yo creo que es un poquito complicado, porque a veces no somos tomados en cuenta todos los cantones, la provincia, más aún allá cuando los presupuestos de las ligas cantonales, en el caso de la nuestra, por ser un cantón pequeño, es bastante reducido. Si nosotros no hacemos alianzas estratégicas con el sector público y privado, pues lamentablemente no podemos ni siquiera proveer de indumentaria, peor de poder contratar un profesor. Y en el caso de Loja, yo sí creo que deben darse la posibilidad, debe dar la facilidad para que los deportistas de la provincia pues vayan allá a formar esta preselección y selección, o a su vez haber más campeonatos donde los chicos y chicas sean observados, sean evaluados y posteriormente convocados. Y por otro lado, en los deportes que Loja veo que ha sacado resultados, es en los deportes llamados priorizados. Entonces, más bien creo que debemos apuntarle por ahí a los deportes priorizados para tratar de sumar puntos en este caso.
6: ¿Considera usted, porque el criterio mío es el siguiente, no? Por ejemplo, para fútbol, armaron un comité de la noche a la mañana, no lograron conformar la estructura de la selección de fútbol, cuando a nivel de provincia tenemos bastante materia prima. En tema de baloncesto, igual, conformaron otro comité. Acá los directivos de Fede Loja, hay un directorio, hay un representante de entrenadores de las ligas cantonales, de los deportistas, pero han estado dedicados a otros problemas, en otros temas, que no tienen nada que ver con el desarrollo del deporte de nuestra niñez. Entonces, para conformar la selección, porque siempre están llamando a preselectivos acá, llaman a preselectivos para conformar la selección, y usted acaba de decir que no son tomados en cuenta. Entonces, si no invitan a todos los cantones para conformar un preselectivo, que de ahí salga la selección de Loja, entonces para poder representar y apoyarnos, pero como no son tomados en cuenta, a otra, y ya faltando poco tiempo, cambian de entrenadores. Ese es otro problema, mi estimado presidente, ¿no? El cambiar entrenadores. Por ejemplo, ya llega noviembre, y ahí cierran todos los contratos con entrenadores. Diciembre, enero, febrero, marzo, abril, recién en abril están llamando a entrenadores. Se ha perdido 4 meses de trabajo con estos deportistas. Eso ha pasado, no ahora, desde mucho tiempo atrás, desde que están los señores Guevara y Feijóo al frente de Fede Loja. Acá lo hemos invitado al presidente. No va a llegar, ni llegará, porque hay muchas cosas que hablar. Entonces, ese es el resultado de nuestro deporte. Y aparte de que ellos deben también ayudarnos en la gestión para conseguir entrenadores, que si no fuera por el apoyo de ustedes, de los municipios, porque no todos los municipios entran con el aporte de entrenadores en las ligas cantonales, porque a veces algunos alcaldes no hay esa buena relación. Entonces, son pocos los municipios, porque si no hubiera el apoyo del municipio con entrenadores, mi estimado Ángel, las ligas cantonales, en este caso Olmedo, no tendría mucho que decir, ¿no?
8: Sí, totalmente de acuerdo, coincido plenamente con usted. En el caso de Olmedo, si nosotros no tuviéramos ese apoyo de infraestructura, porque es lamentable, en otros tiempos acá mismo no nos prestaban las instalaciones. Entonces yo siempre he tenido ese sueño de trabajar, de hacer algo por el deporte, pero en otros tiempos lamentablemente no contábamos ni con instalaciones, peor aún con un profesor que esté a cargo de una o tal disciplina. Entonces, en el caso de Olmedo, pues

0: bien por nosotros, porque nos hemos preparado conscientemente, nos hemos preparado responsablemente, gracias al apoyo del alcalde de esta administración. Por otro lado, tenemos acá ex deportistas que están contribuyendo económicamente con cantidades fuertes. El tema de indumentaria, este año nosotros, por ser sede, pues obviamente había que estar bien preparados, bien representados. Y pues yo tuve el apoyo, gracias a Dios y gracias a un deportista, de casi un 50% de la indumentaria. Ahora mismo que nos toca viajar a diferentes cantones por el tema de eliminatorias, la gente todos los días me está llamando: mire, yo le puedo apoyar con un almuerzo, yo le puedo apoyar con una merienda, yo le puedo apoyar con una hidratación. Y esos son factores que coadyuvan al deporte y nos siguen fortaleciendo aún más.
1: Muy bien, presidente. Considero yo, presidente Ángel, de que ustedes como ligas cantonales, que son la base del deporte de Loja y su provincia, ya deberían estar pidiendo una reunión, porque ya se vienen los Juegos Nacionales de Menores en el mes de septiembre. ¿Cuál es el aporte de Olmedo para los Juegos Nacionales de Menores, presidente Ángel?
0: Precisamente estos juegos que se vienen dando, que ya se dieron en eliminatorias, ya han habido en cada subsede, pues han habido delegados desde Federación haciendo un scouting, mirando los chicos. Ya han sido algunos ya preseleccionados en el caso de fútbol, en el caso de baloncesto igual, ha habido el acercamiento ya por parte de los quienes van a estar encargados en la disciplina del baloncesto. Ya ha habido un acercamiento a las señoritas en las que han visto ya condiciones para poder ser parte de la selección del. Pues esperemos y esperamos que seamos tomados en cuenta para la selección de Loja en el baloncesto y en el fútbol, que ya se ha dado, que ya ha sido observado por los diferentes delegados de FEDELOJA. Ahora esperemos que viene el atletismo. Le comento, este fin de semana, pues como bien le dije, el viernes es el ajedrez, sábado y domingo son las finales de fútbol, y continuamos ya el lunes con el tema del atletismo en las pistas del estadio de Catamayo. Entonces esperemos que ahí los deportistas sigan siendo observados, evaluados, como le dije, y Dios quiera convocados también a la selección de Loja.
1: Sí, pero hay un detalle, presidente. El problema es que estamos a la vuelta de la esquina. Anteriormente, en otras administraciones deportivas, ya veían con tiempo, ¿no?, a los deportistas de la provincia y los traían acá, y aquí había un albergue. Aquí en el estadio, había, no, no es la palabra albergue, había una villa donde llegaban los deportistas y los dirigentes les daban la alimentación para que esos deportistas que vienen de la provincia pues se pongan a trabajar ya con el resto de compañeros. Pues aquí estamos a la vuelta de la esquina, recién estamos conformando, ¿no? Y cuando lleguemos a conformar, no vamos a tener pues el espacio suficiente para brindar un resultado. Ese es otro detalle que ustedes deben tomar en cuenta también, presidente, ¿no? Y uno no lo hace con mala fe, presidente Ángel. Lo hace con buena fe porque uno piensa en el deporte. Y uno ya ha pasado y conoce el trabajo de determinados dirigentes que sí lo hacen. Pero aquí ya van 7 años. Van 7 años. Ellos pidieron ser una reelección, ser reelectos. 7 años. Y luego se vienen los Juegos Juveniles. Los Juegos Juveniles se vienen ya a la vuelta a finales de este año. La fecha no lo sé. Entonces, falta articular. Y ustedes tienen aquí un representante de las ligas cantonales en el directorio que tienen que estar velando porque les toman en cuenta a ustedes ya ya es mi amigo, le toman en cuenta porque me dio el apoyo y a Olmedo esta vez. No, no, pues aquí hay que estructurarnos. Usted acaba de decir una gran verdad: si no fuera por el municipio, ustedes no podrían recibir esta cita deportiva, ¿no, presidente? Entonces, se debe trabajar con tiempo. A ver. ¿Cuál va a ser la sede de los próximos Juegos Intercantonales? ¿Qué sé yo? ¿Macaná o Olmedo? Muy bien, vamos a trabajar con tiempo para recibir, porque Olmedo tenía un bonito espacio físico para el fútbol, pero a alguien se le ocurrió hacer un plan de vivienda, que no está mal, digo, pero aprovecharon ese espacio físico que era del fútbol. ¿Por qué no lo hicieron en otro lado? Y casi no lograron terminar ese plan de vivienda. Algo conozco de Olmedo, mi estimado Ángel. A veces uno también recorre la provincia para poder hablar con la verdad. Entonces, Ángel, a poner mano dura, ¿no? Porque si no tenemos resultados y solo es un pasatiempo y un gastadero de plata, y que si los padres de familia no ponen la platita y los amigos que usted acaba de decir no aportan, como Liga Cantonal, difícilmente que ustedes pueden ser sede de una cita deportiva, ¿no, apreciado presidente?
0: Sí, así mismo es. En el tema que usted topaba sobre los juegos nacionales que se vienen de menores, sí, se habló oportunamente sobre la situación del tiempo. Pues habían algunas situaciones que no permitían hacerlo, como el presupuesto a las ligas que no llegaba. Usted sabe que las ligas se manejan con ese presupuesto, lo que es logística y pago de profesores, toda esa situación. Entonces, al no tener ese presupuesto, pues no había cómo hacer los juegos. Ese fue el tema también de la prórroga que se dio. De ahí, obviamente, estos juegos deberían darse un poco antes para que esos chicos sean llamados y pues a los diferentes microciclos y puedan hacer un bonito proceso con los chicos que van a hacer, en este caso, de la selección de Loja. Ya, pues lo otro, el tema de la del apoyo que tenemos, gracias al GAS municipal y ex deportistas, pues es crucial para nosotros poder estar en esta cita deportiva. Caso contrario, imposible estar nosotros preparados.
1: Ángel, lo dejamos ahí, estamos pendientes de la cita deportiva y ojalá ya nos dé el tiempo para pegarnos un saltito y estar en Salinas, tierra de Olmedo, la capital del café, ¿no? Hablamos de Olmedo inmediatamente, acá mi compañera Margarita, café, rico café con Olmedo, rico café de Olmedo. Y ahí, ¿cuál es la mascotita de estos juegos, Ángel?
0: Sí, tenemos una mascotita que se denomina Don Olmedito, que es
1: Olmedito.
0: Don Olmedito, que es una imagen que hace alusión a una representación aquí propia de la cultura de nuestro pueblo.
1: Qué lindo.
0: Sí, ya, como usted bien lo dijo, ojalá tenga la posibilidad de venir, visitarnos y pues sacar lo más relevante de esta cita deportiva.
1: Muy bien, listo, Ángel. Y el 30 de agosto es la cabalgata uniendo pueblos también en la parroquia La Tinga, ¿eh? Qué bien que se muevan los pueblos, que la actividad que se dé. Gracias, Ángel. Una buena tarde. Estamos pendientes. Cuídese.
0: Okay, muchas gracias. Saludos.
1: Listo. El presidente de la Liga Deportiva Cantonal de Olmedo. Uh-huh. No me lo vayan a tomar ahí a poner entre ojos, porque son rapidísimos, oiga. Ah, es que tú estabas hablando ahí en el programa del Cholo Luarte de esto. Entonces te vamos a quitar. Uh-huh. Vean, no, uno no se inventa, amigos oyentes. Uno no se inventa. No, uno tiene que ir apegado a la verdad. Aquí el señor Feijóo y el señor Guevara no van a venir a este espacio deportivo para hablar. No van a venir. Ojalá acepte el señor, el director del Departamento Técnico Metodológico. Porque hay que sacar a limpio, pues, cuáles han sido las debilidades y fortalezas de la delegación lojana en esta cita deportiva que se dio en la SUAY. ¿Qué dice el presidente Ángel de la Liga Cantonal? Que si no fuera por el apoyo del municipio, el presupuesto que llega es mínimo.
2: Es escaso, ¿no?
1: 6,000, ¿qué haces con $7,000 para un año?
2: No se hace nada.
1: La vez pasada, ¿se acuerda usted que la gente de Chahuarpampa le mandaban votando de la oficina? Váyase a otro lado, decían que usted no se merece estar. No hay plata, decía, para ir a arrendar. Entonces, llegan los compromisos, ¿no? Llegan los compromisos. Y fue clarito, pues, en la pre-campaña del señor Feijóo. Ahora están cumpliendo. Pero cumplen de la noche a la mañana. Los Juegos Nacionales de Menores ya están a la vuelta de la esquina. ¿Qué tiempo hay para conformar una selección? Una delegación, una selección en cada una de estas disciplinas deportivas, si no cuenta con escenarios. Hay que hacerlo con tiempo. ¿Qué dice, por ejemplo, el profe Fernando Vire? Fernando Vire dice, en una entrevista que le hicieron para Diario Crónica, él señala la necesidad de revisar los procesos deportivos y administrativos. Subraye, por favor, señor Duarte, subraye. Con el propósito de identificar las dificultades que limitan el crecimiento del deporte lojano y fortalecer la preparación de los atletas para futuras competencias nacionales. Los que teníamos mandaron votando. Se fueron los entrenadores, los mejores. Carlos España. Ahí el caso de Jordi Jiménez no me va a decir que es de Fede Loja. Sí, aportan, trabaja, pero si no fuera por el profesor Luis El Memo González, que él no cobra. La última vez me dijo, él dijo, Bolívar, yo no cobro. Yo trabajo por amor al deporte.
2: Amor al deporte, no.
1: Y el profe era parte de los metodólogos de Fede Loja. Pero fíjese usted, estas riñas, ¿no? Estos dimes y diretes, estos chismes. No, el profe, fuera. ¿Por qué lo sacaron al profe el Memo González? Algún día contaré la historia. No, hoy día mismo le cuento ya. Hoy día mismo lo cuento, aquí nada que otro día. Porque él no se prestó, pues. Así de sencillo.
2: No se prestó para ese juego.
1: Para ese juego. Así de sencillo. ¿O estoy mintiendo? Aquí está, por si acaso, libre el teléfono de la radio. El 2725-400, llamen, pues, si estoy mintiendo. Llamen y digan que, o vengan al programa y digan, pidan espacio para poder hacer pidan la réplica. Porque el profe no se prestó, pues, para esos juegos. Y ahora, aquí existe un karma, existe una justicia divina de aquellas personas, de las dos damas que presentaron ese oficio, ese chisme, para que le hagan a un lado al profesor. ¿Y dónde está el profesor que hicieron a un lado? Trabajando. ¿Quién fueron en vez de él? Dos personas muy allegadas al directorio de Fede Loja. ¿Qué resultados tuvo en la disciplina de patinaje en esta cita? Nada. Y el profe que le hicieron perder 2 años, perdió el tiempo. Y esos deportistas que no trabajaron esos 2 años, abandonados. Ahí están. Entonces,

0: tanto personal en Federación Deportiva, pero hay tanto personal. A ver, ¿cómo va ese caso de hace dos años que pasó ese fatídico día del 12 de abril? ¿Cómo va ese caso? ¿Qué dicen ustedes, dirigentes? No dicen nada. ¿Por qué? Porque cuando uno va en busca de ustedes, pasan encerrados ahí, en el Palomar. La puerta pasa cerrada. ¿Cuándo ha visto usted que la puerta de un presidente y un gerente va a estar cerrada, pues, mi estimado mago? Vas abierta al público.
1: Vas abierta, sí.
0: A los padres de familia, a los deportistas. Alguna necesidad hay, pues. Pero todo Chitún, todos están Chitún ahí. Es que les pusieron a dedo, pues. Les pusieron a dedo. Entonces no puede decir nada. Y este es el resultado. Este es el resultado. Por acá me pasan el dato. Gracias al amigo que me pasa el dato. A ver, dice. Loja viajó en atletismo, boxeo, patinaje, fútbol, natación, piscina, levantamiento de pesas, tenis de mesa, baloncesto 3x3, hombres y mujeres, baloncesto 5x5, hombres y mujeres, ciclismo pista, natación aguas abiertas, ajedrez, voleibol sala, karate 2, ciclismo ruta, lucha, taekwondo en la modalidad de Ponce, dejé bien o dejé mal, taekwondo, modalidad combate, gimnasia artística, voleibol playa, ciclismo ruta. ¿Y qué pasó con la gimnasia artística y la gimnasia rítmica? Aquí hay otro detalle. ¿Quiere que le diga la verdad? En la gimnasia rítmica, los señores que tienen sus escuelas, la gente de Fedroja no les quiso prestar para poder entrenar. No les quiso prestar el escenario para poder trabajar. Porque habían algunas deportistas lojanas que viajaban a Paraguay o Argentina. No les querían prestar el escenario.
1: Lamentablemente.
0: Si no, mañana le voy a preguntar a la profesora María José Torres, porque ella tiene un evento en Catamayo la próxima semana. Ellos hacen una forma particular, particular. Entonces, la pista de patinaje que ofrecieron, nada de eso se ha cumplido, mi estimado mago y oyentes de la radio. Eso hay que reclamar. Y este tema no es de ahora, lo hemos venido reclamando desde mucho tiempo atrás. Lo conoció el señor Wismer, que en ese tiempo fue ministro del deporte.
1: Ministro.
0: Ahora es asambleísta. Lo conoció la señora gobernadora, lo conoció don Freddy Bravo, la señora Alexandra, la que estuvo recién, conoció ese tema. Lo conoció el alcalde saliente, el señor Franco Quesada. ¿Qué hizo don Franco Quesada? En enviar a uno de sus hijos para que trabaje en la disciplina del Ecuabol y allá en Fedeloja. Así no. La señora Guayanay, no sé qué haría el día de hoy por el deporte. Y todo el mundo lo conoce. Los cinco asambleístas lojanos, la señora Arias, que es parlamentaria andina. La gente dice que son solo cuatro. No, son cinco asambleístas por Loja. La señora Arias, con nombre y apellido, parlamentario andino. El señor Guevara, que ya no lo hemos visto más, no sé si está tapando huecos, no sé dónde estará ahora.
1: No aparece, está perdido.
0: Se perdió la pala o se perdió el casco, no sé. Digan algo, hombre, ¿dónde está? El señor González, la señora Ordóñez, la señora Jaramillo, cinco asambleístas por Loja. Nadie dice nada. En Quito intervenieron la Concentración Deportiva de Pichincha, resultados. Y a propósito, páseme este videito, apreciada Margarita. Tenemos tiempo de pausa, ¿no? Sí. Regresando a la pausa, les voy a pasar lo que dice el interventor de Pichincha.
1: De Pichincha, sí.
0: ¿Cómo invita a los deportistas a brindarles un almuerzo y sacar a limpio errores, fortalezas y cómo vamos a mejorar? Lo que tiene que hacer en toda la provincia, pues.
1: Claro.
0: Pero eso es cuando hay dirigentes. Pausa y regresamos.
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3: Muy bien, estamos de regreso. A ver, el señor monje, a ver, ¿cuál es el nombre del señor monje? Se me escapó el nombre, ¿eh? ¿Quién está al frente de...? Ah, Eduardo Monje, está al frente de Concentración Deportiva Provincial de Pichincha. Fue intervenir en la Concentración Deportiva, no le gustó a muchos, ¿no? Pero llegó don Eduardo Monje y le puso a Pichincha en primer lugar. ¿Campeones?
4: Campeones absolutos.
3: Absolutos. ¿Cuántas medallas le di a conocer a usted, apreciado mago? Entre 200 medallas. Sí, 200 medallas y un poco más. La provincia de Azuay. Luego estuvo Guayas y Azuay. Perdón, Pichincha, Guayas y Azuay. Y Pichincha, el señor Eduardo Monje, dice lo siguiente en una reunión con los deportistas. A ver si lo podemos escuchar y lo podemos ver. Por favor, Margarita, tenga la bondad. Usted es muy generosa. Suéltela ahí, a ver. Dele al play, dijo el amigo. No, hombre, ha de ser play, ¿no? Vos dale al play y punto. Bueno, pues ya, pues entonces lo que sea. No va. Déjeme pasar acá. Yo voy con mi sistema. No se preocupe usted, Margarita. Aquí siempre nos echamos una manita. A ver, ¿qué dice don Eduardo Monge?
5: Yo primero quiero agradecerles y decirles que estamos orgullosos de todos ustedes. Señor entrenador, metodólogos, equipo multidisciplinario, su esfuerzo aquí se ha visto plasmado en lo que ellos hacen, en lo que les gusta. Y nosotros estamos aquí, como les digo, soy temporal, pero no por eso voy a dejar de hacer las cosas, para que ustedes se sientan de lo mejor y que tengan todas las herramientas para desarrollar y cumplir sus sueños. No se olviden que también está atrás de ustedes, hay su familia, sus padres deben estar muy orgullosos y la provincia también. Y ustedes están en la cancha dando su esfuerzo, dando su última gota de sudor por cumplir sus sueños y porque Pichincha sea grande. Muchas gracias nuevamente y estamos muy orgullosos de ustedes.
6: Muy pronto se va a levantar esa copa de campeones nacionales de todas las disciplinas deportivas. Agradecer, Dianita, todo ese apoyo. Usted ha sido una gran líder que ha estado ahí viendo qué falta, qué no falta. Eso es bueno. Unidos somos más fuertes.
7: Bueno, en primer lugar, darle las gracias porque nosotros somos muy conscientes del apoyo que Concentración brinda a la disciplina de baloncesto. Y créanme que en todos nuestros partidos dimos el 100%.
5: Como ya sabemos, Pichincha campeón.
8: Eso.
3: Pichincha. Qué envidia. Créame.
4: Así es, una envidia sana, ¿no?
3: Antes, cuando era más pequeño, me refiero al tema de experiencia deportiva, siempre tenía el sueño de que Loja sea grande, porque Loja la peleaba arriba, hombre.
4: Sí, estaba entre los 5 o 6.
3: En disciplina con Pichincha, preguntémosle al profesor Luis Riofrío, que lo voy a consultar, en tema de gimnasia. Loja se peleaba arriba con las grandes. Con las grandes, ¿no? Y la pregunta que le hacemos al amigo oyente, al que nos ve, al que nos sigue. Entonces, ¿es buena la intervención? Porque parece que los dirigentes deportivos que tenemos ahora no quieren, pues, mirar más allá donde no les alcanza. No, pues hay que ser visionarios, pues. Y dejarse de estar en problemas, en chismes. Dejarse de estar en problemas judiciales. Vean lo que dice el interventor de Concentración Deportiva de Pichincha. Interventor. Lo mismo pasó en la provincia de Azuay. Intervinieron. Porque no daba resultado. Y aquí van 7 años. 7 años. Y los padres de familia decían, hombre, ¿qué es lo que pasa con el deporte lojano? No, pero hay un grupo de periodistas serios que hemos reclamado y seguimos reclamando. También hay otros amiguitos también que llevan mucho tiempo. Parece que no quieren saber nada de lo que pasa en el deporte lojano. Pero nosotros sí, amigos. Estemos aquí o en cualquier parte que estemos, cuando Dios nos permita, levantar la voz, porque Loja no cuenta con escenarios deportivos. No cuenta con cancha para que la gente pueda trabajar. Una pista de atletismo aquí en Loja. Eso sería, es un
4: sueño.
3: Un sueño, ¿no? A 100 años luz, ¿no es cierto? Tener una pista. Mientras que a Suárez se da el gusto de cambiar cada vez el material sintético. Aquí, en tema de hablar de una piscina de natación, imposible, ¿no? Aquí es imposible hablar. Es
4: imposible, ¿no?
3: Pero para estar en chismes, en botar entrenadores, en sacar. Ahí está el profesor Daniel Contreras. Me apena mucho por el profe, porque está con un familiar muy delicadito de salud, el profe. Pero Bolivita, ¿qué puedo hacer? Dice. Ellos son los jefes. Entonces ellos llegaron a administrar, ¿qué? ¿Qué llegaron a administrar? ¿Qué es presidente? ¿De qué? ¿Qué dice nuestro representante de los deportistas? De las ligas cantonales. Hay un vicepresidente. Sacaron reglamentos. Hicieron todo. Pero ¿de qué nos sirve, oiga? Si el deporte nuestro está por el piso. Y los padres de familia no pueden decir nada, porque ellos dicen, es mi hijo el que quiere participar, yo le apoyo en lo que sea. Sí, pero ¿dónde está? Y el presupuesto que viene del gobierno. Ahí es cuando se debe tener una mesa redonda, así como la nuestra acá, como la de Bacana, y sentarnos y decir las cosas de frente, ¿eh? De frente, el daño que le están haciendo al deporte. Tienen un conductor, pero contrataron a otra persona. Fíjese usted, ¿eh? Tienen un conductor de planta y contrataron a otra persona para que conduzca. Y el conductor de planta lo tienen encerrado ahí. No hace absolutamente nada. Y tienen una camioneta y un bus. ¿Cómo hará el otro conductor para conducir los dos vehículos, ¿no?
4: Los dos vehículos.
3: ¿Será pulpo? ¿Qué es que será?
4: Como pulpo,
3: ¿no? Como pulpo, ¿no es cierto?
4: Sí.
3: Entonces, señoritos de Fe de Loja, yo estoy esperando el informe. No vayan a dejar pasar que viniendo de los de menores que los juveniles. Den el informe para conocer cuánto se gastó de dinero en este viaje. Y si ustedes sabían, de que en el resto de disciplinas no iban a sacar nada, pues, oye, evitémoslo y pongamos a trabajar. Ese presupuesto de viajar a la SUAY, quedemos aquí en Loja, señores, a trabajar. Pero conformaron un comité de baloncesto, de la noche a la mañana, no sé dónde estará ese comité. Un comité de fútbol, le dejaron a un lado a la FAL. ¿Se acuerda usted de la FAL?
4: De la FAL.
3: La FAL. Nunca dieron también un informe de la FAL, ¿eh? De los que estuvieron al frente. Nunca dieron a conocer. Ahí el que me acuerdo era el ingeniero Vichy Valareso. Él dejó un carrito ahí para cortar el césped, decía, a manera de dar un aporte también a la gente de Loja. Eso pasa en el deporte lojano, señoras y señores. Pero aquí lo decimos las cosas de frente. Y vamos a invitar al señor Vallejo, ¿no? Don Miguelito Vallejo, quien está al frente del Departamento Técnico Metodológico, para ver qué nos dice, qué nos cuenta de esta cita deportiva. Pero ya escuchamos al señor de Liga Deportiva Cantonal de Olmedo. Y así vamos a hacer nuestra caravana con todos los presidentes. Porque 7 de ellos también apoyaron la selección, pues. ¿O no se acuerdan? Claro, ahora ya debe ser que algunos han renunciado. Han renunciado de los que apoyaron a la selección del señor Feijó. Han renunciado, ¿eh? Uh-huh. El informe de los vehículos. Oye, dejémoslo ahí, mi estimado Amado, porque usted quiere hablar, ¿eh? Pero es necesario, ¿eh? Y seguiremos hablando. Claro. Tiene 3 minutos para hablar de su Macará y Católica. Perdón, hermano, que me he quitado todo su tiempo,
4: ¿eh? Macará Católica, sí. Empate, ¿no? 1-1. En la liga, pero el último compromiso de esta jornada número 25, ¿no? Partidazo el día de ayer. Los goles fueron anotados por Macará, por Emiliano Clavijo anotó el primer tanto de Universidad de Católica. Sí, al minuto 52. Y Agustín Campana al minuto 71 puso el empate 1-1. Un partidazo que se jugó ayer. Y hoy se juega también, ya por Copa Libertadores, el compromiso de entre Tolima, ¿no?, y Independiente del Valle, partidos que se va a jugar en Ibagué, se va a jugar este compromiso, partido de ida, este partido que quedó postergado, se juega hoy a las 19:30, un partidazo que se viene. Y la jornada arranca a las 17:00, Independiente Rivadavia, el equipo de que viene bien, este equipo de Independiente Rivadavia, empató en el partido de ida con Fluminense, ahora se juega el partido de vuelta, A las 19:30 también Universidad Católica se enfrenta a Estudiantes, le ganó Estudiantes 1-0 a Universidad Católica. Así está entonces esta jornada de hoy, ¿no?
3: Neymar entonces no viene con el Santos, ¿no?
4: No viene con el Santos.
3: No viene con el Santos.
4: Ni Gabigol, ¿no?
3: Ni Gabigol. Pero las entradas están totalmente vendidas en el Bellavista. Bien por la Católica, bien por el equipo de Macará que recibe, ¿no? Y la buena hinchada va a tener el día. ¿De mañana juega o es el jueves?
4: El jueves.
3: Y ahí va a sacar un buen dinerito, ¿no? La gente de Macará, buen dinerito que le va a quedar en tema de taquilla. Pero lo que hizo con la Católica ayer, la gente decía, pero ¿por qué no postergaron ese partido, hombre? Está jugando un partido internacional de Sudamericana y con la chance de seguir avanzando. Cualquier otro dirigente hubiera dicho, suspendo, postergo, juego otro la próxima semana. Y yo me centro primeramente en el de Sudamericana.
4: La Sudamericana, claro.
3: A nosotros nos viene bien porque va a llegar el Macará cansadito, pero no te vayas a confiar, cuidado, ¿eh? No te vayas a confiar. Hoy noche hay baloncesto. Juega Jorge Guzmán con el equipo Guerreros.
4: Guerreros, sí.
3: 20 horas en el Coliseo Ciudad de Loja. Va a estar don Robert Sánchez por ahí. ¿Qué más nos queda, mi estimado Majo? ¿Qué más nos queda? Por acá, su Barcelona habla de que ahora sí dice va a levantar cabeza el Barcelona. Ya no levanta cabeza.
4: No levanta cabeza nada.
3: No. Ya no levanta cabeza el Barcelona. Me preguntan del Nacho. ¿Cómo está el Nacho? ¿Sabe algo usted del Nacho? Yo solo sé que está en el segundo grupo del descenso, que va a pelear el descenso. Va a pelear el descenso, ¿eh? Muy bien, así está con el tema. Entonces nos vamos, mi estimado.
4: Nos vamos, sí. Mañana, 13:30.
3: ¿No? Mañana viene don Miguel Vélez Ortiz. Vamos a hablar de boxeo. Vendrá con los guantes, por si acaso.
4: Así es.
3: Ya, muy bien.

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Señoras y señores, amigos oyentes, ¿cómo están? Buenas tardes, bienvenidos y bienvenidas a compartir con nosotros el noticiero Visión Estelar correspondiente al día de hoy, martes 18 de agosto del año 2026. Un abrazo, un saludo cordial a todos y cada uno de ustedes. Como siempre, contentos de estar para acompañarles aquí en esta tarde a través de Radio Bacana 100.5. Teléfonos están habilitados. El 2725-400 está en luz verde para que ustedes nos ayuden a hacer información desde cualquier lugar de nuestra provincia de Loja. Igual forma, el 099-943-4095. En la línea de WhatsApp acá de el noticiero Visión Estelar de Bacana 100.5. Igual lo pueden hacer también a mi número personal que está a su disposición de todos y cada uno de ustedes, el 099-110-6174. Son los mensajes de el noticiero Visión Estelar de Bacana 100.5. Sin antes, queremos también saludar a todos y cada uno de nuestros amigos, a quienes ya desde este momento se van conectando a través de nuestras diferentes plataformas digitales de forma simultánea. Estamos en Facebook Live, también en TikTok y en todas las redes sociales posibles. ¿Qué es lo que tienen que hacer ahí? Denle like, compartan la transmisión y así muchísimos amigos se van a enterar de todo lo que sucede en nuestra ciudad de Loja. Así que están cordialmente invitados para que ahí también nos escriban sus mensajitos de texto. Vamos a compartir ahí ya la transmisión para que nos puedan ver también en vivo y en directo. Sin antes, queremos indicarles quiénes serán nuestros invitados en esta tarde aquí en el noticiero Visión Estelar de Bacana 100.5. Estará con nosotros aquí conversando en este noticiero de la tarde el ingeniero Carlos Chalaco. Anda famosísimo, ¿no? A nivel nacional, incluso vamos a conversar con él aquí en este espacio de noticias. Más adelante también estará con nosotros en esta tarde aquí en el noticiero Visión Estelar, conversando con nosotros de un tema que me parece muy interesante y que lo vamos a topar aquí en este noticiero. Estará con nosotros el ingeniero Fernando Villa Gómez. Con él vamos a abordar uno de los temas importantes. Es consultor de gestión y desarrollo de proyectos y vamos a conversar de un proyecto bonito que se está pues trabajando, que es el proyecto con el Fondo Canadiense para las Biotiendas Saludables en nuestra ciudad y provincia de Loja. Con él también estaremos abordando estos temas de fundamental importancia aquí en el noticiero Visión Estelar de Radio Bacana 100.5. Son las 17:04. Son nuestros invitados de esta tarde. Saludamos a quienes ya de a poco van conectándose a través de nuestras diferentes plataformas digitales. Estamos también ya en Facebook. Ahí denle like, compartan la transmisión y así muchísimos amigos se van a enterar de todo lo que sucede en nuestra ciudad de Loja, aquí en el noticiero Visión Estelar. Igual forma, pues también a nuestros amigos que nos ven a través de la plataforma de YouTube. Ahí nos buscan también como Radio Bacana 100.5 y ahí nos pueden dejar también sus mensajes de texto que son importantes para nosotros. Entonces, estamos por todas partes y a propósito, parte de nuestros invitados, hay otras noticias importantes. Hasta el día de ayer, pues se terminó con las inscripciones de las diferentes candidaturas a las próximas elecciones aquí en nuestra ciudad de Loja y también en el país entero de cara a los próximos comicios electorales del mes de noviembre en el país. Y pues desde aquí ya quienes vendrán a este medio de comunicación son ya oficialmente candidatos a las distintas dignidades
a ocupar en las próximas elecciones. Es decir, serán ya candidatos tanto a las diferentes alcaldías, habrán candidatos igual forma a concejalías, a juntas parroquiales. El día de ayer se terminó este proceso de inscripción en el Consejo Nacional Electoral. De ahí quedan pues un par de días, dos o tres días para el caso de que existan alguna que otra impugnación, y pues de ahí sí ya quedan formalmente pues candidatos. Vimos todos esos movimientos que se dieron el día de ayer aquí en las instalaciones del Consejo Nacional Electoral de nuestra ciudad de Loja, apuros a última hora, apuros incluso que unos estaban por ahí que se querían inscribir por otros movimientos a última hora. En fin, hemos visto pues de todo el día de ayer. Los que sí estarán sumamente contentos en este proceso electoral son los notarios, ¿no? Aquí en Loja, a mí me parece una barbaridad la situación de hacer declaraciones incluso ante las notarías aquí en la ciudad de Loja. Estas declaraciones juramentadas van incluso hablando de concejales, van los concejales principales, los concejales suplentes, lo mismo en las juntas parroquiales, van los vocales principales, los vocales suplentes. Eso es una barbaridad, ¿no? Una barbaridad. Y eso, ¿qué significa? Pues que las notarías, quienes son notarios, se cosechen dinero, porque así sería, ¿no? La cantidad de declaraciones juramentadas, y cuánto vale una declaración, la más bajita, pues $30, ¿no? $30. ¿Y cuántos candidatos tienen que cumplir con esto? Entonces es una gran cantidad de dinero. Entonces los notarios estarán felices ahora, luego pues de pasado este proceso con el tema de las declaraciones notariales. Incluso dicen: acá tráigame todos los integrantes del movimiento, partido político, y les hacemos aquí. Eso por un lado, que seguramente estarán pues bastante satisfechos ya con este proceso. Mientras tanto, queríamos también indicarles, mañana llegará aquí a nuestra provincia de Loja la ministra de Gobierno, Natalie Murillo, y pues tendrá algunas reuniones, conozco extraoficialmente, tendrá una reunión a puerta cerrada con el prefecto Mario Mancino. Desde Gobernación no hemos visto que se publique una agenda que cumplirá la funcionaria de Estado acá en la ciudad de Loja. Y pues así están las cosas. Mañana vendrá la ministra de Gobierno, visitará nuestra ciudad de Loja en una jornada que genera también gran expectativa, sobre todo en el ámbito político y ciudadano. Su presencia, estimados amigos, en la provincia abre algunas interrogantes sobre temas que abordará, por ejemplo, los anuncios que podría realizar y las decisiones que podrían marcar la agenda en nuestra ciudad de Loja. Hay bastante expectativa, hay bastante también pues esperanza en que cambien algunas cosas, pero nosotros sí quisiéramos adelantarnos aquí qué es lo que debería decirle la señora ministra de Gobierno el día de mañana a Loja, no a sus integrantes del movimiento ADN o cosas por el estilo, sino a Loja. Compromisos claros, eso es lo que está esperando la ciudad. Y también que nos haga el favorcito, ¿no? El día de mañana, ya que viene, que deje cambiando el gobernador de Loja. Eso sería, yo creo que quedaría el pueblo de Loja agradecido con la ministra de Gobierno, ¿no? Que lo le agradezca los servicios. Ahora sí, peor el gobernador, y con estos relajos que han habido estos días, chico silencio. Yo creo que anda desaparecido, igual que Guevara, no lo he visto por ningún lado. No sé si ustedes lo han visto ahí, si está en la gobernación. Yo he pasado por ahí
estos días no lo veo, pero ese gran favor debería ser la ministra de gobierno. Empecemos por ahí cambiando el gobernador y luego pues ya otras instituciones. Si ustedes o a mí me preguntan quién está en registro civil, no conozco. No sé quién estará en el registro civil. Si a mí me preguntan, por ejemplo, quién está en el ACES, no conozco. ¿Quién está en el ARSA? Tampoco conozco. Y así un sinnúmero de instituciones que están aquí en Loja. ¿Quién está en Ban Ecuador? Alguna vez Mesías me parece que es el señor gerente, pero no los conocemos mucho, ¿no? Entonces sí se necesita funcionarios que también den la cara, ¿no? Cuenten qué es lo que están haciendo y en esa manera esperemos que haya un giro en nuestra ciudad de Loja, que se conozca quiénes serán los nuevos cambios que se van a realizar. Se necesita una oxigenación. Esperemos que también, me dijeron que mañana se van a conocer algunas denuncias que se van a hacer a la ministra respecto a la venta de cargos públicos que se han venido dando aquí en esta ciudad, denuncias gravísimas de lo que me han informado el día de hoy. Por eso mantendrán pues una reunión bastante extensa, puerta cerrada, para que conozca la realidad de lo que pasa aquí en la ciudad de Loja. Por eso le digo, eso sería un paso importante, una señal importante pues que cambie en esta ciudad, agradeciéndole, repito, los servicios a el gobernador de la provincia. Sabemos a quién respondía, qué es lo que hacía, y eso por la cosa. Y luego veremos qué anuncios se van a tomar por parte de la señora ministra de gobierno. Eso por un lado. Por otro lado también, estimados amigos, el día de hoy pues avanza la sagrada imagen, avanzó la sagrada imagen de la Virgen del Cisne, y este importante recorrido que lo viene haciendo desde ayer, en ese periplo desde su santuario hasta en la parroquia de San Pedro de la Bendita, y desde ahí pues el día de hoy hasta en la ciudad de Catamayo. Entonces en Catamayo estará la Virgen del Cisne el día de mañana, y el día jueves saldrá aquí a la ciudad de Loja. A propósito, el día jueves también será feriado en nuestra provincia, con la finalidad pues de que todos puedan recibir a la sagrada imagen de la Virgen del Cisne en nuestra ciudad de Loja. Todo está preparado, falta muchísimo que hacer en esta ciudad. Incluso yo he podido darme una vuelta esta mañana, sobre todo en las entradas y salidas de la ciudad. Falta muchísimo que hacer ahí. No sé qué está haciendo el municipio de Loja. En otros años se adecentaba eso muy bonito. Vemos también una terminal terrestre que ni siquiera un brochazo de pintura le han pegado. Algo por ahí vemos que se está haciendo pues en las calles céntricas, poniendo un poquito de pintura. Los hemos visto por ahí, por la puerta de la ciudad también, pegando uno que otro brochazo, pero eso no es en sí, ¿no? Para preparar, para que la ciudad esté bonita, para que en este caso pues venga y sea bien recibida la sagrada imagen de la Virgen del Cisne. Entonces, así están las cosas, así está la situación en nuestra ciudad, y veremos cómo de a poco va cambiando. También una vez que ya llega la sagrada imagen de la Virgen del Cisne, pues Loja va cambiando. Loja en este sentido pues da ya ese cambio y empieza así pues también estas fiestas. Ya se viene la feria de Loja. A propósito, dicen que ahí también hay uno que otro problema, el tema de la feria de Loja, a pesar de que ayer de forma unánime se nombró a la alcaldesa para que repita ahí la presidencia a la feria de Loja, que yo conversaba hoy con un amigo, la presidencia a la alcaldesa le durará

0: La verdad. Contacto telefónico. ¿Quién está en la línea? Le saludamos. Buenas tardes.
1: Muy buenas tardes. Muchas gracias por permitirme. Quería hacerle una aclaración. Pienso yo que sí tenemos gobernador, porque... Y, o le hago una consulta. Es el que llegó por la calle Bolívar con un grupo como que hubiéramos votado todo Loja por él. Creo que él es... con manía, chichimanía, pues, que llegó ahí, pues, en todo caso, le hago caer en cuenta eso, que sí, que ahí lo vi yo también, pero quiero decirle algo al gobernador, ya este gobierno va a dar un feriado el día jueves, por lo que viene la Virgencita, así que le pido al señor gobernador, al Ministerio de Relaciones Laborales, que por favor controlen, que los servidores públicos ya dejen de hacer misitas en la catedral, en otra iglesia, en horas laborales, que si tanta devoción tienen a la Virgen, háganlas después de jornadas laborales, porque nosotros como ciudadanos, ellos son servidores públicos para que nos sirvan. Muchas gracias, muy amable por permitir.
0: Muy bien, gracias a ustedes. Bueno, y yo digo que está desaparecido, no lo he visto. Bueno, vamos a otro tema antes de ir ya a las entrevistas respecto a las candidaturas en nuestra provincia de Loja. Imagínense a nivel nacional, ¿no? La barbaridad de candidatos que se han inscrito, para mí es una locura, ¿no? Esto tiene que cambiar en el país. La cantidad de más de 53,000 candidatos, entre candidatos a alcaldes, candidatos a concejales, a juntas parroquiales, a prefectos. A nivel nacional hay 53,534 candidatos inscritos, tanto entre principales, entre suplentes. Es una locura, créanme que eso es una locura. En el tema, por ejemplo, de candidatos a alcaldes, a nivel nacional hay 1,348 candidatos a alcaldes, a concejalías, por ejemplo, rurales, para irles desglosando un poquito, 4,772 candidatos, tanto pues concejales, tanto suplentes como en este caso principales. En el tema de concejalías urbanos, también entre suplentes y principales, 7,752 candidatos a concejalías urbanas, tanto principales y suplentes. Vamos al tema de concejalías urbanas por circunscripción, es decir, como decimos aquí en Loja, circuito 1, circuito 2, otros dicen circuito norte, circuito sur, ya nos falta el circuito este, circuito oeste, pero solo en concejalías de estos circuitos, 2,832 candidatos que se han inscrito. En el tema de prefecturas, estimados amigos, candidatos a prefectos y también con sus respectivas viceprefectas, hay 152 a nivel nacional. ¿Cuántas prefecturas hay? Pues, ¿cuántas provincias tiene el país? Entonces, ahí se darán cuenta la cantidad de candidatos que existen. Vocales a juntas parroquiales, ese es el número más alto que hay a nivel nacional, 36,778 candidatos a, en este caso, vocales de juntas parroquiales. Todo eso da un total de 53,534 candidatos, ¿no? Se convirtió la política en negocio. No es que la mayoría, serán pocos los que van a servir. La mayoría van por sus intereses personales, otros tengo entendido que por faltas de fuentes de empleo, entonces ahí tengo 4 añitos para estar pues haciéndome popular, para estar ahí ganando sin trabajar. Así, vean, pues aquí el cabildo que se va, ya se van. ¿Qué han hecho? ¿Qué han hecho el cabildo? O sea, ¿no? Por ahí el día de ayer lo veía de lejecitos al vicealcalde con unas gafas de color negro. Pasa ahí y ya no saludan con nadie, ya se van. Entonces, eso vemos en nuestro país, pero reitero, eso es una locura, la cantidad de candidatos que se han inscrito para la

0: próximas elecciones. Por eso vemos ahí unos que patalean, zapatean, y son capaces de cogerles ataque de puros bravos que no se han podido inscribir. Ayer yo vi a algunos en el Consejo Nacional Electoral que a última hora se querían inscribir por movimiento que sean, con tal de llegar, ¿no? Con tal de seguir ahí. Vean también en los cantones, ¿no? Por ahí un alcalde mentiroso que tenemos en Quilanga gritaba a los cuatro vientos que no participaría más, que él no es de reelecciones, y pues imploraba a todos los santos. Vean, ahora se ha convertido ya en izquierdoso, está ahí por Unidad Popular. Entonces ahí uno se da cuenta, ¿no? ¿Qué van a querer? Pues dejar, por ejemplo, de este personaje, más de $3,000 ganarse en Quilanga sin hacer nada, solo ha estado peleando 4 años. Entonces, eso hay que meditar bien, hay que meditar bien de aquí en las próximas elecciones. Otros están por ahí que lloran. Veía un candidato de allá de Cariamanga, que incluso era del correísmo, y luego pues apareció por ADN, ahora salen a despotricar, que los han dejado afuera, que enojados están. Pero en fin, este es el tema de la política, y así se van dando las cosas, pero es un número, yo diría, demasiado alto. Eso tiene que cambiar en el país. Tanto candidato, me podrán decir que el código de la democracia, que tienen derecho a participar, pero es una locura. Créanme que eso es una locura en el país. Son las 17 horas con 23 minutos aquí en Bacana 100.5. Vamos a ir a la pausa de carácter comercial. Sin antes, quiero por acá ver también algunos mensajes que nos envían los amigos oyentes respecto a lo que pasa en la provincia. Que dice por acá, solo dice quieren llegar al puesto. Luego no hacen absolutamente nada, solo se pasan bla, bla, bla. Si no, vea el cabildo que tenemos aquí en Loja. A propósito, créanme que el día de ayer yo estaba ahí conversando con amigos, a veces sabemos conversar, tomarnos ahí un cafecito, y me daba a veces un poquito, ¿no?, de esperanza. Decía, parece que en este nuevo cabildo vamos a tener muy buenos concejales. Y me nombraba algunos que me parecen muy bien, y viendo ahí las posibilidades de quienes podrían llegar, no todos, pero sí veo ahí una mayoría que los veo participando ahora en este proceso electoral, pues que podrían hacer un buen trabajo. No quisiera nombrarlos para no hacerles campaña indirecta, pero sí veo, yo sí veo ahí de todas las organizaciones políticas muy buenos candidatos que podrían llegar, en este caso, en estas próximas elecciones. Esperemos que eso sea así, que elijan bien, porque también hay otros candidatos de otras organizaciones políticas, por ejemplo, de el exalcalde Quesada. Va a tocar ir a ver allá al Consejo Nacional Electoral quiénes estarán, porque no conozco ni uno. No conozco ni uno quiénes estarán de concejales, quiénes no estarán de concejales. Esa es la realidad. ¿Qué dice por acá otro mensaje? Dice José Daniel, tan alta está la tasa de desempleo. Hay miles y miles de candidatos, dice, todos por un puestito en el país. Por eso les digo, yo creo que también va a eso, ¿no? Pero a ver, más de 53,000 candidatos a nivel nacional ya inscritos. Eso es una barbaridad. Dejémoslo ahí, vamos a la pausa, estimados amigos, y a la vuelta estamos ya para ir con las entrevistas aquí en Bacana 100.5. Conversaremos con el ingeniero Carlos Chalaco aquí en este espacio de noticias. Volvemos.
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4: Muy bien, estamos de vuelta, de retorno. Son las 17 horas con 29 minutos. Nos acompaña ya en esta hora de la tarde, yo diría uno de los actores políticos más famosos, incluso lo veo a nivel nacional, que les han hecho por ahí los TikToks y están rodando por todo lado, indistintamente de lo que pasó el día de ayer en el tema, sobre todo, de estas rencillas, porque usted iba entrando, tengo entendido que ahí le cogieron, pero no es la forma, ¿no?, de solucionar esos problemas. Incluso algunos critican, sobre todo en la Casa de la Democracia, que es el Consejo Nacional Electoral, donde se debe pues debatir ideas, no confrontaciones, pero lamentablemente eso pasó, estimado Carlos. Con estas situaciones vemos que todavía no asumen lo que ha venido sucediendo. Veo otros también en la provincia que eran antes verdes y ahora estaban en ADN y ya los dejaron sin inscribirlos y salen a despotricar contra el mundo, y eso no debe ser así la política. Bienvenido, Carlos, buenas tardes, ya tranquilo, lo veía venir con un bolsito y viene con agua de valeriana.
5: ¿Cómo te va, José Daniel? Un saludo también a Margarita en controles, a todos los amigos también de la audiencia Radio Bacana. No, más bien tranquilos, porque bueno, pues tú también fuiste víctima hace un mes, dos meses, de una emboscada que hicieron estos mismos personajes, los mismos, igualitos. Y me parece a mí que ya Loja los conoce, o sea, realmente no hay nada que anotar. Te cuento que justamente, como tú dices, me han escrito gente de muchos buenos amigos de Machala, gente de Guayaquil, lojanos residentes en Quito, y más bien creo que nos ha ayudado, ¿no? Creo que con la bendición de Dios va todo bien, bastante bien. Nosotros ayer íbamos a la Casa de la Democracia, siempre tenemos muy buena relación con todos los funcionarios del CNE, y nos estaban ayudando con el tema de la inscripción de Yangana, ¿no? Que ya es una de las parroquias que nos faltaba. Necesitábamos un documento y por esa razón nos dirigimos allí, donde se dio este acto bochornoso, que no es el primero del señor Guerrero. Yo más bien creo que ni siquiera hay que perder el tiempo refiriéndose al señor, porque ya Loja conoce la forma en que él trata en los juzgados a otros colegas abogados, la forma en que ha tratado a la gente de su familia, la forma en que él ha tratado a los medios de comunicación en los últimos meses, la forma en que trató al exalcalde Jorge Bailón, la forma en que ha tratado a prestantes ciudadanos como Osvaldo Burneo hasta hace poquito. Uh-huh. Entonces, bueno, pues no es ninguna novedad. Y más bien creo que hoy he recibido abrazos, felicitaciones, oraciones, y esos mensajes nos llenan de mucho optimismo, porque más bien nos ha ayudado a demostrar quiénes somos, ¿no? Obviamente quienes más han tratado de aprovechar son los chatistas, ¿no? Si usted revisa los mensajes de ataque, no son ni siquiera la gente del señor Cheche, que dicho de paso se quedó sin nadie, ¿no? Uh-huh. Solo con el Troll Center de la Catedral creo que se quedó de adepto. Realmente son gente del ARE, ¿no? Es gente del ARE que obviamente están desesperados desde hace como un mes, Pero nosotros no vamos a caer en esa campaña de la confrontación, ¿no? Obviamente Castillo debe estar feliz porque ya le salió otro gemelo, ¿no? Respecto de la inteligencia emocional bastante desequilibrada. Y Castillo aprovecha esto, ¿no? Para tratar de hacer confusiones, de todo este tema del discurso que él maneja. Entonces hoy me daba, por Dios que me daba hasta risa hoy día de un amigo del ARE que salía a decir, miren esa discusión, ahí uh-huh. está. Uh-huh. Yo a Castillo en 40 años no lo he visto hacer ese tipo de les digo, oiga, te puedo pasar como 180 uh-huh. videos uh-huh. de cómo trataba a la prensa, de cómo ha tratado a las personas, de cómo gritaba, no una vez cada mes, sino una vez cada semana. Usted recordará cómo fue la última administración del doctor Castillo.
4: Yo recuerdo que era bastante polémico. Alguna rueda de prensa tuve que levantarme y retirarme y decirle no vuelvo más. Eso sí me acuerdo también.
5: De entonces, nuestra parte, uh-huh. José Daniel, virar la página. Al igual que lo hizo usted, ¿no? Si usted uh-huh. dijo, yo no les voy a dar cancha para que sigan ahí. Yo también lo mismo le digo.
4: A pesar que a mí me dieron un mes seguido, ¿no? Un mes ahí, sabía que venía, en dónde venían todos esos ataques. Ahora yo disfruto viéndolos, ¿no? Cómo cayeron, entonces ahí están. Pero bueno, eso ya es pasado a la final, pues ya eso queda ahí en redes, para el TikTok y cosas que eso, pues seguramente van a seguir rodando unos días más, pero eso ya pasa. A la final, aquí que nos interesa es respecto a lo que se viene trabajando en este proyecto, cómo les ha ido en el tema inscripción. Se han inscrito absolutamente todas las candidaturas, ya estamos ahora a un día después. ¿Qué nos puedes informar de eso?
5: Sí, bueno, creo que gracias, sobre todo tengo que hacer un público agradecimiento a primero al director de nuestra organización, que es el ingeniero Milton Canusa, uh-huh. a Hernán, que también ha sido quien preside el Tribunal Electoral Interno, a Paulita, uh-huh. a Magali, a Antonieta, bueno, a Robert también, que han estado ahí, a Leonardo. Un grupo que la verdad se tomaron hasta el fin de semana para hacer un trabajo enorme a nivel logístico. Gracias a todos ellos hemos logrado inscribir todas las juntas parroquiales que teníamos. Ya está inscrito también oficialmente Patricio Valdivieso, como no puede ser uh-huh. de otra manera.
4: Yeah.
5: Están inscritas las tres listas de concejales, obviamente con esta conformación que habíamos hecho, ¿no? Por uh-huh. ahí había alguien que trataba de decir que no íbamos a poder inscribir porque no se había percatado quizás que habíamos hecho una conformación diferente, acordada precisamente con la Alianza, que entiendo que se va a manejar de esa misma forma a nivel de cantones, ¿no? Uh-huh. En mi caso, yo participaré por la lista 111, Renovación Democrática, en el caso de Lolita Ruiz y de el compañero Lenin Cuenca, participarán por la lista 6, por el Partido Social Cristiano. Ya. Patricio, en cambio, al igual que todas las juntas parroquiales, aparecerá en la papeleta como 623-111, uh-huh. es decir, Partido Social Cristiano, Suma y el Movimiento Renovación Democrática. Estoy contento por algo, porque más allá de que pasamos por lo menos 5 malas noches, creo que a los tiempos nos tocaba, uh-huh. nos hizo acuerdo los tiempos de universidad cuando había proyectos medio complicados.
4: Claro, ahí había que estudiar.
5: Pero pasamos por lo menos 5 malas noches para poner a punto el plan de trabajo de alcaldía, también los de concejalías. Estoy contento sobre todo por eso, ¿no? Por toda la información que hemos logrado recopilar. Creo así, digamos de manera muy humilde, que es el mejor plan de los que hemos presentado hasta ahora. Uh-huh. Hay una recopilación muy, muy fuerte, un contenido técnico muy importante y evidentemente vamos a tratar de seguirlo comunicando, ¿no? Porque a la gente, ¿sabes qué? Algo que hemos logrado ventaja es que mientras otros candidatos uh-huh. solo se han dedicado a criticar o a insultar, nosotros sí hemos logrado posicionar al menos unas 4 o 5 ideas. La primera, la de la nueva terminal terrestre, que también tiene que ver con las nuevas centralidades. La segunda, el tema del megaparque del sur, que sería para eliminar ese elefante blanco que no lo hicieron durante 3 administraciones, del tema del teleférico y que es un proyecto fallido.
4: En el Pucará.
5: En el Pucará.
4: Ya.
5: La tercera, el tema del proyecto de vivienda. Uh-huh. Y la cuarta, el tema de 1 millón de árboles, ¿no? Uh-huh. Que son cosas que se han logrado posicionar quizás más. Hay muchos otros proyectos, pero
4: ya vamos a creo ir a eso, estimado Carlos. Pero sí, el tema de inscripciones, quería hacer referencia a eso. Se ha inscrito también, eso usted me estaba diciendo, el tema de las concejalías, pero juntas parroquiales, vocales, todo aquello se ha podido superar en esta etapa ya. De aquí esperemos, a la mujer, pues a lo mejor, algunos le tienen el ojo puesto, ¿no? He escuchado ahí que lo quieren impugnar a usted, que el tema de paridad de género, que cómo puede ser posible. No son tampoco, yo diría, novatos en esto para hacer ese
5: tipo de cosas. No, mire, nosotros tenemos, voy a decirlo así con todas las letras, nosotros tenemos quizá al mejor técnico electoral de Loja, y ese técnico se llama Hernán Armijos. Hernán Armijos, yo sí me le saco el sombrero cada vez porque, por ejemplo, yo cuando veo que hace tantas actas y tantos papeles, digo,
4: pero,
5: este hombre...
4: Pero lo malo es que usted no se pone sombrero, gorra nomás. Oiga,
5: el hombre, claro, oiga, Hernán Armijos, yo la verdad que mi felicitación sincera porque ha sido alguien que ha presidido y por la experiencia que él tiene ya en varias elecciones, ha logrado llevar esta manera meticulosa. Lo segundo es el gran conocimiento a nivel jurídico de Patricio Valdivieso, ¿no? Y lo otro también a las asesorías externas que existen dentro de la alianza y que nos permitieron desde un primer momento hacer esta conformación. Lo que es que había la confusión por ahí de algunos caballeros que decían que Chalaco no se iba a inscribir porque era una alianza y que entonces debían ir dos hombres. Lo que pasa es que ellos no leen las letras chiquitas, ¿no? Después decían, si Chalaco solo se inscribe por Renovación Democrática, no podría porque tiene que ser mujer. Entonces, el problema es que no leen bien el código, no leen hasta el último. Entonces les voy a dar una pistita para que dejen de hacer a veces hasta pasar vergüenza, ¿no? La pistita estaba en una de las disposiciones transitorias, ¿no? Entonces, cuando nosotros sí nos preocupamos de leer, Patricio bien meticuloso en eso, toda esta arquitectura que se ha conformado, no solamente en el Cantón Loja, sino en toda la provincia, es gracias a un equipo jurídico,
4: técnico. Ahí se mantiene toda la alianza a nivel provincial, ¿no? Y eso también repercute aquí en Loja. No,
5: y todo el equipo también del Partido Social Cristiano, ¿no? Anita Cuenca, una gran profesional, del lado de Suma también... la chica Jumbo, puede ser Jumbo o Jimbo, no recuerdo el nombre, pero Gabriela me parece que es Gaby Jumbo. También, bueno, pues, hay un equipo bien fuerte, está también el doctor Julio César Ruiz.
4: Julio César.
5: Entonces, es gente de mucho conocimiento y obviamente yo tengo que sobre todo justipreciar y valorar lo que ha hecho Hernán Armijos. Entonces, bueno, pues para resumirle, nosotros estamos bastante seguros de que vamos a lograr inscribir todas las listas. El plan de trabajo está bien elaborado, se ha hecho de manera muy técnica. Y ahora creo que nos queda la cosa quizás
4: ahora se viene
5: más compleja, pero que también bonita a la vez, el hecho de empezar a contarle a Loja nuestras propuestas. Claro.
4: Ahora, a contarle a Loja estas propuestas, estos proyectos, pero también, ¿cómo va a ser esa campaña ahí? ¿Cómo los vamos a ver a ustedes? No lo veo yo ahí de morado, o si se va a poner de morado.
5: Lo que pasa es que hay un acuerdo. ¿O van a
4: hacer ahí una camiseta?
5: No, va a haber un acuerdo. Va a haber un acuerdo. El acuerdo es de varios. Yo creo que la única camiseta que nos debemos poner y la única bandera que nos debe cobijar es la de Loja.
4: Pero y en la campaña hay que ponerse un
5: identificativo. En la campaña, Mario Mancino va a ir por la lista 7. Únicamente Mario Mancino.
4: Solo él va a ir de
5: morado. Patricio Valdivieso irá por la 6. 23, 111. En mi caso, solo por la 111. Y obviamente habrá que elegir quizá una marca de entre
4: van
5: todos.
4: Van a haber moraditos, van a haber amarillos, y ustedes me parece que es azul, rojo.
5: Sí, blanco.
4: Y blanco.
5: Sí.
4: O sea, van a estar mezclados ahí.
5: Al igual que es Loja, ¿no? Ya. Loja tiene una gran diversidad cultural, una gran diversidad gastronómica, una gran diversidad de pisos climáticos. Yo siempre lo comparo a Loja con un enorme arcoíris humano. Así que es lo que va a hacer esta alianza, ¿no? Un acuerdo por Loja, un acuerdo por las obras, porque tampoco no es menos cierto, ¿no es cierto? Uno puede tener diferencias con cualquier gobierno, puede tener una posición crítica, pero no es menos cierto que cuando tú llegas a sentarte al poder, José Daniel, necesitas tener buenas relaciones con los ministerios, con la gente en Quito.
4: No vayan a ser como Santín en Quilanga, y ahí está el resultado. Entonces sí se necesita articular con el gobierno central, es decir, entonces va a estar ahí de algunos colores, los vamos a ver en esta campaña, porque ya me imagino yo cómo los voy a ver. Algunos ha dicho el prefecto Mancino que no es mucho de tarima y todas esas cosas, pero ustedes sí tendrán que tener algunas reuniones, sobre todo en los barrios, aquí en Loja, las parroquias y todo eso.
5: No, hay que trabajar primero la campaña oficialmente. Son apenas 15 días. Nosotros seguimos en este periodo de pre-campaña recorriendo cada sector. Quizá en eso también llevamos diría que una amplia ventaja. Uh-huh. Llevamos una amplísima ventaja, o sea, en cuanto a recorridos. Y eso lo han
4: hecho todo el tiempo, ¿no?
5: Todo el tiempo. Estamos yendo a barrios, estamos uh-huh. yendo a sectores organizados. Hay un enorme trabajo del equipo territorial. Es más, por el tema de inscripciones, suspendimos la reunión que se lleva normalmente los lunes. Uh-huh. Hoy, en pocas horas, tendremos allí una nueva reunión de coordinación. Y creo que ese enorme grupo humano es el que marca la diferencia, ¿no? Porque tú puedes decir maravillas en un medio de comunicación, en las uh-huh. redes sociales, veo que algunos gastan dinero que da miedo, ¿no? Uh-huh. Tú puedes tener 10,000 likes pagados en una red social.
4: En una página ahí.
5: Otra cosa es el abrazo, uh-huh. otra cosa es la gente que te llama a decir estoy contigo, otra cosa es la señora que te llama y te dice no tengo nada, pero te regalo estas naranjas. Otra cosa es el ex alumno tuyo que te llama y te dice estoy con estas oraciones con ustedes. La gente que masivamente ayer se comunicó, por ejemplo, solidarizándose por este burdo ataque uh-huh. del ex candidato Guerrero. Eso para nosotros es pueblo. Cuando vamos al mercado, yo siempre pongo el ejemplo que a Patricio, uh-huh. las dos cuadras que lo separan del estacionamiento hasta su lugar de trabajo, porque él sigue trabajando, nadie le va a dar de comer ni de gratis, él sigue trabajando en su oficina particular, pero esas dos cuadras que lo separan, es lindo ver el cariño de la gente, ¿no? Eso no había pasado, claro. José Daniel, o sea, confieso, en las dos campañas anteriores.
4: Se nota, ¿no?
5: Se nota el apoyo.
4: En el tema de los barrios, ¿cómo están? Porque eso también es importante. Vemos ahí otro candidato que está trabajando así de forma callada, incluso con un discurso diciendo de que él no está fuera por el pueblo de Loja, sino por los actores políticos, por los concejales. Pero, ¿cuál es la reacción ahí? Que ustedes también andan por ahí visitando un barrio, otro, sobre todo los barrios periféricos de Loja, donde hay más necesidades.
5: Le voy a poner un ejemplo, ya que se metió usted a esos temas. Primero, lo primero es que hay que manejar de manera técnica las encuestas. En las encuestas, la realidad objetiva y por qué incluso el presidente Daniel Noboa tomó la decisión que tomó, es que tanto Mario Mancino como Patricio Valdivieso encabezan las preferencias electorales. En segundo término, estuvimos hasta hace poco, me parece que fue hace una semana, uh-huh. en el barrio de Xalapa. Ahí se habían convocado, cierto, gente de Motupe, gente de Pucacocha, gente de Carigán, gente de San Jacinto, etcétera, ¿no? Uh-huh. Es decir, toda la parroquia Carigán celebraba su aniversario. De formación, dicho sea de paso, Patricio fue, obviamente, cuando fue concejal, el fundador de esa parroquia, el que formó.
4: Una ordenanza por eso.
5: Y evidentemente nos invitaron. Estuvo un grupo de concejales del exalcalde removido, Franco Quesada, uh-huh. 5 personas. Luego llegó un grupo del candidato a la prefectura, Darío Loja, 5 personas. Un grupo de candidatos a concejales del ARE, uh-huh. 7 u 8 personas. Un grupo adicionalmente del señor Jesús, uh-huh. llegaron, incluidos los fotógrafos, como 7 u 8 personas. Cuando llegamos nosotros, pues obviamente hay una enorme diferencia. Sí, el hecho de llegar con 75 personas y que luego, uh-huh. porque no es solamente el hecho de llegar con personas, sino que luego todos los presidentes se paren, el uh-huh. presidente, la reina, y digan, por favor, doctor, venga para acá, ocupe la mesa. Hay una enorme diferencia, o sea, porque esta relación con los presidentes barriales, uh-huh. No es nueva.
4: Claro, pero a veces también no es así tan bueno ir una montonera, porque a veces la gente se asusta, y yo lo digo porque incluso he estado en algunas campañas que he recorrido las provincias alguna vez, y he ido con algunos candidatos entre 2 o 3, y así te recibe la gente, ahí sí te hace entrar a la casa, pero ya te ven un grupo de unos 20 y ya se asustan.
5: Te ponía el ejemplo de que acá la gente, los presidentes barriales nos reciben, y a mí parece que esa... Uh-huh. Es la diferencia.
4: Yeah.
5: O sea, la diferencia es cuando te llama un curita, y no voy a poner nombres para no complicarlos, pero te llama un curita de la parroquia y te dice, sé que hoy noche van a estar, por favor, vendrán por acá. Uh-huh. Vendrán acá, nuestras oraciones están con ustedes, por favor, tráiganlo a Patricio acá, quiero conocerlo, quiero invitarle un cafecito. Otra cosa es cuando el presidente del barrio te dice, por favor, vea, doctor Patricio, quiero que nos ayude cuando usted llega. Esa es la enorme diferencia. Uh-huh. Entonces, en territorio creo que se ha ganado mucho. Patricio es un hombre que la gente ha visto, primero, que no anda con disfraces, no anda con poses, no anda con risas fingidas, es un hombre serio, es un hombre de compromisos, es un hombre de diálogo, y eso ha marcado la diferencia enormemente, ¿no? Claro. Hay otros candidatos, inclusive, que por su edad, es lógico, no voy a criticar la edad, todos vamos a llegar seguramente ahí, pero incluso por su edad, no pueden hacer este tipo de recorridos. Uh-huh. Y ahí hay una enorme ventaja. Hay otros, en cambio, que como el caso, y lo voy a decir públicamente, ¿no?, como el caso del ex alcalde removido Franco Quesada, uh-huh, en muchos lugares donde hemos coincidido ya no es bien recibido porque obviamente ofreció demasiado, ¿no? Claro. A mí Franco me parece siempre un buen ser humano, yo lo mantengo, uh-huh, de hecho nos saludamos hasta hace poco en un evento, uh-huh, del Consejo Nacional Electoral, pero creo que le fue bastante mal en la alcaldía, claro, y ese fracaso es muy difícil que se olvide la gente porque las expectativas que levantó fueron demasiado altas.
4: Claro. Muy bien, yo veo algunos mensajes. Antes de eso, vamos con el contacto telefónico. ¿Quién está en la línea? Le saludamos. Buenas tardes.
6: Muy buenas tardes con todos ustedes. Qué interesante, importante su programa. Solo, esta reflexión mía va para todos los candidatos. Mi apoyo va a ser al candidato alcalde que manifieste auditoría interna y con la Contraloría a todos los servidores públicos del municipio, de los set y código de trabajo. Hay demasiado y se los ve todo el tiempo en la calle haciendo trámites privados y los escritorios llenos de papeles de hace años atrás. Así que ese será mi apoyo, nada de que son técnicos y pasan acá, no quieren trabajar, mano dura. Mi voto será a esa persona que quiera hacer eso. Muy amable, muchas gracias.
5: Muy bien. Don Luis, bueno, muchísimas gracias, don Luis. Sé que él vive en el sur de la ciudad. Nada más le invito a don Luis porque sé que usted es un hombre meticuloso. Entre a www.lojatierradecolores.com, ahí va a hallar precisamente, uh-huh, una propuesta en esa línea. Nosotros tenemos una propuesta para hacer que la gente trabaje, hacer un plan primero de capacitación, José Daniel. Claro. Porque el problema es que tú tampoco puedes pedirle a alguien que rinda mejor si no ha sido capacitado durante más de 15, 20 años. Uh-huh. Entonces, bueno, hay que empezar un proceso de capacitación con los empleados, con los servidores, con los obreros inclusive. Uh-huh. Y yo coincido con don Luis, ¿no? Hay que hacer que este municipio sea más productivo y para eso necesitamos precisamente un alcalde con energía, ¿no? Un alcalde que pueda moverse en los diferentes departamentos, un alcalde que no se quede encerrado en las cuatro paredes, sino que un alcalde, uh-huh, que recorra los mercados, que recorra los barrios, que recorra el sector rural y que obviamente imprima una dinámica de trabajo, porque eso empieza desde la cabeza. Patricio, yo le conozco lo meticuloso que es en su oficina, la forma en que él ha manejado siempre esa mística de trabajo y eso va a ser precisamente una de las diferencias. O sea, hay que poner a la gente a trabajar y justamente hoy hablaba con un funcionario que voy a obviarme su nombre porque no quiero meterlo en controversias, pero él me decía, Carlitos, hay que crear, al igual que hay, por ejemplo, en la milicia o en la policía, uh-huh, un departamento de investigación interna para... Claro. Tratar de corregir a esas manzanas dañadas, a esas personas
4: que las hay. Que las hay. No eso también negar que no hay, sí las hay. Sí, y sí. En este caso yo ponía en días anteriores un ejemplo, ¿no? Hay seis cajeras en recaudación y era un día, miércoles me parece que fue, todas estaban con permiso médico pedido, uh-huh, solo había una. Y unas colas, imagínate. Entonces, todas esas cositas habrá que irlas corrigiendo. Vamos a los mensajes, dice por acá. Buenas tardes, dice, no nos adelantemos, compañerito, dice, el pueblo es el que decide, dice, no vayan a haber sorpresas, saludos. Dice, para adelante con Pato y Mario al progreso de Loja y después los cambios en toda la administración pública de la provincia se necesitan, son urgentes. Dice otro mensaje, pregúntele al ingeniero Carlos Chalaco si no les perjudica tener esta alianza con ADN, dice este mensaje. Buenas tardes, otro mensaje, señor periodista, dice, preocupante la intervención del invitado, dice, candidato a concejal, señor, debería hablar de su plan de trabajo, en fiscalizar y legislar, no en la ejecución de proyectos de su candidato alcalde. Bueno, creo que es porque es del mismo proyecto, sería por, uh-huh, ahí el tema. Hay otro contacto telefónico, démosle paso. Antes de nada, vemos por acá en Facebook también una cantidad de mensajes. Patricio Valdivieso, alcalde Carlos Chalaco, dice todo el apoyo total. Buenas tardes, ¿quién está en la línea? Le escuchamos, adelante.
7: Daniel, muy buenas tardes. Un saludo para el señor Chalaco, le saluda Freud. A apoyar ahí a los proyectos que tiene el doctor Valdivieso, a los sectores rurales, como la legalización de tierras, todo eso que deben cumplir los otros alcaldes. Gracias.
4: Muy bien, gracias a usted. Por acá dice otro mensaje, total apoyo a Carlos, dice un excelente ser humano, dice, con conocimiento y experiencia, nuestra solidaridad con el ataque burdo del día de ayer. Otro contacto telefónico, se fue. Dice, a palabras necias, oídos sordos, eso hace la gente inteligente. Y bueno, y así voy viendo por acá muchísimos mensajes de apoyo, también de saludos. Veo bastante reacción, ¿no? Positiva de la gente, y con optimismo. Son pocos, por lo menos lo que veo aquí, los que cuestionan a esta situación, pues, y esperemos que les vaya bien, que sigan trabajando, sobre todo dando a conocer esos planes para Loja, y la sacando el ostracismo. Ahora sí está la línea telefónica, le escuchamos, adelante, buenas tardes.
8: Muy buenas tardes, Carlitos. Luis Valdivieso le saluda. Uh-huh. En realidad, lo que usted dice, muy cierto, yo lo leí al plan, es perfecto, pero le quiero hacer caer en cuenta, ¿sí? Porque yo no me parcializo con nadie, pero le quiero hacer caer en cuenta, todos los técnicos que trabajan ahí son con concurso, tienen hasta uno o dos maestrías. Pues no me parece que pongamos, tenemos que llegarlos a capacitar, capacítelos en horas de fuera de trabajo a ver si lo hacen. Mire, entonces yo creo que debe ya de alguna forma limpiarse la casa, y eso sería poniendo mano dura. No teman, hay el Ministerio de Relaciones Laborales para de alguna forma poder llegar a esta gente que se la pasan sin hacer nada del trabajo, porque para hacer cosas privadas, rapidísimo. Muy amable, muchas gracias.
5: Muchas gracias, don Luis. Y Freud también, que nos llamaba, no recuerdo si Freud es de Malacazo o de Vilcabamba, pero vea, Freud es un transportista. Creo que eres de Malacazo o de Vilcabamba, pero para el sector rural también hay que hacer muchísimas obras. Tanto Malacatos como Vilcabamba merecen otras obras de saneamiento. Hay que invertir en el sector rural, y lo que él decía, la legalización de tierras. Te comento este dato, José Daniel. En esta administración, cuando recién iniciaba, el ingeniero Diego Ramón, cuando todavía estaba trabajando, hizo la adquisición de un dron, no cualquier dron, ¿no? Un dron que obviamente tiene que ver para el tema de levantamiento topográfico. Es una maravilla, costó cerca de $45,000. Pero hasta ahora no lo utilizan para lo que deberían utilizarlo. ¿Para qué va a servir ese dron? Es decir, ya tenemos la herramienta para hacer precisamente lo que Patricio Valdivieso viene proponiendo, y Renovación Democrática, desde la campaña anterior, que es el tema de legalización de tierras. ¿Qué vamos a hacer con esto? Si tienes tú ya este dron, tú puedes, imagínate, hacer hasta 60 hectáreas diarias de levantamiento. Ya. Hay que regularizar, y eso lo tenemos planificado, regularizar a todos los 53 sectores que están bastante complejos.
4: Ahí hay una ordenanza que ya la presentó y la creó el concejal Castillo.
5: Sí, pero desafortunadamente el tema es que no ha habido la decisión política para hacerlo efectivo. ¿Qué es hacer efectivo? Bueno, poner a la parte técnica y a la parte legal en una misma oficina, que es esta secretaría temporal que propone Patricio Valdivieso, para que la gente, tanto de las afueras de Loja como del sector rural, puedan hacer este tema.
4: Muy bien, último contacto telefónico. ¿Quién está en la línea? Le escuchamos. Adelante.
9: Paisano, buenas tardes. Carlitos, también buenas tardes. Realmente escuchar gente que está como precandidato a cualquier dignidad y que tiene la suficiente experiencia o está preparado para ir al cargo que pretende llegar, es un alivio para Loja, es una esperanza para Loja. En cuanto a alguien que decía que hay muchos ingenieros, algo así, técnicos, que son ganadores de concurso y que tienen maestrías, 3, 4 maestrías. Lo que hay que tratar de reubicarlos. Si en el uno hay de más, se tropiezan o se miran las caras del uno al otro, pero hay espacios donde se los puede reubicar, todos sabiendo ordenar. Y eso lo van a hacer entre Pato y sus concejales. Muchas gracias.
4: Muy bien. Gracias, Vitelio, ahí por ese contacto telefónico. Carlos, ahí están las reacciones. Algo pasa con el pitillo ahí en los ojos. Ya me quedo sordo. Pero bueno, con esto nos vamos despidiendo. A la final, ¿qué decirle al pueblo de Loja? Van a continuar con esos recorridos. Ahí ya, pues es otra cosa con Patricio, que él es el el que tiene que presentar esos proyectos, saberlos presentar y en otra cosa, defenderlo. Y ahí están ustedes como equipo también para que en la medida de lo posible les acompañen.
5: Y para la persona que decía que solamente la función de los concejales es fiscalizar y legislar, nada más corregirle. Eso ya quedó en el pasado. Desde la Constitución de Montecristi, desde 2008, las funciones del concejal no son solamente fiscalizar y legislar, son aprobar la creación de empresas públicas, que nosotros planteamos la creación de dos nuevas empresas públicas. Es aprobar anualmente el presupuesto, y eso tiene que ver con obras. Es aprobar el PAC, el Plan Anual de Contratación, y obviamente es ver que las obras se hagan bien hechas. Así que también tenemos que hablar de eso.
4: Y también aprobar las reformas que se hacen a veces a medio año también, eso es cuestión de los concejales.
5: Muchísimas gracias, mi estimado José Daniel. Un saludo como siempre y gracias a todos quienes se
4: conectaron. Gracias por acompañarnos. El ingeniero Carlos Chalaco, concejal del Cantón Loja, candidato a concejal urbano, ha estado con nosotros aquí haciendo información. Se quedan muchos mensajes ahí, ya pues los leerán cada uno de ustedes. Vamos a la pausa y volvemos para continuar con otra entrevista aquí en Bacana 100.5. Regresamos.
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0: Muy bien, estamos de vuelta, de retorno. Son ya las 18 horas con 2 minutos aquí en Bacana 100.5. Vamos a continuar con las entrevistas y ya que contamos con la presencia del ingeniero Fernando Villagómez, con él vamos a conversar aquí en Bacana 100.5. Es consultor en gestión de desarrollo de proyectos y con él vamos a abordar uno de los proyectos que se viene trabajando, que me parece interesante, estimado Fernando, sobre todo el tema de las biotiendas saludables. Aquí, de lo que veo, pues hay fondos también de cooperación internacional y en ese sentido quisiéramos conocer un poco, que nos des informando a la ciudadanía en qué consisten estos proyectos, cómo nace todo aquello. Bienvenido, estimado Fernando, qué gusto tenerte aquí. Buenas tardes.
1: Buenas tardes, José Daniel. Un saludo a toda la ciudadanía, pues, que nos escucha por este prestigioso medio de comunicación, pues, al tiempo poder venir acá a este espacio y poder comentarles en esta ocasión sobre lo que venimos trabajando, José Daniel, desde el mes de abril, justamente a través de una postulación de la Embajada Canadiense en Ecuador, para trabajar con un fondo, ¿no?, enfocado en ese momento en tres ámbitos: el ámbito de la gobernanza, el ámbito de la seguridad y el ámbito económico productivo. Es así que conjuntamente,
0: o sea, engloba algunos.
1: Exactamente, son tres ámbitos que se lanzaron,
0: ámbitos importantes, ¿no?
1: Pero en el caso nuestro, nosotros nos enfocamos en el tema económico productivo, un poco conocedor de la realidad, por un poco también haber trabajado de cerca con los productores en mi anterior trabajo, también con los vendedores, y obviamente al haber estado en ese contacto y haber tenido a lo mejor ya una base adelantada nosotros del trabajo y sobre todo de las oportunidades que merecen nuestros productores, nos enfocamos en este tema y gracias a Dios, bueno, cumplimos ya con una etapa, José Daniel, y ahora estamos en una nueva etapa justamente, y por eso hemos venido a poder conversar con la ciudadanía de este proyecto. Entonces, como le digo, este proyecto nace justamente, es un proyecto de biotiendas saludables para el fortalecimiento de la producción rural y la generación de emprendimientos.
0: Ya, es decir, directamente con emprendedores rurales, ¿no?
1: Exactamente, pero previo a aquello, José Daniel, es importante indicar, y por eso el tema de poder socializar un poco, ¿cómo nace este proyecto? A través de los formatos que nos emitieron, en este caso la entidad cooperante, nos indicó que nosotros tenemos que cumplir con un cierto diagnóstico, pero no es un típico diagnóstico que hacemos y definimos problemática y listo, ¿no? Era básicamente un tema de un censo. En ese sentido, José Daniel, si me permites, básicamente lo voy a indicar muy rápido.
0: Sí, sí, claro.
1: Los cuatro ejes en los cuales nosotros iniciamos este censo. Partimos, obviamente, que aquí en Loja, ¿no? Aquí en Loja, el tema de la concentración rural, básicamente el 98% se concentra en la ciudad de Loja. Un 2% disperso en las parroquias rurales, sobre todo en las parroquias surorientales. Entonces, el primer ámbito que nosotros determinamos fue determinar la tipología de la venta informal, es decir, cómo está estructurada la venta informal en nuestra ciudad, que es el ámbito nuestro, que fue el ámbito nuestro de estudio.
0: Que suele ser un problema.
1: Exactamente. Entonces, el 65%, José Daniel, está enfocado en el tema de alimentos procesados, productos de consumo inmediato, textiles el 22%, artículos bazar, variedades el 5%, artesanía, souvenir el 4%, y lo que es entretenimiento y artículos de temporada el 3.5%. Todos estos productos, obviamente, José Daniel, enfocados en todo lo que es ciudad. Ya les voy a mencionar más adelante, no nos hemos ubicado netamente en el tema de los mercados, sino hemos también trabajado en la problemática que tenemos en la 10 de agosto, en la Rocafuerte, en la calle Mercadillo, en los establecimientos educativos, en los exteriores de los hospitales también.
0: Que son los lugares donde más se ve
1: exactamente
0: el tema de la actividad del comercio.
1: Luego, una segunda categoría es determinar, en cambio, de los productos, de los alimentos perecederos, qué tipo de alimentos son los que más se están comercializando de manera informal. Es así que se determinó que, por ejemplo, el tema de verduras, hortalizas, incluso carne, corresponde al 70%.
0: De los productos.
1: De los productos que se venden de manera informal. Uh-huh. Ya esto básicamente en los exteriores de los mercados, Gran Colombia, Centro Comercial, y en las calles que son cercanas a los centros de abasto. Uh-huh. Luego el tema de la comida, al paso, el 20%. Todo el tema de alimentos tradicionales, desde una taza de café hasta una horchata que normalmente las personas que salen de la oficina uh-huh. van sirviéndose por la calle Mercadillo, ¿ya? Normalmente esto pasa. Hay puestitos de venta de tamales, de humas, que prácticamente ya son puestos fijos, digámoslo uh-huh. así.
0: Yeah.
1: Todo esto corresponde en un 20%. El tema de snacks, como lo decía, básicamente el tema de las paradas. Hay en las paradas, hay personas que venden queyes, hay personas que venden dulces, ¿no es
0: cierto? Eso está considerado como
1: snacks, ¿no? Exactamente. Y también los centros educativos. Uh-huh. Una vez que determinamos esto, José Daniel, hicimos una comparativa para determinar dónde se concentra más. Uh-huh. Si bien es cierto, nuestra ciudad, el casco céntrico, está ubicado básicamente acá, únicamente entre la calle, digámoslo así, desde la Mercadillo, la parte comercial, hasta la José Antonio Eguiguren, ¿no? Considerándolo así como tal,
0: ya.
1: Un poco más comercial.
0: En la zona céntrica.
1: La zona céntrica. Entonces nosotros hemos determinado que los lugares de mayor concentración son los exteriores de los mercados Mayorista, Gran Colombia, Centro Comercial, La Tebaida. Mm. Luego tenemos con un 12% en San Sebastián, La Catedral, San Francisco y Santo Domingo. Estos son los parques, José Daniel. Todo el tema de la venta de las personas que normalmente realizan tema de venta de helados, venta de chifles, todo ese tipo de ventas pequeñas también las hemos mapeado dentro de este estudio. Las ventas que se realizan en la calle Rocafuerte, las ventas que se realizan en la calle 10 de agosto también tienen un porcentaje del 6.7% a 4.7%. Y en los exteriores de los
0: mercados. Me parece ideal toda esa información, incluso quienes no toman decisión, justo con lo que está contándonos acá Fernando. Ahí está toda la información, todo lo que pasa, incluso aquí en el centro de la ciudad, dice que a veces no hay cómo controlar el tema de los informales. Ahí está la información,
1: sí,
0: ¿no?
1: Justamente,
0: clarísimo.
1: Y para terminar, José Daniel, uh-huh. este estudio que lo estoy haciendo muy rápido y muy,
0: sí, sí.
1: muy resumido, exactamente, uh-huh. porque es muy amplio. Una cuarta categoría, en cambio, es definir de dónde, cuál es el origen de estos productos.
0: Claro, ¿dónde
1: vienen? ¿De dónde vienen?
0: Claro.
1: ¿De dónde vienen? Uh-huh. Porque aparentemente nosotros decimos el centro comercial está aglomerado de productores uh-huh. o de intermediarios.
0: Pero a veces son incluso parte de ellos mismos.
1: Exactamente, son parte de ellos mismos. Pero uh-huh. no nos damos cuenta que, por ejemplo, en el mercado Gran Colombia, en el centro, en el mayorista, uh-huh. tenemos productores uh-huh. que de lunes a jueves salen a vender, José Daniel, desde las 5 de la mañana.
0: Ya.
1: Entonces, esos también los hemos mapeado. Entonces, nosotros tenemos que el 42%, José Daniel, de acuerdo al censo que nosotros realizamos, corresponden a las parroquias noroccidentales.
0: Uh-huh. O sea, viene de allá.
1: Viene exactamente de las parroquias noroccidentales.
0: La cantidad de productos.
1: Exactamente. El tema de las parroquias surorientales, el 7% de la parroquia Jimbilla, San Lucas, uh-huh. Santiago también corresponde un 18%, los productores de la provincia también, tenemos aquí personas que venden Chahuarpamba, Olmedo, normalmente venden café, bocadillos uh-huh. en la calle Mercadillo.
0: Eso hemos visto incluso en la calle Bolívar.
1: En la calle Bolívar, exactamente.
0: También
1: tenemos producción, José Daniel, muy importante este dato, a veces decimos que la producción viene únicamente de las parroquias y no es así.
0: Ya.
1: De los barrios de Loja también, de Belén, incluso de la parte alta de Plateado, existe producción que para nuestros mercados.
0: De hortalizas
1: y todo ese exactamente. Tipo de cosas. Bueno, es un valor bajo, un porcentaje bajo. Y el tema de los intermediarios, uh-huh. eso es lo que siempre hay, las personas que compran y venden, los que ya prácticamente son fijos en la venta de productos. Con esas cuatro categorías, José Daniel, nosotros, de acuerdo al formato que nos plantearon, uh-huh. nosotros aterrizamos nuestro proyecto enfocado en el tema de las biotiendas. ¿Por qué? Uh-huh. ¿Por qué consideramos
0: pegamos un poquito al micro.
1: ¿Por qué consideramos las parroquias noroccidentales? Porque justamente fue parte del estudio.
0: Ya.
1: Entonces nosotros en este proyecto que hablamos del objetivo es implementar 12 biotiendas saludables y mecanismos organizados de venta directa para conectar los productores rurales con el mercado urbano. Uh-huh. ¿Qué es lo que vamos a hacer y qué es lo que tenemos planteado, José Daniel? Establecer esas alianzas estratégicas entre el propio productor y la persona que puede va a realizar este tema de intermediación para el consumidor. Básicamente una alianza estratégica, como nosotros la vemos, por ejemplo, en muchos lugares estratégicos, lo que hace Serimar, lo que hacen algunas cadenas de comercialización en los barrios. En los barrios ya no solo tenemos Serimar, por ejemplo, acá en el centro.
0: No, pues eso
1: tenemos en los barrios.
0: En diferentes puntos
1: con lugares de acopio. Entonces, lo que nosotros hemos planteado, José Daniel, es agrupar a 105 productores, que de hecho ya ellos, de hecho, José Daniel, en algunos casos ya están organizados en ciertas parroquias. Nos ha llamado la atención la organización, a lo mejor no es una organización completa, pero es una organización básica ya en Chuquiribamba, por ejemplo, que ellos ya tienen una organización, incluso para compartir un transporte a la ciudad. Entonces, tenemos 105 productores, tenemos 12 barrios, y tenemos todo, las 6 parroquias de donde se va a articular esto, que son Taquil, Chantaco, Chuquiribamba, San Lucas, Jimbilla y Gualé.
0: Ya, importante con toda esa información que nos das. Ahora el trabajo ahí es articular con ellos, trabajar con ellos. Incluso si hablamos de biotiendas, no sé si tú has visto las biotiendas que hay en la Mancomunidad, el Bosque Seco, que están incluso en los diferentes municipios de la Mancomunidad. ¿Qué encuentras ahí? Pues encuentras productos elaborados, típicos de la zona. Por ejemplo, si tú te vas a Celica, en la biotienda, pues encuentras café, encuentras miel, encuentras pulpa de guanábana. Si te vas a Zapotillo, encuentras artesanías, tema de cocos, de vinos y todo eso. Entonces, es algo así parecido. Correcto. A lo que se quiere hacer, es decir, tener un lugar físico ya donde la gente pueda decir, bueno, aquí podemos encontrar estos productos, podemos directamente el productor, orgánicos. ¿Es una alternativa, yo diría, a los mercados que están por ahí o cómo?
1: Correcto. Es justamente esa articulación, José Daniel. Poder articular todos los productos que tú nos mencionas, por ejemplo, pero de las zonas que están dentro de este estudio.
0: Están involucradas.
1: De las zonas de Taquil, de las zonas de San Lucas. Nosotros tenemos asociación, por ejemplo, en el tema de lácteos. En San Lucas, de personas que traen su producto. Pero ¿qué pasa? Uno, están desorganizados, y dos, nosotros vamos a trabajar justamente en programas de capacitación para el tema del manejo de los productos, para que en algunos casos ellos puedan mejorar la calidad de sus productos, porque estamos hablando de biotiendas. Entonces, este es un grupo un poco más homogéneo que se tiene que trabajar con capacitación, y no solo en la área de producción, José Daniel, sino también en el área de comercialización.
0: Y manejo.
1: Exactamente, y eso es muy importante, el trabajo que se tiene que hacer aquí con un buen plan de marketing, de comunicación, que sabemos que hay personas que sí manejan muy bien este tema y obviamente serían nuestros aliados a futuro, José Daniel, para poder trabajar en un plan de marketing general y apoyar a estas asociaciones.
0: Ya, ahora, el tema de todo esto, aquí hay fondos de cooperación internacional, las estadísticas están ahí, los datos están claros. Incluso nos has hecho una radiografía de todo lo que pasa aquí en la ciudad de Loja, con el tema de quienes se dedican a este tipo de comercialización, que los vemos por ahí en distintos lugares, con frutas, con verduras, y en fin, de todo un poco que puedan por ahí vender. Pero aparte de eso, ya con estos fondos de cooperación internacional, ¿qué es lo que se pretende hacer? Tengo entendido que han tenido la capacitación. Ahora habrá que ir, yo diría, un pasito más adelante.
1: Sí, bueno, José Daniel, hay que ser muy claros y muy transparentes de cómo se está manejando este proyecto. Si bien es cierto, nosotros, José Daniel, culminamos ya un filtro. Recuerde que para nosotros poder ser avalados con un proyecto, con un proyecto y aún más como una comunidad internacional, se tienen que cumplir ciertos parámetros. Y hemos cumplido con un parámetro.
0: Los cooperantes internacionales son bien rígidos.
1: Exactamente. Y nos envían los formatos establecidos para poder cumplir. Es por eso que nos ha tocado hacer este censo, José Daniel. Hemos sido ya calificados en una primera etapa, ya con todo el tema del trabajo que se ha hecho. Ahora estamos al pendientes de poder cumplir y se nos avale para pasar ya a la etapa de las alianzas estratégicas. Pero estamos con eso, José Daniel, estamos trabajando, identificando a nuevos productores. La idea que nosotros queremos es de que esto se cristalice, y más allá de aquello también, José Daniel, empezar a generar este tipo de proyectos

0: organizados.
1: Yo creo que en el momento que estén organizados hagan las cosas bien, el tema de manejo, el tema de comercialización, yo creo que sería más fácil, incluso si tendrían ya un sitio donde se pueda pues encontrar todos esos productos, ahí esa compra directa, es como se lo hace en la feria, y no hace falta que estén recorriendo por las calles. Entonces con eso algo se podría por lo menos bajar la intensidad del comercio
0: correcto,
1: informal.
0: Correcto, o sea, es un proyecto más. Uh-huh. El municipio tiene muchas herramientas a través justamente de las ordenanzas para poder trabajar, para poder reestructurar también el tema de mercados, porque sí, algunos productores nos han dicho, yo quiero un puestito en el mercado.
1: Uh-huh. Incluso hay puestos vacíos.
0: Sí, exactamente.
1: Incluso yo he visto ahí en Gran Colombia, anteayer creo que me di una vuelta ahí, pero algunos puestos vacíos, y sin embargo, ambulantes fuera. ¿Quién entiende eso?
0: Esa experiencia nosotros la tuvimos, José Daniel, justamente cuando trabajamos un poco más cercano en este tema, que la gente, los productores venían en la madrugada y a veces no encontraban espacios, pero sucede que los puestos estaban vacíos y lo que hacíamos era ubicarlos, ¿no es cierto?, para que puedan salvar la venta del domingo. Uh-huh. Entonces yo creo que dentro del tema de gobierno se pueden hacer muchas cosas. Esto es parte de aquello, ¿no es cierto? Pero lo que sí nosotros hacemos un poco más énfasis en que ahora en tiempo electoral, en tiempo político, no nos respondan, digamos, las personas que están dentro de las candidaturas. Yo escuchaba que alguien le preguntaba, pero tú cómo vas a ordenar, cómo vas a organizar, y decía el candidato, yo voy a organizar controlando. Uh-huh. Y nada más, o sea, pero
1: no, ¿cómo? Hay que buscar alternativas.
0: Correcto, hay que buscar alternativas, y esas alternativas son justamente a través de los estudios estadísticos que se tienen que hacer para saber qué es lo que quiere la ciudadanía.
1: La información está ahí. Ahora, el tema es esto, todo esto va por etapas, por procesos. ¿Cuándo estaremos, o cuándo crees tú posible que se vea ya uno que otro resultado? No va a ser un cambio de la noche a la mañana, pero habrá que ir trabajando ahí. Cuando se trabaja con cooperación internacional, pues hay que ir informando de cómo avanzan esos proyectos, qué resultados hay. Es un tema que ya ustedes lo conocen muy bien.
0: Sí, José Daniel, es una primera etapa. La segunda etapa es básicamente hasta finales del mes de octubre, donde se tiene que trabajar en un tema de lo que justamente hablábamos, del tema de la asociatividad. Uh-huh. Y el tema de la capacitación, a lo mejor un ámbito muy duro, el tema de poder asociarlos a los productores y poderles dar a conocer que existe este proyecto, y obviamente que cumpliendo con todos los parámetros, que también obviamente ahí poder ser elegidos y poder ser parte del proyecto. Y a finales de diciembre ya es una primera instancia de la realización del proyecto, porque el proyecto finaliza hasta el año 2027.
1: Ya.
0: Exactamente, es donde ya prácticamente cumple su ciclo de vida, y las personas que formaron parte, pues tendrían que ya tomar la batuta.
1: Es para decir, continuar. Ya con ese impulso deberían continuar, ¿no?
0: Correcto.
1: Como ahora, no sé si proyecto. Te puedo ahí preguntar al respecto de los fondos, el fondo de inversión, ¿a cuánto asciende en todo aquello?
0: Nosotros hemos planteado, de acuerdo a la metodología que ellos nos han facilitado, a la metodología económica, cada uno de los proyectos consta entre 40,000 y $80,000, ¿no es cierto? Uh-huh. Nosotros más o menos estamos dentro de esos parámetros, para dentro incluso ya con la ejecución de todo el tema estructural que hemos visto en los 12 sectores, el tema de capacitación. Tenemos la proyección presupuestaria lista, ¿no es cierto? Uh-huh. Dentro de esos parámetros no queremos tampoco extendernos más, ni tampoco decir de que a lo mejor va a faltar, porque claro, ellos son bien estrictos en los costos. Uh-huh. Hemos hecho una corrida financiera con el equipo muy eficiente en este tema, justamente para poder acoplar a lo que ellos nos han solicitado.
1: Muy bien, Fernando, esperemos que este proyecto funcione cuando ya esté. Te comprometo pues en marcha para ir viendo cómo se trabaja con esto, y de esa manera a la final lo que tiene ahí previsto es incentivar también el emprendimiento, la producción rural, incluso aquí en la ciudad de Loja, pues también poner orden un poco. Aquí no es que salen por ahí unos vendedores, les metemos garrote, les quitamos los productos. A propósito, ya está prohibido quitar los productos. Hay una resolución que he visto de la Corte Constitucional, ya no les puedes requisar, por ejemplo, productos que son perecibles. En el momento que eso haga un agente de tránsito, tendrá o tiene que tener todas las la infraestructura necesaria para que esos productos permanezcan en el frío necesario. Pues a lo mejor están ahí detenidos 2-3 días

0: y si no tienen todos los implementos necesarios, la infraestructura, como son cámaras de refrigeración, eso se va a dañar y luego pues tendrán que responder ellos. Entonces ya no es tan fácil como antes, que les quitaban los productos, iban al zoológico y con eso cuento terminado.
1: Sí, José,
0: eso
1: Daniel,
0: cambia ya.
1: Y justamente parte de la problemática en este proyecto fue todo eso, el tema del conflictividad. Nuestra ciudad, perdón, está dentro de las tres provincias, de acuerdo a la estadística del INE, está dentro de las tres ciudades, aparte de Quito, Guayaquil y Cuenca, son cuatro las ciudades donde existe mayor índices de conflictividad con las autoridades.
0: El tema de los informantes. Ponemos los auriculares, ahí hay una llamada telefónica antes de despedirnos con el ingeniero. ¿Quién está en la línea? Les saludamos. Buenas tardes.
2: Muy buenas tardes con todos ustedes. Para el ingeniero, no sé si consideraron dentro del proyecto que esto de los informales también se da porque hacen convenio con los candidatos. Entonces, cuando gane el candidato que lo apoyaron, muy difícil que lo saque del centro, pues del informal. Entonces, esa es una cuestión que se da todo el tiempo porque el candidato está desesperado por conseguir votos. Muy amable, muchas gracias.
0: Muy bien, eso es el tema también ahí de las negociaciones que se dan con ciertos candidatos. Muy bien, Fernando, yo te agradezco por habernos acompañado. Esperemos que estos proyectos sigan adelante, pues, y la manera es de algo, pues, ir ordenando, sobre todo esto del tema de que los productores se asocien, ¿no? Yo creo que el momento que se organicen, el momento que se asocien, van a tener más facilidades incluso para acceder también al tema de estos proyectos, son más en el sentido de capacitación, cómo trabajar, cómo organizarse, y a la final todos los días eso permite de que ellos se puedan comercializar sin ningún problema. Si están organizados, no les van a hacer problemas. Ahora, si está cada cual por su lado, pues ahí viene el inconveniente. Nos despedimos, ingeniero.
1: Muchas gracias, José Daniel, y como siempre, pues un gusto poder compartir con ustedes. Esperemos poder continuar con estas visitas, estos recorridos, y decirles a los productores que sí, nosotros vamos a continuar visitando las parroquias rurales, porque esto todavía no se ha cerrado. Vamos a continuar visitando los mercados como lo hacemos constantemente, pues, y la idea es poder apoyar en este tema de la seguridad y del orden para nuestra ciudad.
0: Que te vaya bien, Fernando. Gracias por Muchas acompañarnos. Gracias. Ha estado con nosotros el ingeniero Fernando Villa Gómez, conversando aquí en Bacana 100.5 de este importante proyecto que se va a desarrollar, que se va a llevar adelante, pues en este caso también con fondos de de cooperación internacional, en este caso canadiense. Vamos a la pausa y volvemos ya para despedirnos aquí en Bacana 100.5. Regresamos.
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4: Son las 18:28. Vamos a pegar un vistazo sobre todo ya a los candidatos a la alcaldía de Loja, quienes son los inscritos para estas próximas elecciones próximo noviembre. Algunos están ya en firme, pero otros posiblemente deben ser analizada la información. Están en firme José Bolívar Castillo, Jesús Cárdenas, Jorge Reyes, también Patricio Valdivieso, Franco Quesada. Vemos también a la única mujer ahí, Patricia Picoita, que también estaría ya inscrita, Daniel Aguirre Reyes y Henry Carrión. Serían los 8 candidatos para estas próximas elecciones, cada uno de ellos por algunas organizaciones políticas, otros están en alianzas, y serían los candidatos para la alcaldía del Cantón Loja. En lo que concierne a prefectos, tendríamos 4 candidatos que en este caso irían a la prefectura. Entre los postulantes están Osvaldo Román, por Unidad Popular, con apoyo de la Revolución Ciudadana. Está Kelvin Sicho, también por la Alianza Orgullosamente Lojanos, integrada por el Movimiento ARE y también por Centro Democrático. Mario Mancino, por Acción Democrática Nacional, ADN, y pues también está ahí con la Alianza a nivel de la provincia. Darío Loja, Alianza El Cambio Lo Hacemos Todo, integrada por APLA, Izquierda Democrática, Partido Socialista Ecuatoriano y Pachacuti. Así están las cosas con respecto a los candidatos tanto de la alcaldía como en este sentido de la prefectura. Y un último tema antes de darle paso a Juan Pablo. Vemos ya que el MIR pone asfalto en la entrada a Loja, sobre todo donde había esta falla geológica del sector del Plateado, donde aparecía Guevara ahí poniendo por ahí asfalto, como alguien dijo, espuma flesh. Creo que no duró una semana, pero ahora sí ya el MIDE está haciendo esos trabajos. Entonces espero que entre hoy y mañana, para pasado, eso esté expedito, ¿no? Y de esa manera puedan recibir a la churonita. Así están las cosas. Con eso nos vamos, estimados amigos. Se viene Enfoque Nocturno. Que estén muy bien. Nos encontramos mañana. Un abrazo grande a todos ustedes. Felicidades.

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0: Amigos de Radio Bacana, bienvenidos a este espacio informativo Enfoque Nocturno a través de Bacana 100.5, hoy día martes 18 de agosto. Arrancamos con una información, sin antes mencionarle los contactos al 2725-400, al 0999-434095. Encuéntranos en nuestras redes sociales a través de Facebook, Instagram, TikTok, aquí en YouTube como Radio Bacana 100.5 FM. Nuestra página web www.radiobacana.com. Nuestra aplicación Bacana 100.5, disponible en Google Play y Apple Store. Bacana 100.5 FM, @gmail.com, nuestro correo electrónico. Con esto paso a saludar a mi compañera Margarita. Margarita, buenas noches.
1: Así es, Wilson, muy buenas noches.
0: Wilson, Juan Pablo.
1: Perdón, ya la costumbre.
0: Estoy reemplazándole nomás.
1: Muy buenas noches a todos nuestros amigos. Con un gusto saludarles a todos quienes ya se conectan a este su programa Enfoque Nocturno. Como siempre, es un gusto compartir con todos ustedes. Un saludo especial a todos nuestros amigos que nos escuchan a través del dial Bacana 100.5 FM. Sabemos que siempre están pendientes de este su programa, son parte de él y siempre están pendientes para hacernos llegar sus mensajes, sus inquietudes, incluso a veces nos hacen llegar hasta alguna denuncia que está sucediendo en el sector de donde ustedes son muy mucho gusto, nos da mucho gusto compartir con todos ustedes. Este espacio, justamente lo mencionaba Juan Pablo, ya los dio a conocer los contactos, las redes también, recordarles que estamos en todas las redes sociales para que puedan ser parte de este programa. Estamos ya en el segundo día de la romería, la Virgen, la Sagrada Imagen de la Virgen del Cisne ya arribó a lo que es el Cantón Catamayo. Ahí estará hasta la salida, que es el 20 de agosto, que estará arribando hacia nuestra ciudad. Esperemos que esta peregrinación se lleve de la mejor manera, recordándoles también que existe un feriado a nivel de nuestro cantón o de nuestra provincia.
0: De la provincia, Margarita.
1: A nivel de nuestra provincia, para que quienes puedan y quieran hacer, en este caso, trasladarse hasta el Cantón Catamayo para acompañar en este último tramo hacia nuestra ciudad.
0: Sí, como ya lo menciona Margarita, el día de hoy se cumplió con el segundo tramo. María Reina de la Paz es el lema que este año lleva la peregrinación de la Santísima Virgen del Cisne. El día de hoy pues llegó antes del mediodía, como se tenía previsto, a la ciudad de Catamayo, donde permanecerá hoy y mañana, pues donde ya emprenderá su romería hacia la ciudad de Loja, llegando el día jueves 20 de agosto. Eso en temas referentes a lo que viene aconteciendo en el tema de la romería de la Churonita. En otras informaciones, como ya lo había mencionado nuestro compañero José Daniel, ya se van algunas candidaturas en firmes a la alcaldía y a la prefectura de Loja. Se inscribieron 8 candidaturas a la alcaldía del Cantón Loja, 2 creo que ya están totalmente en firmes y el resto pues está en revisión de documentación. Creo que entre hoy o mañana Margarita ya se definirá ese tema. También hay 4 candidatos a la prefectura de Loja. Repite el ingeniero Mario Mancino, va a su reelección. Repite también una nueva contienda el ingeniero Darío Loja y el ingeniero Kelvin Sicho también repiten esta contienda electoral para estas elecciones seccionales. Esperemos pues de que en estos días ya se pueda ir definiendo y en firme cada una de las candidaturas, ya que a pesar de que en el calendario electoral se habla que el 9 de noviembre pues se dará a conocer oficialmente el tema de las candidaturas, tanto para la alcaldía de los distintos cantones como para las prefecturas de las provincias.
1: Justamente escuchaba en una intervención de mañana a la presidenta de la Junta Electoral que mencionaba que ya existirían alrededor de 3 o 4 precandidatos, ya son candidatos porque ya están en firme, ya han pasado todo este proceso de impugnación, incluso que ya están notificados, incluso que su trámite ya ha pasado por el Tribunal Contencioso Electoral y ya han sido notificados que sus candidaturas están en firme. Hay que tener en cuenta que, si bien es cierto, estos son de las primeras candidaturas que se inscribieron. Recuerden que esta inscripción empezó el 2 de agosto y terminó el día de ayer, el día de ayer 17 a las 18 horas. Entonces, conforme se han ido inscribiendo, seguramente fueron pasando cada una de estas etapas. Quienes lo hicieron el día de ayer, todavía tendrán que esperar en la etapa de impugnación y la etapa de subsanación también en este sentido. Ahí es cuando uno se pregunta como lojanos. Bueno, vimos que en nuestro cantón se dieron, bueno, a nivel de provincia, por así decirlo, se dieron bastante movida de fichas, de candidatos que unos sí y otros no, sobre todo en relación al partido de gobierno, ¿no? Entonces, me imagino que a ello se debió el hecho de que esperaron hasta el último día para inscribirse, sobre todo quienes estaban en este inconveniente de que unos renunciaban, unos sí, otros no. Entonces, porque
0: creo que era la preocupación, ¿no? La preocupación de quedarse fuera. Hoy día tuvimos la oportunidad de entrevistarle al mediodía al doctor Nilo Córdoba. Recordemos que él es director provincial del Partido Social Cristiano. También debemos recordarle a la ciudadanía que el ingeniero Mario Mancino pasó las primarias justamente con este partido.
1: Y tenía que renunciar.
0: Y tenían una alianza, de hecho, una alianza provincial donde constaba el Partido Social Cristiano, Partido Avanza, Partido Suma. Y a nivel provincia, a nivel de cantón, pues estaban también en Renovación Democrática. Y él mencionaba que justamente el viernes había renunciado, con una renuncia irrevocable, el ingeniero Mario Mancino, para poder presentarse como precandidato o poderse inscribir como candidato del oficialismo. Lo realizó el viernes, como usted puede darse cuenta, y como usted ya lo menciona, Margarita, el tema es que muchos candidatos dejaron para el último, justo con este pesar de que iban a suceder algunos temas, algunos movimientos, y pues querían hasta el último poder determinar con quién poder ir. Como por ejemplo, el día de hoy podía observar en uno de los estados del contacto del economista Denis Bravo, de que en cierta forma ADN pues logra inscribir 4 candidatos a la alcaldía en la provincia: Jorge Jaramillo, de alcalde de Celica; Jofre Villarreal, alcalde de Pindal; Armando Figueroa, precandidato a la alcaldía de Catamayo; Euler Flores, candidato al alcalde de Sosoranga. Estos son los 4 que supongo pues el partido del oficialismo logra inscribir. O bueno, están, creo que tal vez esperando el tema que todo esté firme para poder ellos entrar en esta contienda electoral.
1: Aquí también valdría la pena hacer de pronto una aclaración, porque las alianzas ya no se pueden romper, no se pueden disolver. Lo que se puede renunciar son las candidaturas, a eso se puede renunciar, pero las alianzas no se pueden disolver, por lo que las alianzas que estaban ya establecidas me parece que siguen en firme, ¿no? Es
0: sí,
1: lo
0: sí.
1: que está sucediendo a nivel de nuestro
0: sí,
1: cantón.
0: Sí, sí, claro, justo por eso se menciona en este tema que la alianza, lo escuchaba al doctor Patricio Valdivieso justamente aquí en este medio, de que la alianza no está en papeles, no está en firma, sino más bien es un acuerdo entre palabras, que de hecho van a compartir hasta la misma sede con el ingeniero Mario Mancino, porque hay un acuerdo previo ante este tema. Recordemos que ellos ya pasaron a primarias y escribieron hasta una alianza antes de que se diera la renuncia del asambleísta Jorge Guevara, que ocasionó todo este tema, que a propósito pues no se lo ha visto, ya no está tapando huecos Ahora, como ya lo dijo el compañero José Daniel, ahora el MIR ya está tapando, en realidad haciendo su trabajo y haciendo sus papeles. Pero no se lo ha visto. De hecho, Margarita, conversaba con algunos precandidatos de la provincia de ADN y me decían, bueno, el señor no nos ha dado la cara, no nos ha dado ninguna razón del por qué. Tampoco el director provincial no nos ha dicho por qué sucedió este tema, sino que simplemente nos ha mandado un mensaje, en algunos casos han llamado a pedirnos la renuncia.
1: Pero no ha habido una información. De mirar unas declaraciones que daba el señor Denis Bravo, mencionaba que... mencionaba que todo esto, este movimiento de frutas, este terremoto electoral, como muchos lo han bautizado, se debe en primera instancia a justamente lo que usted acaba de mencionar, a la renuncia del señor Guevara, para que estaba candidato a la prefectura, y eso como movimiento, incluso como los principales directivos también, quienes estaban cerca de estas elecciones, ¿no? En cuanto al presidente, la ministra de gobierno, se vieron en esa necesidad de buscar una persona, obviamente, que mencionaba que tengan las posibilidades, sobre todo, y vieron en el ingeniero Mancino, en este caso para la provincia, y me imagino que también analizaron los números en cuanto a los candidatos que no inscribieron de su propio partido, sino de los que ya tenía el compromiso con el ingeniero Mancino, como es en nuestro cantón, ¿no? Él hablaba de algo bastante claro, que todo se debió a números, pero en sí, si es que no renunciaba el señor Guevara a la precandidatura de la prefectura, sí, hubieran seguido adelante. Entonces, él decía que toda esta remoción de frutas, todo este tema se dio a raíz de la renuncia del asambleísta Guevara, que pretendía ser candidato para la prefectura de nuestra provincia.
0: Contradicciones, ya que en anteriores entrevistas manifestaban que estaban súper bien en números y que todo iba viento en popa y que iban a conseguir algunas dignidades en la provincia. Bueno, son cosas de la política, son cosas de conveniencias. Yo creo que el gobierno lo que necesita es gobernabilidad y por ello pues está buscando una mayoría de los territorios personas que tengan las posibilidades de llegar a una dignidad de elección popular para obtener justamente lo que buscan, que es gobernabilidad, que es algo que necesita este gobierno para poder cumplir con su periodo de lo que fue electo.
1: Vamos a darle paso a una llamada antes de continuar con la siguiente información. Buenas noches.
2: Muy buenas noches con todos ustedes. Les felicito por el programa. En todo caso, yo me quedo con muchas deudas con este gobierno, a la ciudadanía de Loja. Nos hubiera hecho un favor. Qué mala estrategia. Debió haber hecho que renuncie Guevara. Y ya cuando renuncie, ya no lo acepte de candidato. Le juro que nos hubiera hecho un favor grandísimo aquí en Loja. Muy amable, muchas gracias. Y por favor, no lo busque, déjenlo nomás por ahí escondido. Muy amable.
0: Saludos al amigo que se comunica con nosotros. Sí, en realidad, mucha gente dice que debió el gobierno darle paso para que participen y vean en realidad la aceptación de los candidatos en territorio. Porque sí, hay que ser muy honestos, no solamente el asambleísta Guevara, sino todos los tres asambleístas restantes han quedado debiendo a Loja. Hemos podido conversar con la doctora Verónica Íñiguez, que es asambleísta. Ha hecho su trabajo de fiscalización hasta donde le permiten. De igual forma, el doctor Juan Andrés González, que de todas formas pues manifiesta que ha tenido una persecución política por los distintos casos pues que ha denunciado, pero sí la que nos ha quedado debiendo mucho es la segunda asambleísta del oficialismo. En realidad no ha habido una conexión directa con los ciudadanos, una conexión de comunicación con los medios para que pueda informar de todo lo que se viene haciendo. Yo creo que deben de entender este tema. Ellos son personajes de elección popular. Se deben a una ciudadanía, se deben a un pueblo, se deben a una provincia y por ende ellos tienen que informar constantemente lo que vienen realizando dentro de la Asamblea. Como vuelvo a insistir, no ha existido ese trabajo. No sabemos en realidad qué es lo que realiza, no sabemos cuáles son sus proyectos, qué es lo que está haciendo en la provincia y qué es lo que está haciendo en Asamblea por el beneficio de esta tierra.
1: Miraba en días anteriores a la señora, justamente a la señorita, me parece que es todavía la señorita Jaramillo, es el apellido, Yosebet, algo así creo que es el nombre, presentaba un proyecto de ley que tenía que ver con la tenencia, con la custodia, con pensiones alimenticias, me parece que algo de esto estaba presentando. Entonces sí, pero en sí, a nivel de general, ¿no? Pero en sí, con la provincia, realmente parece que a veces nuestros representantes se olvidan cuando la provincia les da la oportunidad de representarnos, muy poco, son muy pocos. Yo realmente no recuerdo que haya existido un legislador que haya peleado, al menos ahora, que haya peleado, que haya insistido que para que algo venga para nuestra provincia. Muy pocos, y quienes lo han hecho, siempre lo han hecho en el marco del show, para darse a conocer o para de pronto dejar la curul y venir a postularse para alcaldías, para prefectos. Eso es lo que hemos visto últimamente. De ahí decir que han hecho algo por nuestra provincia, realmente nos han quedado debiendo muchísimo.
0: Lo que sí, claro, hay preocupación en la ciudadanía a dos productos de consumo diario de nuestra gente, huevos y pollo, registra leve alza de y preocupan a los consumidores. El bolsillo de los consumidores comienzan a sentir el leve incremento en el precio de huevo y pollos, dos productos habituales dentro de la alimentación de familias. Hay preocupación que en el fenómeno del Niño haya nuevamente un alza. Se han realizado algunos recorridos por tiendas y mercados de la ciudad de Loja, donde se constata que la cubeta de huevos pasó de 3.50 a 3.70, a valores de 4.10. Es considerable.
1: 4.50 están en algunas tiendas, en las tiendas de los barrios, sobre todo.
0: Yo como tengo huevitos criollos, estoy tranquilo.
1: Bueno, es que usted tiene las gallinitas para vehículos.
0: Dependiendo del establecimiento. Bueno, como usted dice, 4.50, 4.10, dependiendo del establecimiento donde estén disponibles.
1: Y del tamaño también del producto.
0: En cambio, el pollo también registra un aumento. La libra que anteriormente costaba alrededor de 1.25, ahora alcanza, ahora el alza es a 1.40 o 1.50. Un ejemplar mediano cuyo valor oscilaba entre los $6 o $7 actualmente llega a $9 o $10. Para los hogares que adquieren estas proteínas con frecuencia de diferentes representan una mayor presión sobre el presunto semanal. Creo que aquí es donde se debe centrar el trabajo, donde se debe centrar el trabajo de la intendencia, comisarías, en revisar por qué sucede esta alza de precios, si es que está facultada, si es que hay los permisos para que se puedan incrementar estos productos que son de consumo masivo en nuestra sociedad. Con esto, Margarita, vamos al corte y ya regresamos.
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0: 18:56, amigos de Radio Bacana. Continuamos en este espacio informativo Enfoque Nocturno, sin antes recordarle los contactos al 2725-400, nuestro celular 0999-4340-95. 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Margarita, hoy en la mañana se dio una reunión muy importante que era necesario, pues porque ya había mucha incertidumbre de un evento que es muy importante para Loja, como es el Festival de Artes. Hoy estuvo en nuestra ciudad la viceministra de Cultura,
1: la señora Pamela Cortés.
0: Ella pudo tener una reunión, hubo una mesa técnica donde también estuvo presente la señorita alcaldesa, donde se menciona que hay buenas noticias para Loja y donde se menciona también y se hace mucha referencia de que el festival se va a dar y de muy buena manera. Esperemos, como ya comentábamos en mediodía, que sea así, porque como lojanos nos lo merecemos, que seamos tratados de buena forma en este tema, que es muy importante para el desarrollo de nuestra ciudad,
1: Margarita. Así es. En la reunión estuvo presente, aparte de la señora viceministra Pamela Cortés, la alcaldesa, también estuvo el gobernador y los representantes del sector público, además de los sectores productivos, con el objetivo de coordinar acciones y sumar esfuerzos para consolidar una nueva edición de este importante encuentro cultural que proyecta a Loja a nivel nacional e internacional. Justamente para hablar de estos temas habíamos invitado, ya está por aquí cerca el doctor Julio Espinosa, con quien vamos a conversar estos temas, porque justamente alrededor de estos estaba de alguna manera tejiendo muchas dudas, porque recordará las declaraciones de la ex viceministra Romina, se me va el apellido, pero ella mencionaba que la actual ministra de Cultura, perdón, de Educación y Cultura, no quería asignar el presupuesto para el festival, porque a decir de ella, Loja no representaba
0: electoralmente.
1: No éramos representación electoralmente, no significábamos mucho electoralmente, para decirlo así. Entonces, causó mucho revuelo, muchos temas, todo el mundo opinaba, todo el mundo decía que ya nos vamos a quedar sin festival. Recordemos que es la 11ª edición del Festival de las Artes Vivas. El presupuesto en comparación al año anterior me parece que se mantiene.
0: 750 mil. Algo así, 750 mil dólares, y entonces, el país invitado será Alemania.
1: Entonces preocupaba mucho, pero el hecho de que estas reuniones se den, de esta visita de la viceministra, también da ya a entender de que están trabajando en ello, de que supuestamente se decía que el presupuesto aún no está siendo asignado, aún no se han subido los procesos, y había mucha incertidumbre, ¿no? En días anteriores tuvimos aquí la visita de la señorita Jocelyn Yaxawanga, quien está a cargo del festival por la parte del municipio, ¿no? Ella, por su parte, mencionaba que son dos cosas totalmente diferentes, a la que están encargada ella y otra que se encarga de la, en este caso,
0: el
1: Ministerio de Cultura.
0: Claro, eso siempre hay que recordarle a la ciudadanía. El festival en sí es encargado el Ministerio de Cultura, bueno, el Viceministerio de Cultura. Recordemos que hubo una fusión con el Ministerio de... el municipio lo que hace es como adornar, adecuar la casa para la fiesta. Entonces, para eso existe un presupuesto, para que se pueda, de cierta forma, pues poner bonita la ciudad y también prepararla para que pueda desarrollarse este festival, que, como volvemos a insistir, básicamente se lo encarga esta cartera de Estado, que es el Ministerio de Cultura. Este año era un poco complejo porque no se destinaba el presupuesto, no se destinaba cuál era el país invitado. Hasta recién la semana pasada se pudo conocer que el país invitado era Alemania. También se pudo conocer el tema del presupuesto destinado para este festival. Y esperemos, como ya lo habíamos mencionado, pues de que el gobierno cumpla con este tema.